0: Siguen llegando los mensajitos, siguen llegando los mensajitos. Parece que recién se están levantando algunos. Perdón, dice. Me pegué una siesta y me pasé. Te pido un saludo para Loana y Jessica desde Río Grande, de parte de Cristian Barría. Muy bien, Cristian. ¿Qué le dedicamos a Lorena, digo a Loana y a Jessica? ¿Qué le podemos dedicar, amigo? Le digo a Rodo, yo sabía que iba a googlear qué significa garúa para usted.
1: ¿Cómo yo decirte, cómo pedirte, ir hasta el portón?
0: ¿Y qué puede hacer, eh? ¿Qué pudo hacer el Rodo? Googlear, ¿eh?
2: Yo tengo un hijo también que me hace renegar.
0: No me diga.
2: No sabe nada el chango, se dedica al fútbol ahora.
0: Ah, mierda.
2: Está jugando en un equipo de acero.
0: ¿De acero?
2: Pierden 8-0, 9-0. Ahora está por firmar para ver, le dice. Para verle la habilidad a los otros, ¿será? Porque no. El otro día llega en la escuela y dice, señorita, dice, anoche tuve un lindo sueño, dice. ¿Qué ha soñado niño González? Soñé que yo era humorista y que cobraba 5.000 por actuación, igual que mi papá. Mira. Ah, mil. Dice, ¿su papá cobra 5.000? No, dice, también sueña.
3: Les invito para que me sigan en YouTube, por favor, les pido. Quiero que sean los primeros.
2: Yo tengo un hijo también que me hace renegar, ¿no?
0: Sí. Yo andaba preparando un tema por así, cachamay, me estaban pidiendo para los chicos. Entre amigos y chamamé me pide. Lo puse hoy temprano, entre amigos y chamamé, pero vamos a hacer un esfuerzo y respetar a nuestro oyente, que está por así en Río Grande, ¿no? Entre amigos y chamamé. Vamos a dedicarle exclusivamente a nuestros amigos que están por allí escuchando la radio. Cristian, en la zona de la ciudad de Río Grande, escuchándonos a través de...

para Sole, que se compró una botella de oro. ¿Usted le hace el fernet, Sole? Ojo, que eso hace mal al ojo, Le va a aflojar el gomito.

0: Le dice, mira hijo, vos ya has cumplido 17 años. Quiero contarte que cuando yo era joven era muy mujeriego.
1: Tranquilo.
0: Todas las mujeres de aquí del barrio eran novia mía. Así que por favor te pido que no te vayas a poner de novio con ninguna chica de acá, porque pueden ser tus hermanas. Y la vieja enojada le dice, vos, mijo, ponete de novio y casate con quien vos quieras, porque vos no sos hijo del viejo infeliz.

0: Así andan en la cancha los muchachos peloteando, haciendo precalentamiento esta noche. Vamos a ver qué pasa esta noche con el equipito. Vamos a ver si charlamos con el amigo Raúl Gómez. ¿Cómo anda mi amigo Raúl Gómez con historias? Raúl Gómez, relatos, música y tradición. Va a estar en Radio Infinito.
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0: Tierra del Fuego, en directo y al aire, maestro. Buenas noches.
2: ¿Qué tal? ¿Cómo les va? Muy buenas noches para todos ustedes. Bueno, en el infinito, ¿no? Bien, allá lejito estamos desde lo que es nuestra tierra acá, correntina, en este litoral argentino, así que

0: darle la bienvenida a ustedes, estar en contacto con ustedes es lo más lindo que nos puede pasar, y lógicamente la comunicación es esto, ¿no?
1: Totalmente. Raúl, mi nombre es Juan Carlos, Raúl desde Tolwyn, y junto a la cadena Infinito estamos en todo Tierra del Fuego sonando estas horas. Dibújeme para todos los fueguinos y la gente del norte que está viviendo acá, su paisaje, sí. ¿De dónde es? ¿Cómo es la radio? Cuénteme un poquito.
0: Bueno, yo estoy en Esquina, provincia de Corrientes. Uh-huh. Esquina es el portal de acceso hacia Corrientes. El portal sur. Es el portal sur. Nosotros estamos en el límite con Entre Ríos. Uh-huh. Ustedes vienen transitando la ruta 12, por ejemplo, sí, Nacional, señor. 12, y tienen acá el contacto ya cuando entran al territorio correntino. El primer lugar es Esquina, acá en la provincia justamente, sí, de Corrientes, ¿no? Y después se sigue, lógicamente, al norte, en una ciudad que estamos pisando casi los 45.000 habitantes. Bien. Una ciudad que está rodeada por el río Corrientes, sí, y a 100 metros tenemos el majestuoso río Paraná. Es un lugar turístico, es un lugar de pesca, así que están invitados, lógicamente, todos aquellos que quieran venir a participar. Y quería comentar un poquito en qué va a consistir nuestro programa el domingo. El día domingo nosotros hacemos un programa que se llama Entre Historia y Chamamé, que ya tiene más de 25 años en radio, y donde nosotros, lógicamente, lo que hacemos es llevarle buena música, comentarios, leyenda, cuentos, también los famosos aro-aro, y también el humor propio característico nuestro. Y así que es un programa que está, lógicamente, editado, pero que es en directo, y que, lógicamente, tenemos nuestra propia impronta, ¿no? Uh-huh. Para llevarla a cada uno. Y sabiendo que en esa zona hay muchos de lo que es la provincia de Corrientes, de Chaco, sí, de Misiones también, donde nosotros salimos. Y así que estamos realmente muy, muy contentos de poder lograr este contacto y que ustedes sean también los difusores de nuestro programa.
1: Qué bueno, Raúl. Un gusto charlar entonces contigo. También promocionar el programa que va a salir en Río Grande 91.1. Y aquí también lo vamos a poner al aire en Tolwyn, corazón de la isla. Viene al centro y no sé si saldrá en Ushuaia también. Me parece que sí, ya el Rodo me va a confirmar. Desde allí que me está escuchando, me está escuchando desde Río Grande. Nosotros transmitiendo desde aquí, desde Tolwyn, pero contento de escuchar toda esa música y especialmente esa cultura que me imagino. ¿Hace cuántos años en radio, Raúl?
0: Y yo 25.
1: Ah, casi nada. No, más o menos. Sí, yo tendré por ahí, más 20, o menos. 25. Qué bueno.
0: Ahí estoy escuchando un zapucay de fondo, ¿no?
1: A ver, déjeme que lo vamos a gritar de vuelta enseguida al muchacho.

0: kilómetro 11, hoy lo queremos evocar.
1: Entre historias y chámame domingo. Ahí está. Muy bien. Entre historias y chámame.
2: Conduce... Ahí lo estamos acompañando, ahí lo estamos acompañando.
1: Bien ahí, bien ahí. Raulito, relatos, música y tradición. ¿Y cómo se mantiene en estos momentos el nivel de audiencia? ¿Cómo te llevas con la tecnología, Raúl?
2: Mirá, tratamos en todos los medios, pero estamos saliendo en Facebook, salimos en streaming y también salimos en YouTube, la página de la radio, por supuesto, y salimos en 15 emisoras de distintas partes del país.
1: Mirá qué bueno.
2: Desde la zona sur, yo tenía antes, hace un año atrás tal vez o menos, salíamos ahí en Río Grande nosotros a través de la radio del amigo Acuña, Guillermo Acuña.
1: Oh, que en paz descanse.
2: Claro, entonces al fallecer él, la radio se interrumpió, entonces nos quedamos sin contacto.
1: Universo,
2: y tenemos, ¿no?, nuestra audiencia marcada justamente ahí en Río Grande. Ahí ya tenemos audiencia. Y hay gente que es del lugar donde yo estuve mucho tiempo, que en la provincia de Santa Fe, de Malabrigo. Ahí hay un chico que es profesor de música, que trabaja ahí en Río Grande. Y lógicamente también se dedica a la música, ¿no? Así que
1: ¿cómo se llama?
2: Río Grande, te digo que somos medio local, ¿eh?
1: ¿Cómo se llama el señor que está en Río Grande, que es de
2: Correa? Él se llama José Escobar.
1: José Escobar. Perfecto.
2: Sí, sí. Es un músico, músico aquello, ¿eh?
1: Sí. Raúl, me gustaría, no sé si ya lo enviaste o si ya te dijo Rodo. Me gustaría que mandes un audio después al Rodo y diga: los invitamos a escuchar todos los domingos 9 de la mañana en FM Infinito, Entre Historias y Chámame. Entonces desde ahí...
2: Mira, ¿sabés quién va a hacer eso y te voy a enviar mañana?
1: Ajá.
2: Eso lo va a hacer mi gran amigo que tengo, que es Antonito Terragorros.
1: ¡Apa!
2: Con la voz de él sale la invitación para que ustedes lo puedan...
1: Más o menos, qué musicazo, Antonio. Bueno, sí, buenísimo.
2: Sí, vos sabés que tenemos una amistad con él de hace muchísimo tiempo. Y él siempre se encarga, me dice, cuando tenés que presentar una radio nueva, mandame nomás todos los datos y yo me lo hago. Así que entonces le dejo a él esa parte.
1: Agregale entonces 104.9 FM La Popu Tolwin. Y ahí sale todo el avance. Así salís también en
2: Tolwin. Dale,
1: Raúl.
2: Dale.
1: Perfecto.
2: Bueno, vos sabés que hay gente de Vera, provincia de Santa Fe,
1: sí,
2: de acá, vecino nuestro, enfrente estamos, que viven en Tolkien. Así que ya me voy a poner en contacto con ellos ahora para comunicarlo.
1: Muy bien, buenísimo, se
2: Así
1: hace
2: que,
1: federal la poca.
2: Audiencia vamos a tener, mi
1: olvídate,
2: amigo.
1: Olvídate.
2: Sí.
1: Estás lejos.
2: Un abrazo grande.
1: ¿Sí? ¿Cómo? No, si te iba a preguntar para cerrar. ¿Estás lejos de los dorados, de los pacú, del pescado sabroso?
2: No, lo tenemos... Mirá, acá nosotros hacemos la fiesta nacional del pacú. Se hace acá en la esquina.
1: Por eso.
2: Sí, y acá tenés surubí, tenés pacú, tenés dorado, tenés lo que quieras, ¿eh?
1: Qué lindo.
2: En ese sentido, es bastante completo y variado lo que hay acá.
1: Qué bueno, vamos a ir con el Rodo entonces a comer unos doraditos uno de estos días.
2: Cuando quieran, acá tienen lugar. Yo vivo abajo un árbol, pero sombra tengo, mi amigo.
1: ¡Vamos, mano! Amigo, un gusto desde aquí, desde Tolwin. El Juanca Flores lo saluda y el Rodo allí en la ciudad de Río Grande, Infinito, al aire en estos momentos. Hasta que empiece el partido, me dice que estamos al aire. Me dice porque esta noche juega Boca.
2: Estoy esperando acá, sentadito esperando de frente al televisor.
1: Un pálpito, Raúl, ¿cómo sale Boca esta noche?
2: Y tenemos que ganar.
1: Bien.
2: No sé cuánto, pero tenemos que ganar.
1: Sí.
2: El único que nos queda, ¿no?
1: En caso de que no sea así de esa manera, no se me ponga nervioso, Raúl.
2: No, yo no. Vos sabés que yo miro el fútbol, pero no soy un apasionado, no soy fanático ni nada por el estilo.
1: Genial.
2: Reconozco cuando me gusta el fútbol. Sea de River, sea de Boca, sea de quien sea, pero cuando se juega bien al fútbol, yo reconozco.
1: Está bien.
2: Me gusta.
1: Está bien, está bien.
2: Así que, buenísimo. Bueno, mi amigo, para despedirme de ustedes, le voy a decir simplemente esto. Epucañan de Yarache Potacheiru. En guaraní significa sonríe. Dios los ama.
1: Abrazo, querido amigo, abrazo.
2: Un abrazo.
1: Saludos a la familia, Raúl.

ahora sí, queridos amigos, nos vamos. Abrazos a todos, buenas noches. Y esta noche, que gane el que más gol hace. Que gane el mejor.

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1: Breno Pato ataca otra vez para el arco que da a la tribuna sur.
2: Es la que le trajo buenos resultados contra Cruzeiro. Déjame decirte que en los primeros instantes Chango Ceballos parado por derecha, justamente una de mis incógnitas, si iba a ir por izquierda o por derecha.
1: Ya arranca el partido, presentamos este primer tiempo.
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1: Tira largo, saca Boca, pelota buscándola Milton Jiménez, devuelve de primera ya el jugador Díaz, y la pelota le queda de nuevo a Boca, pelea Milton Jiménez, parecía que le cometen infracción, se enoja la gente de Boca porque el árbitro no la está dando, y ataca el Cereice ahora, la tiene Tomás Aranda, sector izquierdo de la cancha, ya un jugador de la Católica tendido en el campo de juego, y finalmente dan la falta, Pato.
2: Sí, cobró la falta Wilmar Roldán.
1: Enloquecidos los hinchas de Cereice, hay un clima tremendo aquí en la Bombonera, primeros instantes de este partido, arranca con todo, el partido aquí en la Boca. ¿Y quién es el que está tirado en el piso de la Universidad Católica? ¿San Pedri?
2: Me parece que es Fernando San Pedri, su capitán, el jugador argentino que es ídolo total de la parcialidad de la Universidad Católica, Pocho.
1: Hay un buen tiro libre para Boca, está el partido parado en el primer minuto del primer tiempo. 0-0 aquí por Gol and Pop y Radio Continental Córdoba.
4: Arrancó en Brasil, ya juegan Cruzeiro y Barcelona de Guayaquil, el otro partido de este grupo D de la Copa Libertadores.
1: Bien, estaremos con toda la información. Estaremos con todo lo que tiene que ver. Vendemos un poquito ahora sí porque están atendiendo a San Pedro y vendemos.
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1: Noqueado el jugador de la Católica, ¿no?
2: Sí, déjame decirte que no es Fernando San Pedro el jugador que está tirando el piso, sino Jimmy Martínez. Así que hacemos esa precisión.
1: Jimmy Martínez muy dolorido, no sé qué le habrá pasado, no llegué a observar, pero va un minuto de partido, no se jugó nada y ya está parado el partido, ¿no?
2: Sí, no se paró nada, algo que suponíamos que podía suceder, que la Católica busque bajar el ritmo, pero evidentemente está muy dolorido al jugador de la Católica, se lo llevan en camilla, veremos si puede volver al partido Jimmy Martínez, primera alerta para el equipo chileno, ¿no?
1: Y mientras tanto hay un buen tiro libre para Boca que va a quedar en el área seguramente, ya está Leandro Paredes con la pelota en su poder, el árbitro Wilmar Roldán todavía no le dice que juegue, pero esta pelota ya va a caer al área. Están los cabeceadores de Boca buscando la ilusión del gol, buscando conectar un cabezazo que abra el marcador. Está Pellegrino, está Lautaro Di Lolo y Milton Jiménez, está hasta André Herrera. Boca va con todos, va a buscar a la carga Boca en este primer, en primeros dos minutos del primer tiempo. Va el Zeray, se va el tiro libre, le pega Paredes, centro pasado, buen centro, cabezazo, la pelota se pierde por el fondo. Saque arco para la Universidad Católica, Pato.
2: Primera llegada de Boca, primera aproximación, cabezazo del número 9, Milton Jiménez, se fue cerca, ganó bien Boca en la primera llegada al área rival.
1: La pelota en poder de Bernardo, el arquero de la Universidad Católica, por eso los silbidos, ¿no? Porque se devora, va a ser un partido largo la Universidad Católica, obviamente le sirve el empate, Boca solo le sirve ganar, saca mal Bernardo y ya la recupera Boca, viene la pelota para que la tenga Tomás Aranda, no puede controlar Aranda, se pierde por el costado, hay saque de banda para la Universidad Católica.
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1: Saca Arancibio, pero a cualquier lado. Le da directamente la pelota a Boca. Por eso la recupera Pellegrino. Y juega con Di Lolo. Y Lolo abre a la derecha para que venga por el sector derecho. El jugador Braida. La pierde Braida ahora con el jugador Zucchi. La pelota rebota en el de Boca. Arriba las manos porque hay un nuevo lateral para la Universidad Católica.
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1: Eugenio Mena ya hace el lateral, va a la posición defensiva de Boca, la pelota le queda a Boca que la revienta arriba, Milton Jiménez pelea, le cobran infracción ahora al 9 de Boca. ¿Cómo lo ves en estos primeros 4 minutos del primer tiempo, Pato?
2: No se puede decir mucho, los dos equipos tratando de asentarse en el campo rival. Católica vino a hacer un partido largo, Pocho, y me parece que ahí está una de las claves que Boca pueda destrabarlo más rápidamente.
1: Saca Ampuero, se la deja ahora a Valencia. Valencia otra vez para Ampuero, la tiene la Católica. 4 minutos son del primer tiempo, recién comenzado aquí el encuentro de la Bombonera. Tocan atrás para que la tenga Bernardo. Bernardo que va a sacar largo, lo marca el Chaco Ceballos, tira largo buscando a San Pedri, salta con Pellegrino, gana el de la Católica. La pelota, la pelea, la disputa Di Lolo, la aguanta bien y la deja en la mitad de la cancha para que se venga Cuevas. Cuevas abre a la izquierda para que la tenga Eugenio Mena, el ex hombre de Racing, y juegue un poco más adelante otra vez para Jimmy Martínez, ya recuperado. Se va, la tira fuera ahora Milton Delgado. Ahí lateral ofensivo para el equipo chileno.
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1: Juega Mena, ya hace el lateral, otra vez se la toca fuera el Chango Ceballos. Nuevo lateral para el conjunto chileno.
4: ¡Hay gol de Cruzeiro! Gol de Cruzeiro, Andrés Pereira pone el 1-0. Está ganando el conjunto brasileño, está ganando Cruzeiro 1-0, Barcelona de Guayaquil.
1: De Cruzeiro, entonces, nos informa Claudio Polbucci. Esto obliga cada vez más a Boca, ¿no?
2: No, con este resultado Cruzeiro es puntero. Boca con este resultado no puede ser puntero. Mientras comentamos que se viene el primer córner para Universidad Católica, será desde la izquierda.
1: Va desde la izquierda Fernando Zucchi, tiene que defenderse Boca, porque va bien de arriba la Católica. Ha hecho bastantes goles en la Copa Libertadores de América con su buen juego aéreo, con Ampuero, con Díaz, que le convirtió un gol al Cenis en el partido de ida. Viene San Pedro y también el capitán de la Católica, el argentino, de buen promento. Va Zucchi, le pega el primer palo, buen centro, la saca de cabeza, rechaza Boca y le queda la pelota en la puerta del área ahora al jugador Valencia, que la tira para arriba y ya la embolsa ahora Bray. La tiene Boca, quiere meter la contra rápido, sin embargo no tiene con quién jugar y decide jugar corto ahora a la media luna para que la tenga Paredes, y Paredes juega adentro para Delgado, y Delgado otra vez para Paredes. Sale Boca, van 6 minutos del primer tiempo, abre al sector izquierdo para que reciba en posición defensiva Lautaro Blanco, y se la cede otra vez a Paredes, que juega, se la deja en la saca central para Lautaro Di Lolo. De a poco avanza el Cereice, se viene Boca. Boca necesita ganar, está por Golan Pop, está por Radio Continental Córdoba 103.5, viviendo este 0-0. Por ahora, Boca todavía en este inicio de partido no encuentra, no tuvo situaciones, no encuentra la vuelta por el Cineice. Y la Universidad Católica se repliega. Y la tiene Di Lolo, atraviesa la mitad de la cancha. Di Lolo abre para que la tenga Braida. Braida viene para adentro, lo encuentra bien Andrea Herrera. Cambio de frente de Ander. Buen cambio de Ander para que reciba el autor Di Lolo, que lo va a encontrar el Chango Ceballos. Prefiere igual jugar con Aranda. Encara Aranda de un lado para el otro. Se balancea y encara viene el pibe. Se la deja otra vez al autor Blanco, que tiene para el centro, viene el centro del área, buen centro de Blanco, viene la pelota, la baja Milton, que viene, le pega al Chaco Ceballos. Se salva milagrosamente la Universidad Católica, zurdazo del Chango Ceballos. Contame, Pato, ¿por qué sigue 0-0?
2: Porque el Chango Ceballos estuvo a 50 centímetros, a un metro de colocar un cerdazo histórico contra el palo derecho del arquero. Boca llegó como llega habitualmente, con un desborde de Lautaro Blanco, un centro que conectó muy bien Chango Ceballos, que está jugando por derecha. Boca intenta que por izquierda estén Lautaro Blanco y Aranda, y que por derecha desborden Braida y Ceballos.
1: Tira largo Bernardo buscando a su compañero Cuevas, gana bien en la mitad de la cancha Braida y le comete la infracción ahora fuerte a Milton Delgado. Desde abajo en la mitad de la cancha repondrá el equipo Cereice.
4: Con este resultado parcial, el triunfo de Cruzeiro 1-0 con el gol de Mateus Pereira de cabeza, Boca de ganar solo puede clasificar segundo en su zona.
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1: De punta para arriba la tiran puro, la disputan en la mitad de la cancha ahora la Católica y Boca. Le queda el Cenice, recupera, por eso llegan los aplausos. Viene la pelota para que Paredes la juegue de primera para Di Lolo. Se adelanta Boca Juniors, 8 minutos del primer tiempo, 0-0. Está por Golan Pop, por Radio Continental Córdoba, 103.5. Abre a la derecha ahora la pelota para que la reciba Braida. Braida otra vez para Di Lolo. Paciente Boca y replegado desde el principio la Católica, Pato.
2: Sí, muy replegada la Católica, dándole la pelota y el espacio a Boca.
1: A ver cómo puede avanzar el Cenice, la pierde, la toca, se la tocan afuera, Lautaro Blanco dice que se desvió en un jugador de Chile. Hay lateral para el conjunto Cereice en 8 minutos del primer tiempo.
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1: A Aranda que lo encuentra el Chango Ceballos, la pisa el Chango, encara el Chango en la mitad de la cancha, parecía que le cometían infracción. El árbitro dice que no y la gente se fastidia, tira largo ahora, intenta pegarle desde ahí, creo que el jugador Martínez, la pelota se pierde por el fondo, saque de arco para el Cereice.
4: En nuestro canal de YouTube ya somos más de 200 simultáneos, dale, dejale like a la transmisión. Saludos para Daniela Bulacio, que está escribiendo, manda sus saludos. Obviamente podés participar ahí en el chat, también para Lucas Jiménez. Todos están allí, cuéntenos de dónde escuchan y póngale me gusta a la transmisión.
1: Intentaba largo, ahora Di Lolo, la pelota se pierde otra vez por el costado. Hay saque de mano para la Universidad Católica de Chile.
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1: Se pierde otra vez la pelota, ahora se le va a Eugenio Mena y el lateral es para Boca, y lo hace rápido Braida, y ya la pone en juego para Di Lolo, y Di Lolo encuentra a Pellegrino, atraviesa y llega al círculo central Pellegrino con la zurda, pelota dominada, tiene para jugar otra vez con Di Lolo, pero prefiere abrir a la izquierda para que la tenga el otro Blanco, encara para adentro Blanco, buen enganche de Blanco, y se la enseña otra vez a Di Lolo que va a venir para Braida, no, prefiere ir otra vez para adentro con Pellegrino. Esto es por Golan Pop, por Radio Continental Córdoba, 103.5, y por nuestro canal de YouTube, más de 31.000 suscriptores, aprovechá y suscribite, y aquí Pellegrino toca con Di Lolo. No es una buena señal que los centrales de Boca toquen la pelota tanto, ¿no, Pato?
2: No, porque como decíamos, la Católica achica para atrás y se mantiene en su campo dándole poco espacio a Boca.
1: Revienta Eugenio Mena la pelota, la cabecea Di Lolo y la disputa ahora Braida otra vez con Mena. Le queda, mete con todo Delgado, pero le queda otra vez a la Católica. Buen pase para que la tenga Suki en la mitad de la cancha. Cambia bien de frente Suki ahora buscándolo a el jugador Arancibia, pero llega antes. Lautaro Blanco la recupera para el Cereice, que sale desde abajo.
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1: Se levanta la gente, se le dice el lateral para Boca, ya lo hacen, la pelota a la mitad de la cancha para que la tenga Paredes, que juega con Aranda, otra vez para Paredes, que se apoya ahora con Pellegrino, domina la pelota Boca buscando un espacio, siendo paciente, poca participación de André Herrera por ahora.
2: Sí, poca participación de los mediocampistas de Boca en general, porque como decimos, la U Católica se refugia bien atrás dándole poco espacio a Boca. Boca tiene que estar tranquilo, Pocho.
1: Ahora sí, André Herrera mete un pase, muy buen pase para que venga el Chaco, se guarda, se mete en el aire, el Chaco la mete pasada, el Chaco buscándolo a Milton Jiménez, rechaza como puede Arancibia, la pelota se va a perder por el costado, hay lateral ofensivo para Boca.
4: Son finales, Palmeiras le ganó a Junior de Barranquilla 4-1, Cerro Porteño en Paraguay le ganó 2-0 a Sporting Cristal.
1: Y aquí la pelota en poder de Lautaro Blanco, lateral ofensivo para Boca, que seguramente caerá al área, todo va a ir al área hoy. La pelota de Blanco, seguramente buscándolo a Milton Jiménez, no, prefiere jugar corto para que la venga el pibe Aranda. Aranda que toca otra vez para Blanco, se la toca Arancibia por el costado. Hay un nuevo lateral para Boca Juniors.
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1: Corre la pelota Braida, apoya Braida, pelota en la mitad de la cancha para Di Lolo, círculo central, la abre hacia el sector izquierdo para que venga Pellegrino, se le acerca Paredes pidiéndosela, prefiere jugar sin embargo jugando con Lautaro Blanco, la tiene Blanco y no quiere complicaciones, juega con Leandro Bray directamente que recibe la pelota y se rearma Boca desde abajo, viene para Di Lolo que otra vez juega con Pellegrino, van 12 minutos del primer tiempo ya, Boca tira larga ahora Lautaro Blanco buscándolo al Chango Ceballos en uno de sus últimos partidos, encara bien el Chango, a ver si puede meter en el área el Chango. Está sobre el sector izquierdo de la cancha, la mete adentro bien para Delgado, Delgado para el Chango, penal. Parece penal, parece que lo agarraron. Parecía que lo agarraron, ¿qué cobró el árbitro? Parecía que lo agarraron, Pato.
2: Una indecisión, Wilmar Roldán, no sabía qué cobrar. A mí me parece que es una sujeción que no alcanza para determinar que sea penal. Pero ya empiezan las polémicas en estos primeros 12 minutos. Buena jugada del Chango por izquierda, ¿eh? La van a revisar, Pocho, no tengo dudas.
1: Sí, bueno, veremos si la revisan o no. Seguramente con Claudio Polbucci, atento. Ahí en los estudios centrales por ahora. Parece que van a sacar del arco, parece que va a reponer el jugador Bernardo, no la revisan.
2: No la revisaron, me parece que, como dije, a golpe de vista fue una sujeción que no alcanza para dar determinar penal, pero otra polémica ya desde el arranque, Pocho.
1: Muchachos, Bernardo la recupera. Sí, decime Claudio Paul.
5: Coincido ahí con Pato, me parece, si bien hay una mano arriba cerca del hombro del Chango Ceballos, no tiene la suficiente fuerza como para voltearlo al delantero de Boca.
1: Bien, se van a pedir todo, ¿no? Más que nada por lo que pasó la semana pasada, ¿no?
2: Seguro. Déjame decirle a los oyentes, Pocho, que la Católica con este resultado acá y allá es puntero del grupo porque consiguió mejores resultados en los duelos con Cruzeiro, aunque empaten en 11 puntos los dos. Así que con este resultado la Católica es puntero del grupo D.
1: Pellegrino que sale, la juega con Aranda. Aranda lo intentaba jugar sobre el sector izquierdo para Lautaro Blanco. La pelota se va larga, se pierde por el costado. Hay saque de manos para la Universidad Católica.
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1: Pato, ¿cómo va a jugar en la cancha el paso de los minutos?
2: Y va a empezar a generar nervios, pero hay que recordar que Estudiantes de La Plata ganó un partido en los 92 minutos y clasificó. Boca no se tiene que desesperar, Pocho.
1: Arranca sobre la izquierda, ahora el pibe Tomás Aranda, se barre bien, ahora Zucchi se la tira por el costado, hay un nuevo lateral para el conjunto Zeneise.
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1: Limpia bien la pelota Paredes para que venga Braida. Otra vez la recibe Paredes. Ahora se la ceden a Ander Herrera. La tiene en el círculo central Ander. Va a jugar, le meten fuerte a Ander ahora en la mitad de la cancha. Hay falta, pero sin embargo el árbitro da continuidad porque la tiene Boca. Ahora sí la juega para Paredes. Paredes que intenta jugar el mal. La recupera la Universidad Católica, pero un rebote lo favorece a Blanco, que lo encuentra bien ahora a Milton Delgado. Se viene Delgado a ver si encuentra pase. La mete adentro para Milton Jiménez. Está apareciendo offside. Revienta como puede ahora el jugador Ampuero. Se viene Boca para afuera. Viene Aranda. Aranda la mete en el área. Viene para Blanco, la pita adentro, Blanco, Jiménez. Jiménez que no llega para tocar la pelota, se la tocan. Hay córner para el CD y Cepato.
2: Buen encuentro entre Aranda y Lautaro Blanco, que va a en todas y encuentra espacio. No le dieron el córner a Boca, no va a ser el primero del partido, pero otra vez por izquierda Boca fue profundo, muy cerca de marcar el primero. Déjame decirte, Pocho, que veo a la Católica demasiado metido atrás. Hay que ver si puede resistir 90 minutos con estas intenciones.
1: Finalmente hay saque a arco, aprovecho porque tengo tiempo para pasar por los estudios centrales con Claudio Polbucci.
5: Primero para contarle que llevan 15 minutos de la primera parte, sigue ganando Cruzeiro a Barcelona por 1-0. También contarle que estamos en nuestro canal de YouTube con una encuesta que dice si Boca pasa o no a los octavos de final. Más del 70% dice que el Llanei se clasifica. 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
1: Y aquí sale Boca de abajo, viene Pellegrino que lo encuentra bien a Blanco y Blanco lo encuentra más adelante en posición ofensiva. Tomás Aranda encara el pibe Aranda, la pelota la domina, hace una mague, se la cede a Milton Delgado. Delgado juega la pared con Aranda, a ver si la puede controlar el pibe Aranda. La lleva al córner, lo encuentra perfectamente a Blanco y Blanco la juega ahora adentro para Ander Herrera, que la corre para que la tenga Leandro Paredes. Paredes la mete adentro para Milton Jiménez, buen pase, pero la pelota la controla mal y la rechaza como puede ahora el jugador Díaz. Le queda la pelota de nuevo a Boca sobre el sector derecho para que venga el jugador Ceballos, que está movedizo, empezó bien el chango. Mira, para adentro Ceballos, encara y la deja para Pellegrino, para que la tenga Paredes. Paredes que hace un rodeo y va a encontrar a Di Lolo, le comete la infracción a Paredes, le mete fuerte San Pedro, Paredes, parece jugada amarilla, se enloquecen los hinchas de Boca. Innecesario lo que hizo el jugador de Universidad Católica.
2: No, pero es que es amarilla clarísima porque no quiere en ningún momento jugar la pelota. Paredes lo aguanta bien para generar esta, ¿no?, este ruido, lo aguanta bien, pero le hace casi una toma de catch el delantero de la Universidad Católica, que déjame decirte, Pocho, que es 4-5-1, lo estuvimos charlando en la previa, pero ese 4-2-3-1 que tiene la Católica con Zucchi y Johan Valencia en el eje termina siendo un 4-5-1. Le dio demasiado la pelota a Boca la Católica en estos 20 primeros minutos, 17. Me parece que Boca va, aunque no va con las mejores armas, va.
1: 17 minutos del primer tiempo. Hay un buen tiro libre para Boca que va a caer al área. Va Leandro Paredes, levanta la mano el capitán. A ver dónde mete la pelota. Buen centro de Paredes. Rechaza ahora la pelota el jugador Ampuero. Y le queda Boca de nuevo sobre el sector izquierdo de la cancha. La pelota se pierde. Ahí lateral para el Cerezo, pero lo hace rápido Boca. La tiene Lautaro Blanco. No quiere perder tiempo el Cerezo porque sabe que solo le sirve ganar. Ya saca Blanco, se la deja Aranda. Aranda para Blanco, Blanco para Aranda. Retrocede ahora para que otra vez intente Boca. La tiran para atrás y la queda, llega la pelota a la mitad de la cancha. El círculo central para la que tenga Di Lolo. 17 minutos, 18 en realidad del primer tiempo. Se viene Boca con la pelota. Mal cambio, peligroso. Duda Di Lolo. ¿Qué le pasa a Di Lolo?
2: y no está teniendo los mejores partidos el central de Boca.
1: Sin embargo, llega y ahora abre la pelota para que venga el Chango, se pasa sobre el sector derecho, encara el Chango, tira el centro del Chango, buen centro del Chango, a las manos del arquero Bernedo, repone y sale desde el fondo de la Universidad Católica.
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1: Rechaza como puede Pellegrino, hay lateral ahora para la Universidad Católica en estos primeros 19 minutos del primer tiempo, ya 19 minutos. 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La pelota en poder de Arancibia, que va a sacar, tira Arancibia, lo busca ahora al jugador Zucchi, la pelota viene para Zucchi, lo marca Lautaro Blanco, quiere tirar el centro, rebota la pelota, hay un nuevo lateral ofensivo para la Universidad Católica.
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1: Pelota para Zucchi, tira largo, la pelota se pierde por el fondo. Ahora hay un saque de arco para el Cereice.
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1: Abre Leandro Paredes sobre el sector izquierdo, es largo el pase, ya 20 minutos, Pato, y Boca no encuentra los caminos, ¿no?
2: No, pero va y la Católica le cede mucho la pelota, intenta refugiarse y achicar los espacios. No sé si es la mejor estrategia que Boca tenga la pelota durante gran parte del partido, pero es cierto lo que vos decís. Además, déjame agregarte que no está preciso con la pelota.
1: Arancibia que tira largo buscándolo ahora al jugador Martínez. Viene la pelota a la mitad de la cancha y la tiene Zucchi. Zucchi que juega adentro para Valencia y la pierde Valencia. Recupera Boca. A ver si puede meterla contra el Ceneice. Tira largo buscando al Chango. Se pasa ese buen pase. Mira el Chango. Se mete en el área el Chango. Gran pase de Andrés Herrera. Le va a pegar el Chango. Rebote y hay córner para Boca, Pato.
2: El primero de Boca vendrá desde la punta derecha. Una punta que suele darle a Boca resultado. Déjame decirte que la incorporación de Ceballos por derecha ha permitido que Boca ataque por los dos carriles, por lo menos en este comienzo de partido, y eso hace que el equipo tenga más amplitud y sea más difícil de marcar para el rival. Buena ubicación de Chango Ceballos, que no se siente cómodo ahí, pero lo está haciendo bien en estos primeros minutos.
1: Vander Herrera, digo, Leandro Paredes, no Vander Herrera, perdón, el que le va a pegar es Leandro Paredes, como cada pelota parada que tiene el conjunto Ceneice desde el sector derecho. Esta vez va Leandro, busca la cabeza de alguno de los defensores centrales, ha hecho muchos goles de cabeza Boca, casi todos los jugadores de Boca en el área. Viene el centro de Paredes, buen centro de Paredes, la pelota queda boyando y la sacan en el área, queda rebote, le pega, se salva milagrosamente la Universidad Católica, Pato.
2: Era un remate del número 6, Marco Pellegrini, quien hoy está jugando de número 6, otro remate cerca de los tres postes de Boca, otro remate que llega sucio al área, pero que resuelve bien y rápido un jugador de Boca.
1: Tengo tiempo, y saque arco de la Católica. Paso por Estudios Centrales al puesto de Claudio Polbucci.
5: Para actualizar Copa Sudamericana, América de Cali y Macará, Tigre y Alianza Atlético. Ambos partidos están 0-0.
1: La tiene Di Lolo, abre a la derecha para que venga Braida, juega Braida, la pisa y prefiere volver con Di Lolo, sale Boca, ya 22 minutos del primer tiempo. Di Lolo que prefiere ir más atrás ahora para que la tenga Bray, Bray que juega de primera para que la tenga Pellegrino. Pellegrino con la pelota, avanza con su pierna izquierda, tira largo Pellegrino buscándolo a Milton Jiménez, le mete bien el cuerpo Eugenio Mena y le queda al ex hombre de Racing, la tira sobre la banda Mena, a ver si cierra bien Braida, la toca Braida, la pelota se pierde por el costado, hay saque lateral para la Universidad Católica.
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1: Mira la pelota para Cueva, la toca Mena, rebota otra vez en un hombre de Boca. No, el árbitro está dando que hay lateral defensivo para el Ceneice.
5: Para contarles que nuestro canal de YouTube nos dejó un mensaje Hugo Luna, que nos escucha desde Entre Ríos, siempre está con nosotros, dice que es una gran transmisión y una tremenda voz la de nuestra locutora Maricel Cortés.
1: Viene aquí en la Bombonera, está el cooling break, ¿no? Que es lo más antideportivo que vi en el último tiempo, porque es un partido importante esto para cortarlo así, ¿no, Pato?
2: Afirmativamente. Déjame decirte que no le contamos a la gente cómo está parada Boca. Boca está con sus cuatro defensores, con Paredes casi como único mediocampista, con una línea de tres delante de él, Milton Delgado, el pibe Tomás Aranda por izquierda y Ander Herrera adelante de Paredes, ¿no? En una especie de doble cinco adelantado, y el único, los delanteros son por afuera Ezequiel Ceballos y por adentro el 9, Milton Jiménez. Déjame decirte que hoy lo que le está sucediendo a Boca es que el refugio que optó por defenderse, refugiarse atrás como optó la Católica, le corta los espacios a los mediocampistas, y por eso, ¿en qué termina Boca en general, Pocho? Regalando la pelota, ¿no? O buscando saltar líneas porque no encuentra pases. Fíjate que siempre que Paredes retrocede y se mete entre los centrales, San Pedri sale a buscarlo, ¿no? Entonces a Boca le cortás la salida de Paredes y a los demás volantes les cuesta bastante hacerse eje el juego. Boca necesita más de Milton Delgado y más de Ander Herrera. Lo veo, sí, movedizo en ataque a Aranda, que construyó, no sé si vas a coincidir, lo más interesante de este primer tiempo de Boca.
1: Sí, así es, un Boca que le falta profundidad por ahora, empata 0-0 aquí en la Bombonera. 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
1: De a poco vuelven los protagonistas, se va a reanudar el juego. Está Malcolm Braida con la pelota porque hay lateral defensivo para el Xeneize. Seguramente se le acerca ahora el jugador Leandro Paredes, le pide la pelota. No sé qué reclaman los de la Católica.
2: El lateral.
1: Ah, que el lateral era para ellos, dicen.
2: Exactamente.
1: Bien, la pelota viene para Dilolo. No, pero había dado claramente para Boca el lateral.
2: Sí, sí, bueno, pero usted preguntó, relator, qué reclamaban los jugadores de la Católica.
1: Pellegrino tira largo buscando a Milton Jiménez, salta con ahora con Díaz, gana Díaz. La pelota queda para que la tenga la U. Católica viene para Eugenio Mena, que tira largo, Mena se pierde por el costado y lateral defensivo para Boca.
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1: Escapa el pibe Aranda sobre el sector izquierdo de la cancha, casi a la altura de la mitad de la cancha. Le cometen infracción ahora al pibe de Boca, que, como dice nuestro comentarista Pato, el más atrevido, ¿no?
2: Sí, es el más atrevido, el que más se anima a jugar al fútbol. Boca no encuentra los caminos, el partido se está jugando como quiere la U Católica.
1: Y tira largo Boca, ahora viene para Milton Jiménez, que se cae, la pelota se pierde por el fondo. Y hay saque de arco para la Universidad Católica.
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1: Vicente Bernedo, el arquero de la Universidad Católica, con la pelota en su poder, va a tirar largo, le hace gesto a sus compañeros que salgan. Va a tirar la pelota buscándolo seguramente a el capitán San Pedri, el argentino, goleador de la Universidad Católica. Tira largo justamente, viene la pelota para San Pedri, que va a pelear con Dilolo. Salta el de Boca, gana Boca la pelota, dividida a la mitad de la cancha, la peina el Chango Ceballos. Intenta Milton Jiménez, pero la pelota le queda a Eugenio Mena. Abre sobre el sector izquierdo y se deja anticipar ahora a Zucchi. La pelota le queda a Braida. Braida la juega larga buscándolo a Milton Jiménez. Es largo el pase, sale peligrosamente el arquero. Se confundió el arquero de la Universidad Católica, la tira el defensor por el costado y lateral ofensivo para Boca.
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1: Braida la tira al área, gana de cabeza, ahora Díaz, la pelota revienta a Eugenio Mena y le queda Boca en posición defensiva. Va Pellegrino de zurda, la juega atrás para que la tenga el jugador Leandro Bray. 27 minutos del primer tiempo, Boca 0, Universidad Católica 0. Por ahora queda fuera de Xeneize de la Copa Libertadores. Viene largo buscándolo a Milton Jiménez, cabecea a Milton pero a nadie. Y se rehace ahora el jugador Arancibia, la toca atrás para Vicente Bernardo, la tira larga Bernardo a la mitad de la cancha. Le va a quedar la pelota para que dispute el jugador Montes. Sin embargo no llega y le queda Boca, Andrés Herrera, que le queda cobra infracción el árbitro y se enloquecen los hinchas en ahí, Pato.
2: A mí me había parecido que había sido porque se agacha justo, pero la dio para Boca, déjame decirte. Así que se enloquecía la gente con algo que el árbitro había dado al revés. por ahora no, casi nula influencia del árbitro en la secuencia del partido. Boca va tranquilo, ¿no? Boca va tranquilo, no se desespera, pero ya van 30 minutos y hay que decirle a la gente que el partido se juega más como quiere la Católica que como quiere Boca, ¿no?
1: Ya saca Paredes, viene para Di Lolo, casi 30, 28, tendremos de tiempo. Viene el apretón para Andrea Herrera, abre a la derecha para el Chango Ceballos, recostado sobre ese sector, encara el Chango, a ver si puede pasarse, a ver si puede tirar el centro, la tira larga, el Chango llega, rebota la pelota, hay córner para Boca, Pato.
2: Es el segundo y también vendrá desde la punta derecha. Boca con estas aproximaciones fue hasta ahora lo más peligroso que ha hecho en estos primeros 30 minutos de partido.
1: Va a sector derecho de la cancha Leandro Paredes, el capitán de Boca. No deja nadie para la contra Universidad Católica. Boca mete 1, 2, 3, 4, 5, 6 jugadores en el área. 2 para el rebote. Va Leandro Paredes, también se le acerca el pibe Aranda en el córner, pero se hace el distraído y se va ahora. Y va Leandro, le va a pegar directamente, viene el centro de Paredes, centro del área, cabeza, va el segundo palo. La pelota pasa a todos y le queda por el otro lado Blanco. Encara Blanco, a ver si puede tirar el centro. El 3 de Boca, viene para adentro, se mete en el área. Buen centro de Blanco, pasado, la tira arriba como puede, la saca ahora. Buen cierre de Mena, la pelota queda en el área. La baja Milton Jiménez, la mete adentro Jiménez. Rebota la pelota, se mete para atrás, pasa milagrosamente. Y hay un nuevo córner para el Celay Cepato.
2: Será el tercero, el árbitro está dando desde la punta izquierda, así que será el primero que se ejecute desde ahí. Lo habíamos dicho, Pocho, lo más peligroso hasta ahora de Boca vino de estos intentos de pelota parada.
1: Va Boca con más ganas que fútbol, va Leandro Paredes, empuja al equipo Ceneice que todavía no tiene claridad para atacar, pero va Paredes, va su capitán para tirar la pelota al área de la Universidad Católica, que se defiende con todo, casi todos los jugadores en el área chica de la Católica, ¿eh?
2: Efectivamente, porque Boca los ubica ahí también, muy cerca del arquero de la Católica.
1: Va Leandro Paredes para tirar el centro, que se cerrará seguramente sobre, buscando la cabeza de alguno de los defensores de Boca. Levanta las manos Paredes, es un buen momento para el Ceneice, 29 minutos, viene el centro, saca como puede ahora Ampuerro, la pelota le queda para que intente Ander Herrera, que cambia de frente buscándolo, para que otra vez le queda Paredes, que de primera con su calidad la deja para que la tenga el pibe Aranda. Encara Aranda, buen giro de Aranda, se mete Aranda, se mete en el área y la cierra bien ahora el jugador Valencia y se va abajo Paredes, tira la pelota afuera y saque de arco para el conjunto chileno.
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1: 30 minutos ya del primer tiempo, paso por Estudios Centrales con Claudio Polvucci.
5: 30 minutos también en Cruzeiro, en Brasil. El equipo brasileño le está ganando a Barcelona de Guayaquil 1-0. Todo tranquilo, todo controlado para el equipo azul.
1: Tira largo Eugenio Mena, le queda en la mitad de la cancha otra vez ahora para que la tenga el jugador Montes. Tira largo Montes, sector derecho de la cancha, recibe Arancibia, viene para que intente Cuevas y juega otra vez para Zucchi. Zucchi al sector derecho, otra vez en posición número 4 Arancibia, que va a intentar tirar el centro, va para atrás Arancibia, se repliega Boca ahora en este momento del partido, uno de los momentos que tiene Boca la pelota, perdió el control de la pelota que la tuvo casi todo el primer tiempo, retrocede ahora con la pelota el equipo chileno y le llega hasta su arquero, a Bernardo, Bernardo cambia de frente buscándole a Eugenio Mena, que la baja bien de pecho, que atraviesa la mitad de la cancha, se viene el ex hombre de Racing, pasa bien el ataque, lo encuentra otra vez a Cuevas para que intente tirar el centro, se barre bien Braida, pero la pelota le queda a Mena, que tira un buen centro, viene para San Pedro y peligrosa esta, pero gana bien de cabeza, la despeja ahora Pellegrino y hay córner para la Católica, Pato.
2: El segundo para la Católica, también vendrá desde la punta izquierda, gran victoria en el duelo individual, déjame decírtelo así, no es fácil ganarle a San Pedro, el centro venía muy envenenado de Mena desde la izquierda. Una situación interesante porque la manejó bien la Católica en esta,
1: Se levanta la gente de Boca porque sabe que un gol de la Católica puede ser catastrófico. Y va ahora para pegarle Fernando Zucchi, ex hombre de Boca. Va sobre el sector izquierdo de la cancha, el córner. Pierna derecha para que caiga el área. Va la Católica, mete bastante gente también en el área. Casi todos sus jugadores. Viene el centro, rechaza la pelota en el primer palo. Un jugador de Boca peligrosamente va para el otro lado y le queda por el sector derecho para que intente Arancibia, que mete el cuerpo con el otro blanco. Se pierde por el costado, el lateral para la Universidad Católica.
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1: Gran corrida de Aranda, recupera la pelota y se ganan los aplausos. Viene para Andrés Herrera. Herrera juega otra vez con Aranda, que ahora la pierde porque le tiró un ladrillo Andrés Herrera. Sin embargo, el árbitro lo salva porque retrotrae la jugada y cobra un buen tiro libre para Boca.
2: Sí, un buen tiro libre y la gente le retribuye con aplausos el buen primer tiempo de Aranda, que es el único que se anima, Pocho, que rompe líneas, que va hacia adelante. Buen primer tiempo, repito, del juvenil de Boca, que genera este tiro libre, digamos, 20 metros a nivel del número 11, del viejo número 11. Desde el sector izquierdo vendrá el centro de Leandro Paredes, Pocho.
1: 33 minutos del primer tiempo, los argumentos de Boca por ahora pasan por las pelotas paradas más que nada, y va, tiene una que vale oro, porque va Leandro Paredes para pegarle, toda la Universidad Católica defendiéndose, necesita ganar Boca, sabe que el Xeneize si no gana queda fuera, y va Paredes otra vez, va el capitán, va a tirar en el centro, buen centro de Paredes, viene al área, la saca como puede Díaz, y la pelota le queda para que la intente meter la contra, ahora la Católica va con el jugador Montes, encara Montes, la tira adentro, lo encuentra Zucchi, y viene Fernando Zucchi, buena contra la Católica, ojo con esta, viene para Mena, Mena lo encuentra a San Pedro, que puede venir el gol de la Católica, se hace bien, le pega de afuera, golazo de la Católica.

0: cerca, Clemente Montes, baldazo de agua fría en la bombonera, hay gol del conjunto chileno, se pone cuesta arriba esta historia, 34 minutos del primer tiempo, gana el conjunto chileno, 1-0.
1: La pelota parada fue peligrosa, pero para Boca, porque no marcó bien en ofensiva Boca, la Católica manejó muy bien la pelota y Clemente Montes, déjenme decirle, hizo un golazo, la puso contra el palo izquierdo del arquero de Boca, de Leandro Bray. Hasta ahora, con este resultado, Boca queda fuera, pero no solo eso, no le alcanza el empate y necesita hacer dos goles, dar vuelta al resultado, ya van 35 del primer tiempo, y sí, hasta ahora Católica estaba tranquilo, va a estar más tranquilo, y voló una tarjeta amarilla por una gastada en mitad de cancha de un jugador chileno. Se va a poner picante, Pocho, esto,
0: Bien, va a sacar Boca en la mitad de la cancha y ya inmediatamente la gente reacciona con el movete, ¿no?
1: Sí, no sé si es lo más apropiado, pero es la reacción más lógica de la gente que vino a ver una victoria de Boca y hasta ahora ve una derrota.
0: Un Boca tibio por ahora, ¿eh? Un Boca que no tenía muchos argumentos futbolísticos, le decíamos, ¿no? Aquí con el comentarista, era dependido más de la pelota parada y las ideas futbolísticas. Tiene que aparecer el equipo, está quedando baldazo de agua fría, está quedando afuera Boca de la Copa Libertadores, porque gana la Católica aquí en la bombonera. Viene la pelota al sector derecho, la tiene Boca, ahora intenta el pibe Aranda, el mejor del primer tiempo, encara el pibe Aranda, se la tocan por el costado, la pelota se pierde por el costado, ahí saque de manos para Boca.
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0: Golpeado el Ceneice, no hace pie todavía, le viene para Lautaro Blanco, saca Blanco, pelota para la mitad de la cancha para que la tenga Paredes, Paredes que juega con el jugador Dilolo, baldazo de agua fría aquí en la cancha de Boca, 36 minutos del primer tiempo, gana la Católica, Boca se queda fuera de la Libertadores, viene para Braida, Braida juega atrás para Dilolo, y esto va a ser un infierno, Pato, si Boca no empieza a agilizar su juego.
1: Sí, sobre todo si no demuestra un crecimiento en su juego, Pocho. Por ahora el partido lo controla la Católica, lo veníamos diciendo, lo que pasa es que la Católica se refugiaba, construyó una muy buena jugada y encontró un golazo, también hay que decirlo.
0: Tengo tiempo y paso por Estudios Centrales con Claudio Polvucci.
3: Para contarles que nuestro canal de YouTube explota con el gol de la Católica, porque obviamente hay muchos hinchas de River que también están conectados, ya somos más de 250 en simultáneo. Vamos con los me gusta, vamos con los like.
0: Tiene la pelota para que intente el Chango Ceballos, se le pierde, se va por afuera. Hay saque de banda para la Católica que gana en la bombonera.
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0: Va fuerte André Herrera en la mitad de la cancha, que me parece que en el segundo tiempo no va a salir André Herrera, ¿no? Un partido muy flojo por ahora del jugador español.
1: Un partido flojo de Boca, Pocho. Seguramente el técnico tendrá que encontrar artificios, nuevos nombres, nuevas formas de jugar para que el equipo levante en el segundo tiempo. Tiempo todavía es lo que le sobra a Boca, pero lo que no tiene es juego, Pocho.
0: Braida que lo encuentra en la mitad de la cancha para que intente Delgado, que también está, que no hace pie por ahora Milton. Hay un mal primer tiempo del medio campo de Boca, desde mi apreciación. Pero viene para Leandro Paredes, Paredes que juega para Braida, Braida que abre el sector derecho, otra vez para Paredes, quiere ser insignia el capitán, quiere contagiar a sus compañeros, abre el sector derecho para que él tenga el pibe Aranda, que se cambió de punta ahora, otra vez para Paredes, cambia de zurda de frente para que venga, para que pase la mitad de la cancha Pellegrino, se suena el movete de la tribuna de Boca, patacazo aquí en la bombonera, no encuentra a Milton Delgado, pierde Delgado la pelota, mal pase Delgado, queda dividida, sin embargo gana Milton Jiménez y gira, viene el Chaco, se va, se mete en el área, viene para penal de Boca, para Boca, lo bajan en el área, el árbitro dice que no parecía, se enloquece en los hinchas de Boca, porque caía Lautaro Blanco, hay que ver si lo tocaron, me parece que también se tiró un piletazo, ¿no?
1: Sí, me parece que sintió el contacto y se tiró, y se viene la contra de la U Católica.
0: Ojo que está mal parado Boca, la tiene San Pedri, encara San Pedri, ojo que lo liquida la Católica, qué desatención de Boca, la tira adentro la pelota, cierra mal el jugador Pellegrino y le queda Bray Esto va a ser un parto, Pato.
1: Sí, y ahora los nervios lo ganan a Boca. Veremos si lo puede controlar. Ahora tiene un rol que jugar su capitán, Leandro Paredes, en bajarle el ritmo a este partido, Pocho.
0: Milton Delgado que juega para el primer Aranda. Aranda lo encuentra en el sector derecho, Braida. A ver si Boca puede sacar de no sé dónde, porque fútbol lo tiene. Así que de no sé dónde encuentra los caminos para empatar y para ganar este partido. Solo le sirve ganar, recordémosle a la gente. Viene para el chango, la pierde el chango, se duerme el chango y se empiezan los murmullos aquí en la cancha de Boca. Hay gente impaciente. Viene para que sobre el sector derecho la reciba Arancibia, la tira Arancibia larga. Recupera Pellegrino. Pellegrino que lo encuentra ahora Andrés Herrera, y Andrés Herrera juega a la mitad de la cancha para que otra vez la pelota le llegue a Di Lolo. Se impacienta la gente de Boca. Viene para Di Lolo. Di Lolo para Braida. Abre el sector derecho, mitad de la cancha, la recibe el 4 de Boca. Ahora viene, lo encuentra otra vez a Paredes, y Paredes juega con Milton, y Milton otra vez para atrás. No fluye ese medio campo de Boca hoy, Pato.
1: No, no fluyó, pero también hay un mérito de la Católica que supo refugiarse, supo cortar los circuitos, y a Boca a veces cuando le marcas a Paredes, le marcas a casi todo su juego, ¿eh?
0: Agarra el lance y va para adelante Di Lolo, se equivoca Braida. Sin embargo, se rehace y recupera la pelota. La tiene Aranda. Aranda lo encuentra Andrés Herrera. Herrera para que juegue Braida, y Braida otra vez para Aranda. A ver si el pibe se revela, el maleducado. Viene por el sector derecho Aranda. Encara para adentro. No puede pasar, entonces retrocede para que la tenga Ander.

0: La pierde Aranda, lo marca bien Eugenio Mena, la recupera ahora la Católica con Montes, el autor del gol, otra vez adentro para Mena que la pierde ahora y la recupera Di Lolo y se la dejan a Paredes, Paredes lo encuentra bien Andrés Herrera que juega para atrás y se enloquece la gente de Boca, Pato.
1: Sí, se enloquece la gente de Boca porque además Boca está impreciso, Pocho, está muy impreciso.
0: Y falta de fútbol, Ander, ¿no? También.
1: Y sí, era esperable en un punto, ¿no?
0: Herrera con la pelota, justamente la tiene el jugador español, otra vez para adentro para Di Lolo, Di Lolo que lo evita Paredes y se la da Pellegrino, se mueve Delgado, tiene para jugar su lector izquierdo, agarra la lanza Pellegrino, iba para adelante y juega con Blanco, a ver si la mete adentro Blanco, que intentará desbordar el 3 de Boca, no porque va para adentro ahora, lo encuentra para que Aranda la pise, le cometen falta Aranda, el árbitro no la cobra y la tiene Boca de nuevo, viene para Di Lolo, en el círculo central agarra la lanza Di Lolo y va como puede Boca, la carga Boca sin ideas, pero con más gana que fútbol, otra vez, abren para que la tenga Braida, le llega otra vez para Aranda, a ver si tira el centro Braida, juega sin embargo para Aranda y cierra, bien espectacular ahora el jugador de la Católica Ampurra y la hace rebotar en el jugador de Boca, hay lateral defensivo para el conjunto chileno.
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0: Viene para Milton Jiménez, Jiménez para Aranda, Boca que no encuentra, casi no tuvo situaciones de gol Boca en el partido.
1: No, dos remates de jugadas que nacieron sucias, Pocho, básicamente.
0: En cada Aranda, Aranda para Herrera, la tiene Herrera, se duerme Herrera, la recupera ahora el jugador Valencia, viene con la pelota otra vez, inteligentemente la Católica, cambio de frente para que la tenga Zucchi en el pecho, lo buscaba jugar, recupera bien el Chango Ceballos, lo durmió el jugador chileno, en cada Chango, pasa el Chango, a ver si puede tirar el centro, se va hasta el fondo, el Chango se la tocan, rebota la pelota en el Chango y hay saque de arco para la Universidad Católica.
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0: Vicente Bernedo para sacar, ya estamos en 42 minutos del primer tiempo, gana la Católica, aquí en la Bombonera, lo deja fuera Boca en su casa, en la Copa Libertadores de América, una copa que había empezado bien Boca y que se fue desdibujando hasta llegar a esta instancia, ahora viene para que venga Bray, sale de abajo el Senaice, 43 minutos del primer tiempo, viene para Di Lolo, Di Lolo que se le acerca a Paredes, pero lo marcan entre dos a Paredes, ¿no?
1: Sí, claro, porque además Paredes se tira para atrás y se hace más fácil aún para San Pedri y para Cuevas que al y para Montes, perdón, que alternativamente se pasa en la marca y Boca pierde el primer pase y parece que pierde todo. Déjame decirte, Pocho, que en tres minutos cuando termine el primer tiempo esto va a ser un infierno. La gente va a expresar todo su malestar.
0: El fastidio que tiene Paredes, no le salen las cosas al Senai, se viene para Aranda, la tira Aranda buscándolo. Ahora el Chango está parado el partido porque quedó Montes en el piso, el jugador chileno, así que aprovecho y paso por el puesto de Claudio Polvucci.
3: Para contarles que en Brasil sigue ganando Cruzeiro 1-0 a Barcelona de Guayaquil y también le vamos a mandar un saludo a Ángel Agüero que está en nuestro canal de YouTube desde Tucumán, desde Aguilares Tucumán nos está escuchando, dice vamos Boca, ya somos más de 270 simultáneos, vamos con los likes.
0: No puede controlar la pelota, parece, le escapa el capitán de Boca. Hay lateral defensivo para la Católica.
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0: Bueno, me parece que como marcabas, Pato, me parece que puede llegar a haber insultos en el entretiempo, ¿no? Hay un clima caliente aquí en la Bombonera ahora.
1: Muy caliente, Ubeda tiene que dar un volantazo, Pocho, tiene que meter a Alan Velasco y si está Merentiel para jugar, tiene que entrar Merentiel. Boca tiene que salir con otra actitud desde el minuto uno. ¿Puede darle vuelta? Sí, jugando así puede jugar dos horas más y no hacerle un gol a nadie, Pocho.
0: No tiene ideas, el Xeneize, 45 minutos del primer tiempo, gana la Católica, aquí en la Bombonera da la nota, lo deja fuera el Xeneize de la Copa Libertadores, juega al sector derecho, ahora para que intente jugar Aranda, el más movedizo, el que tiene más ganas en Boca, el pibe, pero sin embargo no encuentra los caminos, porque ahora imagínense si la Católica ya estaba cerrado desde el principio del partido, imagínense ganando 1-0.
1: No, se va a cerrar aún más con esta ventaja.
0: Pellegrino que juega, se agarra la lanza y pasa al ataque, viene para que intente Lautaro Blanco, pero se puede tirar el centro, escapa Blanco, lo marca bien ahora la Arancibia, se rehace la pelota, van a cobrarle falta a Blanco, la pelota se la toca afuera el jugador de Boca, hay saque de arco cuando dan el tiempo extra, Pato.
1: Sí, nos vamos.

0: hasta los 49, Pocho, 4 minutos más para que finalice este primer tiempo.
1: Pelota en poder de la Católica que sale desde abajo.
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1: Va a sacar Vicente Bernedo, tira largo Bernedo buscando al sector izquierdo de la cancha, gana Lautaro Blanco, la pelota dividida, la tira para largo la Católica, la devuelve y le queda Leandro Bray. Boca por ahora no hace mella, no está jugando el partido con la importancia que tiene que jugarlo.
0: Lo que pasa es que cuando jugás mal te vas desdibujando también desde lo anímico. Boca jugó mal este primer tiempo, Pocho, hay que decirlo así.
1: Dilo lo que lo encuentra Braida, a ver si Boca puede pegar antes que termine y se repite Boca y la gente se impacienta porque la pelota va del 4 al 2, del 2 al 6, no hay profundidad, ni siquiera tiene una pelota al área Boca, ¿no? Viene la pelota para Lautaro Blanco, Blanco pues, lo encuentra Aranda, escapa bien el pibe de Aranda, lo marcan entre dos, pero sin embargo se rehace el pibe, le comete una infracción, hay tiro libre para Boca, lo cobra el árbitro del partido, va a haber una última pelota que caerá en el área del conjunto chileno.
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1: Lo hacía rápido, Paredes, increíble, la tiraba directamente afuera. Decí que el árbitro lo salvó y lo se va a hacer de nuevo, ¿no?
0: Lo salvó, nunca mejor dicho, Pocho.
1: Viene Paredes para tirar el centro, a ver si Boca la puede empatar en la última. Tira el centro, mal centro de Paredes, le cae en las manos al arquero Bernedo. Sale de abajo la Universidad Católica.
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1: Habrá que ver cuántos cambios mete Úbeda. La pelota viene para Milton Jiménez, que me parece que va a salir también, ¿no, Milton? Hay falta en la mitad de la cancha. El árbitro dice que no y la revienta como viene Lautaro Di Lolo. Cobran infracción finalmente a favor de la Universidad Católica de Chile, que gana 1-0 en la Bombonera.
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1: Bueno, ahora no sé qué está cobrando pique. El árbitro. ¿Qué está haciendo? Un pique va a dar. Están todos los jugadores ahí peleándose. Boca lo que no tiene que hacer ahora es meterse en esto, ¿no? Sí, justamente lo que no tiene que hacer Boca es meterse en una trifulca, ¿no? Ahora.
0: Coincido, pero déjame decirte que Wilmar Roldán no da claridad en ninguno de sus fallos. No se entiende qué cobra. Es el segundo o tercer pique que cobra en este primer tiempo porque no cobra nada, básicamente.
1: Sácala el pique, Wilmar Roldán la tira como puede Díaz y la pelota le queda a la Católica, increíblemente en juego. Se duermen los jugadores de Boca. Sin embargo, ahora se rehace Delgado, que va a meter el cuerpo Delgado, sale desde abajo Milton, a ver si le queda una más a Boca, se acaba el primer tiempo, pierde el Ceneice, la tira larga Braida buscándolo a Milton Jiménez, totalmente desconectado del partido Milton, sin embargo pelea el Chango, se la quiere llevar el Chango, le mete bien el cuerpo ahora la pelota, el jugador Díaz le gana con oficio, la juegan a la derecha para que se venga la Católica, recupera Boca ahora con Pellegrino va a jugar atrás con Bray, le llega la pelota a Bray que va a tirar la pelota larga, a ver si tiene una más Boca, no creo que lo deje Wilmar Roldán, viene al sector derecho, lo deja jugar a Boca, atraviesa a mitad de la cancha, la tira larga ahora buscándolo a Milton Jiménez, gana Jiménez de arriba, la pelota va para Bernardo que va a sacar largo, tira largo, Bernardo se muere el primer tiempo, se acaba el primer tiempo, la pelota a la mitad de la cancha viene para Delgado, Delgado que la recupera, la juega con Bray, se acaba el primer tiempo aquí en la Bombonera, final del primer tiempo, pierde el Ceneice aquí en su casa y queda fuera por ahora de la Copa Libertadores de América.
2: Relató para Golan Pop en Continental Córdoba, Eduardo Pocho Rábago.
3: Segundo gol de Cruzeiro, Igor Jorge, sobre el final de la primera parte, pone que el equipo brasileño le gana a Barcelona de Guayaquil 2-0.
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2: 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Comenta para Golan Bob en Continental Córdoba, Patricio Climesuc.
0: Boca pierde 1-0 como local ante la Universidad Católica de Chile y está quedando fuera del certamen más importante a nivel continental, la Copa Libertadores. Obviamente Boca ya tenía asegurado su clasificación, o decir su caída a la Copa Sudamericana. Decimos su caída porque es el segundo torneo en importancia, aquel que van los que salen terceros en su grupo. Pero esta historia comenzó hace bastante tiempo. Boca hace un mes y 20 días ganaba en Chile, a los pocos días ganaba en Buenos Aires, tenía 6 puntos de 6, iba bien en el campeonato local y parecía que todo marchaba sobre rieles. Boca clasificaba segundo en su grupo en el campeonato local, pero terminando jugando muy bien el campeonato, ganando en cancha de River casi inobjetablemente, y cuando parecía que todo se acomodaba, un par de derrotas en la Copa Libertadores y la eliminación en la Copa en el torneo argentino cambiaron drásticamente el humor y la situación del plantel, del técnico y de la dirigencia. ¿Por qué pierde o por qué Boca está quedando afuera? No hay que contar solo el partido de hoy. La historia, como decíamos, comenzó con aquella derrota en Belo Horizonte, pero sobre todo con la expulsión de Vareiro en ese partido en Belo Horizonte. Después llegó la derrota durísima contra el equipo al que todos le habían ganado de visitante, Barcelona y Guayaquil, con una expulsión inexplicable de Santiago Ascacíbar, que le pegó a un jugador que estaba en el piso un patadón, y le dieron 2 fechas. Por eso hace 2 fechas que Santiago Ascacíbar no juega y Boca tuvo que buscar otras variantes en ese medio campo que salía de memoria. ¿Y por qué pierde hoy? Que es el detonante de algo que no sucede hace 32 años para Boca, que es quedar afuera en la fase de grupo. ¿Por qué pierde hoy? Porque hizo un pésimo primer tiempo, flojísimo primer tiempo. No encontró circuito de juego, Paredes estuvo marcado y no encontró opciones con Milton Delgado y Ander Herrera. Lo único que encontró Boca fue algunas apariciones del pibe Tomás Aranda, que con gran descaro encaró y encontró alguna que otra situación con los centros de Lautaro Blanco y la pelota parada, nada más. Créannos que no fue nada más que una serie de encaradas por izquierda de Aranda y de Lautaro Blanco y un par de pelotas paradas. Universidad Católica vino a hacer lo suyo, vino a plantear un partido inteligente, a no apurarse en ningún momento, porque la Católica con el empate era primero del grupo que en algún momento se definió como de la muerte. La Católica con el empate era puntero y entonces hizo un partido largo, inteligente. En algún momento sentíamos que se había refugiado muy atrás, pero cortándole los espacios a Boca le alcanzó, más por demérito de Boca que por mérito de la Universidad Católica. Ahora bien, ¿cómo llega a la victoria la Universidad Católica? Llega porque en una pelota a favor de Boca, Boca marcó pésimamente en ofensiva y quedó viva la pelota, y la Universidad Católica construyó un gran contragolpe que Montes definió con un derechazo al palo del arquero, un golazo, y después de eso, nada. Fue todo control de la Católica. Boca tuvo casi 15 minutos y no podemos decir que ni siquiera tuvo una aproximación. Si Boca no cambia el juego, no lo va a poder dar vuelta. ¿Tiene tiempo? Sí, muchísimo. Tendrá entre 49 y 50 minutos, que en el fútbol es una barbaridad. Pero Boca, que contra Cruzeiro había tenido ímpetu, que había querido ganar el partido desde el comienzo, hoy ni siquiera anímicamente estuvo dentro de la cancha. Perdió los duelos individuales, no ganó por arriba, su medio campo estuvo desaparecido. Es muy difícil encontrar algo más que decir el descaro de Tomás Aranda. Y Boca está quedando afuera en primera ronda de la Copa Libertadores. Y si bien nosotros decimos que hace 32 años esto no sucedía, hay que decir que el año pasado quedó afuera en este estadio contra Alianza Lima. Boca viene de 4 eliminaciones en su estadio, esa de Alianza Lima, después con Independiente, después con Racing y este año con Huracán. Y si bien este no es un matamanda que quedaría afuera por esto, porque como decíamos, Boca arrastra una serie de problemas de hace varios partidos en Copa Libertadores, sí sería que en el último partido y teniendo que ganar en su estadio, no lo consigue. Así que se podría sumar una quinta eliminación como local. Esto es durísimo, durísimo para los jugadores, durísimo para el cuerpo técnico, pero seguramente también durísimo para la dirigencia. Boca tendrá que cambiar muchísimo su cara en el segundo tiempo si quiere aspirar a dar vuelta al partido. Ya sabemos que Cruzeiro gana 2-0 y con eso, si la Católica no gana o pierde la Católica, asegura el primer puesto, pero si la Católica empata o gana, la Católica gana este grupo. Algo impensado aquel 7 de abril cuando Boca le ganó con claridad en Chile por 2-1. Veremos qué plantea Úbeda, que tiene que meter mano ya si quiere dar vuelta este resultado.
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3: Estamos en el entretiempo del partido que Boca pierde en la Bombonera frente a Universidad Católica por 1-0. Está relatando Pocho Rábago, lo comentó recién al primer tiempo Patricio Klimczuk. Primero que nada tenemos que decir que el gol de Caio Jorge, que había marcado para Cruzeiro, fue anulado por el VAR por posición indebida del delantero. Por lo tanto, está ganando Cruzeiro solo 1-0 a Barcelona de Guayaquil. Vamos a empezar a repasar los resultados de esta fecha 6 de Copa Libertadores. Arrancó el martes con el triunfo de la Liga Deportiva Universitaria de Quito, que le ganó 3-2 a Always Ready. También ese mismo día, Lanús en la Fortaleza le ganó 1-0 a Mirasol. No le alcanzó a Lanús, que jugará en la fase de Copa Sudamericana. Flamengo como local le ganó 3-0 Cusco. Estudiantes sobre la hora le ganó 1-0 Independiente de Medellín y clasificó. Nacional como local le ganó en Uruguay 1-0 a Coquimbo Unido. Universitario de Perú igualó 0-0 con Tolima. Vamos al día de ayer, hubo también partidos de Copa Libertadores, última fecha. Independiente del Valle le ganó 1-0 a Rosario Central. Libertad de Paraguay cayó como local 1-0 frente a Universidad. Fluminense le ganó 3-1 a La Guaira en Río de Janeiro. Bolívar de local cayó 3-1 frente a Independiente Rivadavia de Mendoza. Peñarol como local cayó ante Santa Fe de Colombia 1-0. Corinthians como local también cayó y fue ganador Platense 2-0 en un hecho histórico. Hoy, hace un rato nomás, Palmeira goleó 4-1 a Junior de Barranquilla. Cerro Porteño le ganó 2-0 a Sporting Cristal. A la vuelta de la tanda, repasamos los clasificados ya octavos y los que están quedándose fuera.
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3: Por el grupo A de esta Copa Libertadores, tenemos clasificados a Flamengo y a Estudiantes de La Plata. Son los clasificados a los octavos de final. Independiente Medellín irá a la Copa Sudamericana. En el caso del grupo B, tenemos clasificado como puntero del grupo a Coquimbo de Chile. Tolima es el segundo que se metió en los octavos de final. Nacional de Uruguay jugará repechaje en Copa Sudamericana. En el grupo C, clasificado y como primero del grupo, Independiente Rivadavia de Mendoza, que le sacó 8 puntos al segundo, que fue Fluminense. El otro clasificado a octavos de final, Bolívar de Bolivia, estará jugando en Copa Sudamericana. En el grupo D, por ahora, Universidad Católica y Cruzeiro son los clasificados, Boca a Sudamericana. En el grupo E tenemos que decir que Corinthians se clasificó como primero del grupo, Platense como segundo y estará en los octavos de final. Santa Fe de Colombia estará jugando lo que será el repechaje de Copa Sudamericana. En el grupo F, Cerro Porteño y Palmeiras, en ese orden, han clasificado a los octavos de final. Sporting Cristal jugará en Copa Sudamericana. La Liga Deportiva Universitario de Quito y Mirasol son los clasificados del grupo G, Lanús a Sudamericana. En el grupo H, Independiente del Valle y Rosario Central, en ese orden, los clasificados a los octavos de final. Universidad Central estará jugando lo que es la Copa Sudamericana. Esos son los clasificados en este tramo de Copa Libertadores.
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3: Tenemos los 26 convocados por Lionel Scaloni para la cita mundialista que se viene en Estados Unidos, México y Canadá. Los 26 citados en los arqueros: Emiliano Martínez, Musso y Rulli. En cuanto a los defensores, Valerdi, Tagliafico, Montiel, Lisandro Martínez, Cuti, Romero, Otamendi, Medina y Molina. Los volantes serán McAllister, De Paul, Barco, Lo Celso, Palacios, Paredes y Enzo Fernández. Los delanteros: Messi, Julián Álvarez, Nico González, Simeone, Almada, El Flaco López, Nico Paz y Lautaro Martínez. Los 26 de Scaloni para el Mundial que se viene.
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3: Volvemos aquí a la cancha de Boca, la Bombonera. Batacazo por ahora de la Católica, que está dejando afuera al Cereice en su casa. Algo que no pasaba hace 32 años, me decías, que queda fuera de fase de grupo, Boca.
13: Desde 1994, cuando el grupo le integraron Vélez, Palmeira, Cruzeiro y Boca, y el único eliminado de esa copa fue Boca, que posteriormente ganó Vélez con Carlos Bianchi, un prócer de este club, ¿no? También.
3: Ya están los protagonistas en el campo de juego, veremos si habrá alguna modificación. Parece que sí, en Boca va a haber un cambio, porque veo que están levantando el cartel allá. ¿Llegás a divisar, Pato?
13: Sí, era el cambio cantado, Pocho, te lo dijo el comentarista en el primer tiempo, Alan Velasco, por Ander Herrera. No sé si era por Ander Herrera, pero seguramente el español no estaba en su mejor condición física. Este es un cambio muy ofensivo, me parece que Boca quedará con Paredes y Milton Delgado y todos arriba, ¿no?
3: Bien, se viene el segundo tiempo. Presentamos aquí el segundo tiempo.
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1: Viene la pelota buscando ya el sector derecho para el autor del gol, Cuevas. Montes, perdón, le se queda el autor del gol. Se pierde por el costado ahí, lateral para Boca. Primeros instantes del segundo tiempo. Necesita un milagro el Xeneize. Necesita sacar fútbol de no sé dónde o hacer todo lo contrario de lo que hizo el primer tiempo. La pelota la tiene el Xeneize. Viene para Paredes en su propio área de Boca. La juega para Bray. Sale de abajo. Primeros instantes del segundo tiempo. Se la deja Dilolo. Dilolo con la pelota. Ahora avanza Dilolo. Cantan los hinchas de Boca, visiblemente enojados también. Lo encuentra bien Aranda. Viene el pibe Aranda. A ver si Boca le puede pegar desde el principio. Abre la derecha Aranda para que venga el Chaco Ceballos. Apoya con Braida. Braida que la deja dentro para Milton Delgado. Se viene Delgado con la pelota. Otra vez para Braida. Braida sector derecho de la cancha. Lo encuentra bien al Chango sobre el sector derecho. Recostado en cara para adentro el Chango. Pasa el Chango. Lo marcan bien y se la sacan. La recupera la Católica. La tiran buscando a San Pedri que pivotea bien, pero la pierde con Paredes. Mete la mano San Pedri parecía. Sin embargo, le queda la pelota a Boca otra vez. El árbitro dice que se siga. Viene Milton Delgado con la pelota. Avanza Delgado. Lo encuentra al pibe Aranda. En cara Aranda. Pasa Aranda. Le parece que le comete la infracción. Escapa bien Aranda. Se la deja Paredes. Paredes lo viene a Delgado. Parece que salió un poco más con la actitud Boca, por lo menos. Viene para Braida. Braida para Paredes. En cara Boca. Primer minuto del segundo tiempo. Otra vez Paredes retrocede. Ahora se la deja a Lautaro Dilolo para que abra la derecha con Pellegrino. Se juega todo Boca. Se canta, se cae el estadio. Viene otra vez la pelota para el Xeneize. A la mitad de la cancha. Viene para Delgado. Delgado que abre. Ataca Boca. Pelota para Aranda. En cara para adentro Aranda. Aranda con la pelota. Le pega de afuera Aranda. Lejos. Le pega de afuera. Se va alta. Saque de arco para la Católica.
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1: Bernedo que va a tirar largo. La Católica que no sé si ganó alguna vez aquí por Copa Libertadores.
13: No lo dijo Paul Gucci antes que comience el partido. Tres victorias de Boca y un empate, así que sería histórico también en ese sentido.
1: Viene la pelota larga y la recupera la Católica en la mitad de la cancha. Viene para Zucchi, pero la pierde Zucchi, la deja para Paredes y Paredes se la deja Aranda. Le meten fuerte arriba al pibe Aranda y clara infracción. Y Wilmar Roldán dice que no, que sigan. Se está enojando la gente con el árbitro del partido también. La tiene Valencia, ahora sale de abajo y ahora sí la cobra. No la cobra y parecía también falta. Y la recupera Aranda, la perdió peligrosamente, la mete al área. Ahora viene para el Chango, la baja mal el Chango. Cuando le metió un pase fenomenal a Aranda, Pato.
13: Sí, lo mejor de Boca Aranda, ¿no? Lo dijimos, el más atrevido, el que más intenta jugar. Le vino bien el cambio de Velasco a Boca, le dio juego. El árbitro no cobra ningún foul, ¿no?
1: Aprovecho y paso por el sector con Claudio Polbucci.
3: Para decirle que seguían nuestro canal de YouTube, que estamos allí con 72 me gusta, vamos con esos likes. El saludo para nuestro compañero y colega Francisco Bono, que nos dice que Paredes está jugando con una molestia, por eso está a media máquina. El saludo también para Juan Cruz, que dice, grande Pato en los comentarios.
1: Viene largo, Paredes intenta jugar Paredes, pero la pierde. Recupera la pelota Católica, pero es más malo el pase ahora de Arancibia. La recupera Boca y viene para el Chango. Buen pase para el Chango, encara el Chango, se mete en el Chango, le pega el Chango. Buen intento de Boca. Se pierde por el fondo, se salva la Católica, Pato.
13: Lo encontró desarmado Boca, los encontró saliendo a la Católica. Muy buen pase de Milton Delgado. Lo encontró Ceballos, que no está terminando bien las jugadas, pero es otro Boca en estos primeros minutos.
1: 4 minutos del segundo tiempo. Boca tiene que pegar rápido porque recuerden que tiene que ganar sí o sí. El empate no le sirve. Tira largo, saca el arquero Bernedo. Va a la mitad de la cancha, ya la recupera Boca, pero la pelota queda dividida y le queda Zucchi otra vez para la Católica. Mete el cuerpo bien y la recupera Boca con Pellegrino, que apoya ahora para Leandro Bray. 4 minutos del segundo tiempo, está por Golan Pop, por Radio Continental Córdoba, 103.5, viviendo la derrota de Boca que lo deja fuera de la Copa Libertadores por ahora. La agarra en la mitad de la cancha Milton Delgado, lo encuentra el Chango Ceballos que desborda, escapa el Chango, viene el Chango, se mete a Milton Jiménez, viene el Chango, a ver si tira el centro, bien, se mete en el área el Chango, tira el centro, se le barren y hay córner para Boca, Pato.
13: Sí, el primero del segundo tiempo me parece que el Chango tiró un pelotita un poco larga, si no podía aparecer Milton Jiménez por el área, pero Boca está encontrando espacios. Pocho, primer córner del segundo tiempo.
1: Va Leandro Paredes con alguna molestia que nos marcaban nuestros compañeros, se lo nota un poco molesto Paredes, pero va desde el sector derecho para tirar el córner. Va todo Boca a buscar un gol que necesita como ahora, si quiere seguir vivo en la Copa Libertadores. Va Paredes, centro pasado, buen centro de Paredes, gana bien de cabeza ahora el jugador que la saca, Ampuerro, y le queda por el otro sector de la cancha Alan Velasco, y Velasco que apoya para Lautaro Blanco que mete en el centro del área, buen centro de Blanco pasado, pasa a todos, la peina y le queda Boca por el otro lado, Paredes la mete como viene, largo el pase de Paredes, la pelea la va a disputar Alan Velasco, la peinan para atrás y la va a reventar la Católica, no porque sea viva ahora, Lautaro Blanco recupera para Milton Delgado, Boca presionando, quiere meterlo en un arco a la Católica, sabe que tiene que hacer un gol rápido. viene para Milton, Milton que no encuentra Aranda, piensa el pibe, viene el maleducado, la pelota engancha para adentro, busca un pase frontal, sin embargo no puede, lo encuentra Paredes, Paredes lo deja pasar a Braida, pasa el ataque Braida que va a tirar el centro buscándolo a Milton Jiménez, centro al área, viene para Milton, pivotea Milton, mala decisión de Milton, la revienta como puede ahora Díaz, hay lateral ofensivo para Boca, que lo hace rápido, no pierde ni un segundo, la pelota viene para Braida, se la deja el Chaco Ceballos, va a desbordar el Chango lo encuentra adentro, Paredes, Paredes con la pelota, la pilla Paredes y juega, se la juega para Aranda, Aranda tira el centro, viene para Milton, atraviesa Gran, casi cabecea Milton, decidido Boca a buscar el empate, la revienta como puede la Católica, se levanta la gente de Boca, Pato.
13: Sí, ahora está encontrando espacio Boca y va, y es otra la actitud en estos primeros minutos.
1: Leandro Paredes para Milton, Delgado, Delgado para Paredes, la pelota Paredes de zurda la deja atrás para Pellegrino que va a jugar al círculo central para que la reciba Di Lolo, Di Lolo que tiene la pelota, avanza Di Lolo, abre el sector derecho para Braida, a ver si Braida puede tirar en el centro, Braida que lo juega otra vez para el Chango Ceballos que va a apoyar otra vez para Braida, viene para Braida, se repliega la Universidad Católica y bien ahora, por eso la pelota Boca la tira para atrás otra vez y le llega a Leandro Paredes, viene Paredes con la pelota, Paredes juega un pase frontal, buen pase de Paredes para Aranda, se amaca el pibe Aranda, tiene para abrir a la derecha con el Chango, a ver si puede tirar el centro el Changuito Ceballos, se va a meter en el área, tiene una bicicleta, se mete, desborda, viene el Chango, a ver si tiene el centro pasado, mal centro del Chango, pero la pelota no salió, sin embargo, la pelota le queda, no se pierde, ¿qué dice el árbitro? ¿Que sí que salió?
13: Que sí, sí que salió.
1: Que salió. Hay saque de arco para la Católica, aquí, en la cancha de Boca.
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1: Va Vicente Bernedo para sacar, tira largo Bernedo buscando a San Pedri que va a disputar la pelota con Pellegrino. Gana el de la Católica, la tira sobre el costado, la pelota le va a quedar a Boca con Alan Velasco, la tira larga Velasco. La pelota le queda ahora al jugador Díaz que va a tirar largo, mete el cuarto con Jiménez y la pelota es para la Universidad Católica, dice el árbitro, que sacará desde el costado en posición defensiva.
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1: 7 minutos ya del segundo tiempo, hace tiempo Arancibia, obviamente Boca tiene que hacer 2 goles para clasificarse, no queda fuera de la Copa Libertadores, viene la pelota que le queda a Di Lolo, que de zurda la tira como puede, larga, se va a perder por el costado, no porque Arancibia la mete adentro, viene para Delgado, Delgado la baja, la juega con Paredes, Paredes que va a jugar atrás con Leandro Bray, bien porque era complicada la pelota y se rearma Boca y sale de abajo, van 8 minutos del segundo tiempo de la complementaria ya, gana, pierde Boca aquí en la Bombonera, queda fuera de la Copa Libertadores, está por Golan Pop por Radio Continental Córdoba, 0-3.5, viene Milton Delgado, buena pelota de Delgado, pero se arrima bien ahora Zucchi haciendo el relevo y la revienta ahora para que la disputen en la mitad de la cancha, viene Di Lolo, le queda a Milton Delgado, ojo que si la recupera la Católica va a meter la contra, se va a Rebraida, otra vez le queda a la Católica, viene ahora Cuevas que la tira larga y lateral para Boca en la mitad de la cancha.
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1: Bien, viene Di Lolo, la tira larga, Di Lolo, parece que pasó un poco los primeros buenos momentos de Boca, ¿no, Pato?
13: Sí, se pudo recomponer el juego de la Católica.
1: La otra vez Di Lolo, la tira larga, desprolijo Boca atrás también, no da seguridad de Boca, hay falta contra Braida, falta de tarjeta amarilla para mi gusto, no se la saca, o ahora sí se la va a sacar el árbitro del partido a San Pedri, ¿no?
13: Sí, se la saca y cuando se la está por sacar San Pedri se tira acusando un recibo de golpe de Braida, inteligente San Pedri, ¿no? Este es el juego que vino a hacer la Católica y encima está arriba en el marcador.
1: Paso por Estudios Centrales con Claudio Polbucci.
3: Para contarle que en nuestro canal de YouTube podés la posibilidad de votar en la encuesta, todavía sigue siendo favorable que Boca va a pasar a los octavos de final, ya somos más de 250 conectados simultáneos, dale al like, no te olvides, el saludo para todos los que están allí, algunos hinchando por la Universidad Católica, así que vamos saludando a todos los que están en nuestro canal de YouTube.
1: Aranda para Ceballos, buen pase, lo controla mal el Chango y se abre un poco ahora con la pelota, la tiene Ceballos, viene para Braida, le llega a Barça, tira al centro Braida, cambio de frente de Braida, mal cambio de frente, muy frontal, muy malo el cambio, pero sin embargo se aviva Leandro Paredes, recupera la pelota y se viene Leandro, la mete adentro Paredes con Aranda, mete un taco Aranda, la pierde, se enoja la gente de Boca, parecía que metía mano Aranda, pero los árbitros dicen que sí, se equivoca otra vez Boca, sin embargo la devuelve la Católica y le cae la pelota a Leandro Bray, desprolijo y no da seguridad de Boca, Pato.
13: No, pero va, al menos cambió la actitud, cambió el chip y esto puede terminar de, favoreciéndolo con alguna jugada de peligro, Pocho.
1: Delgado que abre la pelota ahora al sector derecho para que intente encarar otra vez el Chango Ceballos. Juega la pared el Chango. Viene para Alan Velasco. Velasco que apoya con Braida. Batería del centro. Braida al área. Viene para Milton Jiménez. Pasado. Viene para Milton. La baja Milton. La pelota en el área. Cabezazo. Sin decisión de Aranda. Le quedan los pies al arquero de la Universidad Católica. Sale de abajo el conjunto chileno en 10 minutos.
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1: Viene la pelota dividida ahora a la mitad de la cancha sobre el sector izquierdo. Hay infracción contra un jugador de la Universidad Católica y una tarjeta amarilla, ¿no?
13: Sí, para el 18, Milton Delgado, que pegó una patada. Déjame decírtelo así, a ver si te suena esto en boca. Poco inteligente.
1: Me suena, sí, me suena. Equipo poco inteligente, Boca, ¿no?
13: En líneas generales, sí, una patada cuando la pelota se iba para ganarse una amarilla a los casi ya 12 minutos, 11 minutos del segundo tiempo para que la Católica recupere su lugar en el campo. Muy poco inteligente.
1: Bien, viene la pelota, se reanuda, viene para Mena. Mena juega adentro para Zucchi. Otra vez para Mena, encara Mena. Ojo que si es un gol de la Católica, está totalmente terminada esta historia, ¿no? Viene igual a recuperar Boca ahora. Y sale Boca, a ver si puede meter la contra. Llega la pelota al sector derecho para que intente el Chango Ceballos, que la va a meter adentro el Chango. A ver qué hace el Chango Ceballos. Viene adentro, mal pase del Chango Ceballos. Pierde la pelota el Chango. Se fastidia la gente y sale la Católica. Pero no le dura la pelota, la recupera rápido Boca con Paredes. Otra vez buscándola al Chango Ceballos sobre el sector derecho. Impreciso también el capitán, la revienta Mena. Hay saque de manos para el Xeneize en posición ofensiva.
3: Ahora sí llegó el segundo de Cruzeiro en Belo Horizonte. Lo acaba de hacer Cristian con el segundo para el conjunto local. Gana Cruzeiro 2-0 Barcelona.
1: Se viene Boca con la pelota, se levanta su gente a ver si le puede meter una inyección anímica al partido. Le llega la pelota a Lautaro Blanco, abre Blanco para Aranda, la controla el pibe Aranda, escapa el pibe Aranda, la hace bien el giro, la tira larga Aranda, no la pierde, pega la pelota, rebota y se va al lateral ofensivo, casi córner, porque pegó en el banderín del córner. Entonces Aranda se la cede a Lautaro Blanco, ya la tiene en su poder el número 3 de Boca. A ver si Boca encuentra un gol, a ver si Boca hace relucir su camiseta aquí en la Bombonera. Tira largo Blanco para que la tenga que Jiménez, le pega una chilena, Jiménez. Buen intento de Milton, se salva la Católica, Pato.
13: La mejor jugada de Jiménez, que intentó una chilena dentro del área. Se fue alto el disparo, pero bueno, siempre hay que intentar. Estuvo bien en esta Milton Jiménez.
1: 12 minutos de la complementaria, la pelota en poder de Vicente Bernido. Se está quedando afuera de la Copa Libertadores. 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Va a sacar Vicente Bernido, va a tirar largo, se van para arriba los jugadores de Chile. Tira la pelota larga Bernedo, le va a caer al sector derecho buscándolo a Montes, la peina Montes, va a San Pedri con Pellegrino, la revienta Pellegrino de pierna izquierda larga, a ver si la puede pelear Boca. Gana bien Díaz, pero la pelota le queda a Aranda, fuerte abajo va el jugador Valencia, se pierde por el costado y lateral para el Xeneize.
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1: La juega Paredes con Pellegrino, a ver si el Xeneize se pega fuerte, se empieza a quedar sin tiempo, empieza a pasar el tiempo aquí en el segundo tiempo. Viene para el Chango Ceballos, que otra vez la divide innecesariamente, pero sin embargo se aviva bien ahora Delgado y juega bien ahora el Chango y le deja la pelota a Alan Velasco. Cambio de frente de Velasco buscándolo a la pelota en el área para Aranda, mete un taco Aranda, el pibe, y la gente se fastidia, pero el pibe es uno de los mejores de Boca en el partido, el que tiene más voluntad. Y ahora juegan la pelota adentro para que intente Martínez, el de la Católica, otra vez para Valencia. Viene la Católica, ojo Boca cómo queda parado, Viene la pelota al sector izquierdo para que intente Cuevas, encara Cuevas, pierna izquierda, viene para adentro, Cuevas retiene la pelota, la entretiene, juega para adentro para Valencia, se viene la Católica que gana 1-0 aquí en la Bombonera, buen pase ahora buscándolo en posición de número 4, la mete adentro y la pelota la recupera Boca, y la tiene ahora para que abra el sector derecho, el Chango Ceballos casi en posición defensiva, en posición de número 4, la agarra el Chango, juega para adentro, juega para Delgado, Delgado que empieza a avanzar en la cancha y tiene para jugar al sector izquierdo para Aranda, viene para el pibe Aranda, uno de los más movidos, Aranda con Delgado, Delgado que abre para Braida, la recibe y atraviesa la mitad de la cancha Braida, tira la pelota larga buscándola al Chango Ceballos, a ver si corre el Chango y se mete en el área, lo cierra bien ahora Ampuero, la hace rebotar en el Chango Ceballos, saque de arco para la Católica.
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1: encara Aranda, pasa el pibe Aranda, se la deja Delgado, Delgado que lo encuentra ahora a Velasco, Velasco que juega otra vez para Aranda, viene el pibe Tomás Aranda con la pelota, la pisa Aranda, a ver si puede escapar, la juega adentro Aranda, lo encuentra Milton en posición de número 5 adelantado, la recibe Milton, abre para Dilolo, Dilolo con alguna duda, pero va hacia la pelota y ahora la abre a la derecha para el Chango Ceballos, a ver si puede tirar el centro Boca, poco centro de Boca en lo que va el partido, viene otra vez para Ceballos, encara Ceballos, la pide atrás, viene para Milton Delgado, hasta ahí llega Boca, tres cuartos de cancha, se equivoca Milton, la corta bien Valencia, la pelota igual le queda a Velasco, la mete adentro, Velasco a ver si tiene para rematar y va a pegar Boca, se cae el jugador de Boca, Velasco era el que se metía en el área, la pelota le queda en las manos, suavecita, el arquero de la Católica, que sale desde abajo en 16 minutos del segundo tiempo.
3: Llegó el tercero para Cruzeiro, Luis Sinisterra, dice que el conjunto de Belo Horizonte le gana a Barcelona de Guayaquil 3-0.
1: La tiene la pelota ahora Boca con Milton Jiménez, la tiene Milton en la mitad de la cancha, Jiménez que la deja para Delgado, Delgado cambia bien de frente para que la reciba al sector derecho, el jugador Ceballos, encara el Chango, va para afuera, afuera el Chango, a ver si desborda, se mete adentro el Chango, pero no puede pasar a todo el equipo de Chango Ceballos, tiene que ser más inteligente también como está jugando, ¿eh?
13: Sí, y también no hay apoyaturas en Boca, Pocho, déjame decirte que cuando uno encara no es que rápidamente tiene una opción de juego de pase.
1: No sé cómo estará Merentiel, pero me parece que es un buen momento para que entre el partido también, ¿eh?
13: Te voy a decir algo en lo que no estoy convencido, es momento de la carga Barraca. Lo que tengas en las condiciones que estén, empiezan a ser necesarios. El banco de Boca no muestra opciones igual, ¿eh?
1: Delgado que juega, lo encuentra Alan Velasco, Velasco que abre para Ceballos, a ver si pega Boca, a ver si puede conseguir el gol Boca, viene la pelota Valeria para que venga Velasco, la mete adentro y se pasa Milton Jiménez y se rearma bien Ampurro que la va a tirar larga y Ampurro sale, la tira larga ahora buscando sobre el sector izquierdo, le gana bien Dilolo, ahora al jugador Montes y le queda Braida, a ver si llega Braida, llega Braida, a ver si tira el centro, se le escapa Braida, la pelota, cuando parecía que llegaba se le escapa y se va al lateral, se fastidia los hinchas en Eites, 17 minutos del segundo tiempo, sigue ganando la Católica 1-0.
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1: Bueno, hay cambio en Boca, Pato.
13: Sí, lo que comentábamos, ¿no? Salió un central, Boca se queda con línea de tres, salió Marco Pellegrini y entró Ángel Romero. Si vas a tirar centro, tenés que poblar el área, ¿no? Algo bastante lógico. Quiere decir que Miguel Merentiel no está para jugar, ¿no? Este cambio.
1: El tema que vas a tirar centro, no está tirando centro Boca tampoco, ¿no? Sin pocos argumentos Boca realmente por ahora.
13: Sí, pero creo que esto te da la posibilidad de empezar a probarlo. Pero Boca se la juega toda, Pocho, ¿eh? O sea, está casi de central, de líbero Paredes. Va con todo Boca, ¿eh?
1: Va Dilolo, atraviesa la mitad de la cancha, ya 18 minutos del segundo tiempo, la mete adentro, viene para que intenta Romero, recientemente ingresado, y la revienta Eugenio Mena ahora, le queda Braida en posición de número 4, la tiene Boca, a ver si se le ocurre algo al Cereza porque se está quedando fuera de la Copa Libertadores, viene otra vez para Braida, atraviesa Braida, la cambia de frente, buen cambio de frente, buscándolo a Romero, le gana bien de cabeza Díaz, corre Delgado, recupera la pelota Boca, se defiende con todo la Católica, porque está haciendo su negocio, le está dejando afuera al Cereza de la Copa Libertadores, con oficio el equipo chileno está ganando bien este partido, viene para Delgado, lo encuentra Alan Velasco, Velasco que abre bien ahora para Romero que tira el centro, viene para, ha pasado el centro, malo el centro, malísimo el centro de Romero, se pierde por el otro lado, saque de banda defensivo para la Católica.
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1: Y ahora se tira Bernedo y hace tiempo. Y con qué fácil que le ganan a Boca, ¿eh? Qué verde que Boca, ¿eh?
13: Lo que pasa es que cuando vos llegás en estas condiciones, el otro tiene todos los argumentos a su favor, incluso el tiempo y la gestión del tiempo. Y la verdad que lo que mejor hizo Católica hoy fue la gestión del tiempo. Achicó espacio, no se desesperó, mostró cierta madurez como equipo hoy la Católica. Boca en ningún momento pudo encontrarle la vuelta al partido. El partido no está terminado de ninguna manera en el fútbol. Siempre se puede dar vuelta al resultado en pocos minutos, pero da toda la sensación que esto se llama crónica de una muerte anunciada, Pocho, ¿no?
1: Paso por el puesto de Claudio Polbucci.
3: El saludo para Manuel Cepeda, nuestro canal de YouTube. Si no juegan a nada, dice que no van a lograr nada. Obviamente, el saludo también para el mandamás de Golan Pop, que es el señor Arturo Jaime Luqueta, allí militando nuestro canal de YouTube. Dale like, dale like. Así llegamos a los 100. Vamos que estamos bien ahí. Tenemos más de 78 likes.
1: La tira larga, Paredes para que la reciba Velasco. Velasco se la tocan afuera y lateral para Boca, posición ofensiva. Ya 20 minutos del segundo tiempo. Saca rápido Boca, viene Dilolo. Dilolo con la pelota en su poder, a ver qué hace el central de Boca. Se la dejan tener porque saben que no es de los de buen pie. Viene para Braida, Braida que lo encuentra Delgado. Delgado que la juega para el pibe Aranda. No, todavía no, lo espera el pibe. Ahora sí se la deja el pibe. Ya se nota visiblemente cómo molesta a la gente, Pato, ¿no?
13: Sí, por supuesto, porque el equipo no sigue sin transmitir demasiado de dentro del campo de juego.
1: Delgado que la deja para Dilolo. Dilolo que va a abrir a la derecha para Braida. A ver Braidas qué hace, qué inventa Braida. La juega otra vez con Dilolo. Todo totalmente replegada a la Católica. Y Boca que se hace lento y la toca de aquí para allá, pero sin muchas ideas. Le dejan la pelota a Leandro Paredes. Le hacen falta Paredes. Dice que no el árbitro y la pierde peligrosamente Paredes. Por favor, cómo la perdió. Y se viene una contra letal de la Católica. Se la hace bien ahora en el sector derecho. Ahora para que venga Zucchi. Zucchi con la pelota la va a meter adentro para San Pedro. Y le queda, porque se equivoca Zucchi, le queda a Bray que saca rápido. Y Bray se la deja a Paredes, que está en una pierna. Está bastante visiblemente molesto Paredes. Se la dejan a Alan Velasco. Le cometen una falta fuerte a Velasco en la mitad de la cancha. Respondrá desde abajo el Cereise.
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1: Sin idea, sin fútbol, Boca con un poco de empuje. Va para Aranda, Aranda la toca para Blanco, que tira el centro. Desde ahí viene el centro, Blanco viene para Romero. Se pasa Romero, cómo no le pegó la pelota. Y queda por el otro sector ahora para que intente otra vez el Chaco Ceballos, que va a apoyar, tiene la bicicleta. El Chaco se mete en el área, la tira para Delgado. Ojo que no se lo coma, la mete adentro Delgado, donde no hay nadie, donde no hay absolutamente nadie. Tira la pelota Milton Delgado.
13: Casi todos los centros de Boca a nadie. Pero bueno, para esto entró Romero, para ver si puede conectar como con Huracán algún centro y descontar en los goles que necesita Boca.
1: Alan Velasco la mete adentro, viene la pelota para Romero, queda la pelota para el Chango, a ver si le pega el Chango, metete el Chango, le mete en el área, le pega cruzado y se pierde por el fondo. Esta fue buena, Pato.
13: La más clara, no sé si vas a coincidir, un remate adentro del área que buscó el segundo palo. El Chango está medio peleado con el arco, pero esta fue buena y se empieza a visualizar que Boca aglomeró delanteros. Hasta ahora no tiene claridad.
1: 22 minutos del segundo tiempo, gana la Católica 1-0.
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1: Viene la pelota, intenta la Católica, ojo que está mal parado Boca, sale Dilolo, se rearma y de milagro no recupera la pelota la Católica, la revienta como puede ahora Boca, la mitad de la cancha, la pierde Milton Jiménez y la gente se enloquece con Milton. Y ahora el árbitro está retrocediendo y cobrando una infracción en salida para Boca Juniors.
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1: El Chango Ceballos encara, el Chango se cae, el Chango se cae solo, el Chango equivoca el camino, el Chango toca la pelota con la mano y el árbitro dice que sale de abajo la Universidad Católica de Chile, que sigue ganando 1-0.
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1: Se queda sin tiempo el Xeneize, jugando un buen partido de la Católica, ¿no? Con oficio ganando el partido, Pato.
13: Sí, está justificando, no sé si el resultado, pero sí su clasificación. Empezó mal la Católica y termina primero. Y Boca, me parece, se viene otra modificación, Pocho, porque están llamando a alguien de los que están entrando en calor. Ahora vamos a especificar a quién, perdón.
1: Boca, que de cualquier manera va parado con tres defensores. La pelota le queda ahora al pibe Aranda otra vez. Tiene para jugar adelante con el jugador Romero. Sin embargo, viene para adentro y la pierde Boca ahora en salida otra vez. La recupera igual Paredes. La pelota le queda a la mitad de la cancha. Paredes cambia bien Paredes para que venga el Lautaro Blanco. Va a tirar la pelota al área. Blanco, todas las pelotas al área de ahora. Viene Blanco con el centro. Pasa la pelota, la rechaza como puede Díaz. No le queda ninguna Boca tampoco, ¿eh? Le queda la pelota por el sector derecho a Arancibia. La revienta Arancibia. Viene para San Pedro y para tratar de mantenerla. La rebota mal San Pedro y le queda a Lautaro Blanco. Blanca lo encuentra adentro a Delgado. Se viene Boca como puede, sin muchas ideas, pero viene igual. Viene para Velasco. Velasco con la pelota la juega adentro. Velasco la pierde. Velasco se duerme la Católica. Le queda el pibe Aranda en cara, Aranda se mete en el área, Aranda sale bien la Católica, recupera la pelota, viene para Zucchi, Zucchi con la pelota, posición número 5, abre para Montes, en cara bien Montes, falta fuerte de Boca abajo, va a haber una tarjeta amarilla ahora para el Xeneize, dice que no el árbitro, pero sale de abajo la Universidad Católica.
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1: Se vienen varios cambios en la Católica, por lo que veo también hay que ver quiénes entran, jugadores cansados, un partido inteligente de la Católica ganando aquí en la Bombonera, dando un batacazo histórico y dejando a Boca sin Copa Libertadores. Hace 30, más de 30 años que no queda fuera en fase de grupos. Se dice que últimamente le pasan todas, Pato.
13: Sí, además de no justificar ningún resultado, de no merecer los resultados, como usted dice, relator, le pasan todas, ¿no? La semana pasada fueron los errores arbitrales y hoy es su falta de juego, pero déjeme decirle que no le queda ninguna clara. Va Boca, pero va sin ideas. Pero bueno, también Boca se puso en esta situación de ganar o morir, y bueno, a veces jugar con esos resultados no es fácil.
1: Estamos en el corte por el cooling break, así que aprovecho y paso por los estudios centrales con Claudio Polvucci.
3: El saludo para Juan Carlos Mendoza Méndez, que dice: aquí les dejo mi like. Te agradecemos, y así como él, así como Juan Carlos, deja tu like en la transmisión en nuestro canal de YouTube. Somos más de 250 simultáneos. Vamos dejando el like, vamos dejando tu pulgar arriba. De paso le cuento que sigue ganando Cruzeiro en Belo Horizonte 3-0 al conjunto de Barcelona de Guayaquil.
1: Bien, aquí pierde Boca, ya de a poco vuelven los jugadores. Lo veo muy apático a Boca, Pato, ¿eh?
13: Sí, sí, déjame decirte algo. Recién miramos otra vez la tabla. La Católica termina con 13 puntos de 18 con este resultado. Boca termina con 7. ¿Sabés cuánto tenía hace un mes? 6. Quiere decir que el final de la primera ronda del grupo de Boca y la segunda fase de Boca fueron un espanto, Pocho. 1 de 12.
1: Va a tirar largo ahora el jugador Juan Ignacio Díaz. La pelota, antes está tratando porque quiere hacer unos cambios la Católica, pero sin embargo el otro dice que saque, que se apure. La tira larga, la recupera Boca, viene para Delgado. Delgado la tiene peligrosamente para adentro. Delgado, la pelota va para atrás, un rebote fortuito le queda a Leandro Bray, que la saca a la mitad de la cancha. Se la toca Zucchi ahora y la pelota le queda a Eugenio Mena. Sector izquierdo de la cancha, Mena la tira larga para Montes. Pasa de largo el jugador de Boca y la recupera ahora Boca como puede. La pelota viene otra vez para intentar Boca para salir. La pelota le queda ahora para que intente, para que arrebate Velasco, a ver si la hace bien Boca. Velasco que la pasa mal, Velasco, quedaban 3 contra 2. Se enloquece la gente de Boca porque decide todo mal Boca también, Pato.
13: Sí, tiene razón en enojarse. Boca lo agarraba mal parado a Católica, casi por primera vez en el día la jugó mal Velasco. Boca no pudo aprovechar una de las pocas que tuvo de contragolpe.
1: Viene Velasco otra vez con la pelota, encara el pibe de Velasco, a ver ahora con la pelota otra vez para el pibe Aranda, escapa Aranda sobre el sector derecho de la cancha, es un rodeo el pibe, la juega para Milton Delgado. Delgado que va a cambiar, va a intentar jugar sobre el otro sector para que venga Lautaro Blanco, que va a tirar la pelota al área. Se cambió de punta ahora el Chango Ceballos y recibe por la izquierda, a ver qué hace el Chango, tira la bicicleta el Chango, a ver si pasa, tira el centro el Chango, buen centro pasado del Chango, queda la pelota bollando, la baja Romero como puede, a ver si la mete adentro. Romero la mete, pasa la pelota, la queda perdida, rebota la pelota, no entró de milagro, no entró de milagro, se salva la Católica, 1000 rebotes, la pelota la sacan en la línea, Pato,
13: literal como se lo dice el relator, no estamos exagerando, fue en la línea. Boca casi empataba el partido y le quedaban más de 20 para ganarlo, no pudo ser. Por eso decimos que a veces Boca tampoco liga demasiado.
1: Va Boca sin fútbol, sin nada de fútbol, totalmente con empuje, a la carga va como puede, viene la pelota adentro, otra vez se equivocan en el pase, la recupera ahora Martínez para la Católica. Le parece que le cometieron infracción, el árbitro dice que sí, que cobra falta, las chiquitas esas, Boca las pierde todas. Sale de abajo la Católica en casi 28 minutos del segundo tiempo.
3: Un saludo para Manuel Cepeda en nuestro canal de YouTube, dice: si ganan fortuna gracias a los socios y no aprovechan nada. Acá también Matías dice: Tevez a Boca.
1: Bien, están los cambios en la Católica, Pato, ¿los tenés los cambios?
13: Sí, sale el 14 Jimmy Martínez y sale el 15 Cristian Cuevas y entran el 2 Daniel González y el 5 Agustín Farías. Me parece que por el doble 9 de Boca y por lo que hizo Boca en su planteo, se viene línea de 5 defensores para ver de tratar de controlar los envíos de los costados, que Boca en los últimos minutos pudo hacerse fuerte en ese sentido, Pocho.
1: ¿González y quién, perdón?
13: González, perdón, y Farías, Agustín Farías, el número 5. Como te digo, me parece que se viene la línea de 3/5. Ahora la vamos a estar repasando.
1: Tira largo, saca la Católica, le buscan a San Pedri solo contra el mundo. Gana bien de cabeza Di Lolo. La pelota a la mitad de la cancha y la recupera la Católica. Sin embargo, pasan mal la pelota, le queda a Boca y falta contra un jugador de Boca. El árbitro dice que no. Le queda el Ceneice, ahora sí la está cobrando. Saca de abajo Boca, la hace rápido. Viene para Paredes, Paredes cambia de frente. Ahora buscándolo a Ángel Romero sobre el sector izquierdo. Mete bien el cuerpo Ángel. La pelota, sin embargo, gana con oficio. Ahora la tira por el costado el jugador Díaz. Saque de banda ofensivo para Boca.
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1: Viene la pelota para Braida, Braida que juega adentro para que venga Dilolo, Dilolo que la deja para Delgado, hace de aquí para allá Boca, Delgado con la pelota, otra vez en el círculo central para Dilolo, a ver qué hace Dilolo, la abre para Braida que va a tratar de tirar el centro al área, encara Braida, la deja para el pibe Aranda que encara para adentro, para afuera, le propone un pie a pie, ahora Eugenio Mena y de zurdo va a tirar el centro al área, tira el centro Braida, la baja Romero como puede, la pelota le queda a Ángel, le pega a Romero. Por arriba del travesaño, saque arco para la Católica, Pato.
13: Sí, otra vez a los ponchazos, ¿no? La bajó Romero, se la devolvió Velasco y Romero con lo que le quedó remató por arriba, efectivamente, Pocho, línea de 5, Arancibia, Díaz, Ampuero, Mena y González. Los centrales van a ser Díaz, van a ser Ampuero, que es de último, y González por el más tirado a la derecha, es decir, de 2, es decir, línea de 5, para tratar de evitar estos pelotazos de Boca, Pocho.
1: 30 minutos del segundo tiempo, pierde el Ceneice y ya está entrando en zona de milagros, y encima se viene la Católica con la pelota, la hace mal ahora el jugador Zucchi, le queda a Bray, Bray se la deja a Dilolo, sale de abajo el Ceneice, 30 minutos del segundo tiempo, viene para Dilolo, Dilolo la juega al sector derecho para que intente jugar ahora el Chango Ceballos, se la deja Aranda, encara el pibe Aranda, no la pierde nada, se la toca por el costado y lateral ofensivo para Boca.
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1: Dilolo con la pelota, la tira al área para Romero, la saca como puede ahora Arancibia, el lateral nuevamente para Boca, se levanta la gente a ver si reacciona Boca, se le escapa el partido, se cae afuera de la Libertadores el Ceneice, Lautaro Blanco la tira al área, un jugador de Boca de espaldas, es un descontrol Boca, Boca no tiene, está en cualquiera Boca, así nomás te la digo, Pato.
13: Es que Boca ahora es a la carga barraca, Pocho, no va a haber claridad en el juego y se viene una nueva modificación en el conjunto visitante porque va a gestionar los tiempos, es lógico, queda poco para ellos y para ganar este grupo de...
1: Viene ahora para Dilolo, Dilolo está abriendo la pelota otra vez para Aranda, consiguiendo algo histórico la Católica, Boca que se viene, escapa Aranda, a ver si tira al centro el pibe Aranda, la mete adentro Aranda, la pelota rebota y le queda en las manos al arquero Bernedo que se recuesta para que salga desde abajo la Universidad Católica.
3: Llegó el cuarto en Belo Horizonte, otra vez Mateus Pereira dice que Cruzeiro gana, pero ahora 4-0 Barcelona.
1: Sacaba mal el arquero, aquí se la regalaba en tres cuartos de cancha a Boca, pero también la hicieron mal y la perdieron.
13: Boca no aprovecha nada, Pocho, hoy es un día de esos que todo parece indicar que te vas a quedar afuera porque haces casi todo mal, Pocho. Mirá, hablando del tema, ¿no? Un mal pase de Milton Delgado que quizás fue el mejor jugador del semestre de Boca. Boca llega tarde a todos los cruces, está para quedarse afuera Boca hoy, ¿eh?
1: Viene la pelota para que arremete Ceballos, se pelea contra todo Ceballos con más gana que fútbol. Viene para Alan Velasco, a ver Velasco si la abre, abrila para que tire el centro. Braida tardó una eternidad, ahora viene para Braida, Braida la juega para Velasco de una, tiene que tirar el centro, la mete adentro Velasco, la pelota a ningún lado y se fastidia la gente de Boca y le queda González que está esperando que lo toquen para que le cobren falta, sin embargo la recupera Boca porque no le cometieron falta, viene para Milton Jiménez que pone actitud, pero no le llega mucho la pelota, viene ahora para que intente Aranda, Aranda adentro, viene para Paredes, Paredes a ver que encuentra un pase, viene adentro, el pase filtrado y no se decide nadie, y el pase pasa y nadie va con decisión a la pelota, se pierde por el fondo, se salva la Católica, Pato.
13: Sí, el pase estuvo bien, ninguno de los dos jugadores de Boca atacó la pelota y murió afuera y sigue comiendo minutos la Católica que hace su tercera modificación, entró justo Gianni con la 7 y salió el número 11, Clemente Montes, autor de un golazo, Pocho, no sé si vas a coincidir.
1: Golazo histórico para la Católica que está dejando afuera a Boca en su casa, otro golpazo de local de Boca, no lo decíamos en la previa, otra derrota histórica para Boca en la Bombonera.
13: Creo que esta va a tener muchas consecuencias, ¿eh? No solo en el cuerpo técnico, que no creo que continúe después de este resultado, sino en el plantel y también en el fútbol. Y llega Miguel Merentiel, sale Milton Jiménez, esto decía yo, Pocho, ¿no? Mirá cómo se va Milton Jiménez, creo que va a tener muchas consecuencias este resultado.
1: Sí, creo que va a haber un cambio, un recambio muy grande en el plantel de Boca, realmente veremos cómo está Merentiel lesionado y entra igual, también el banco de suplentes de Boca hoy es para pensar lo que pasa también, un plantel que no está bien armado tampoco, Pato.
13: No, después lo repasamos si querés los que salieron en el banco.
1: pero se viene la Católica, centro para San Pedro y Bray, que la agarra con una mano milagrosamente y la pelota le queda a Boca y sale con Paredes, a ver si Boca le puede arrebatar algo a la Católica. No encuentra nada Boca, no liga nada tampoco, abre Paredes para que venga el Chango Ceballos sobre el sector derecho, que se cambia de aquí para allá, pero no encuentra fútbol por ningún lado, encara el Chango, pasa el Chango, viene para adentro el Chango, a ver si la puede, parecía que la cometía infracción, dice que no el árbitro, sí, dice que sí. Y va a estar, si no cobraba infracción, se iba solo para el gol de la Católica.
13: Sí, es así, déjame decirte que el Chango, más con vergüenza deportiva que con fútbol, aportó lo suyo. Boca flojísimo, Pocho, de los peores partidos del semestre, no hizo casi nada bien, incluso de lo poco que venía haciendo bien en los últimos partidos, hoy no hizo prácticamente nada.
1: 35 minutos del segundo tiempo, hay un tiro libre para Boca, que le va a pegar Paredes, que va a caer al área, un partido horrible de Boca, que no está a la altura de lo que está jugándose, no, se está quedando afuera de la Copa Libertadores de América y no reacciona el Xeneize, faltan 10 minutos y lo que dé el árbitro, y va Paredes que se perfila como para pegar del arco directamente, ¿no?
13: Me parece que le va a pegar al arco, porque Boca desde ahí tirar un centro es muy difícil, Pocho, es mejor probar directamente al arco y que salga lo que tenga que salir.
1: A ver si Paredes enciende la llama del gol aquí en la Bombonera, enciende la gente, va Leandro para pegarle, va a pegarle el arco Paredes, le pega Paredes en la barrera, directamente a la barrera, la gente enloquecida contra todo Boca, no se salva nadie hoy, ¿eh? Viene la pelota larga, Paredes de zurda la tira para que intente, la meta en el área blanco, la revienta como puede González, hay córner para Boca de izquierda, sector izquierdo, ni va Paredes, se la deja blanco, va Boca como puede a buscar el descuento, para que en realidad para empatar el partido, pero tiene que ganar, recuerden. Va Blanco ahora, tira el centro, mal centro de Blanco, la pelota al primer palo, y se la tocan ahora otra vez, la rechaza otra vez, viene Arancibia en el primer palo y viene la pelota para Blanco, otra vez va a venir otro centro al área, está casi todo Boca de...

0: inteligente Blanco, se la dejó Paredes, a ver si mete el centro de una, viene para que intente Blanco, Paredes ahora se la deja Delgado, y otra vez Boca retrocede, viene para Blanco, a ver si la mete en el área, mete la Blanco en el área, como viene, la mete Blanco, pasada, viene el centro, pasado, y se pierde por el fondo, mal pase de Blanco, saque de arco para la Católica.
1: Gabriel, en nuestro canal de YouTube, dice, andate Riquelme, desde que llegaste a Boca, todo es decadencia. Mariano dice, urgente Román, llamarlo a Carlitos, la gente que se expresa en nuestro canal de YouTube.
0: Y va Vicente Bernedo y sí, se va a discutir muchas cosas en este tiempo en Boca, ¿eh? Porque otra derrota durísima, Pato.
2: Durísima, lo mejor que le pasa a Boca es que en poco se empieza a hablar solamente del Mundial, Pocho.
0: Viene largo ahora buscando otra vez la Católica, la banca bien San Pedro y la aguanta bien, se la deja a Augusto Gianni, recientemente ingresado, la pierde Gianni y se equivoca en el pase a cualquier lado Lautaro Blanco, pero la revienta como viene la Católica, que ya quiere que termine el partido, ¿no? Obviamente. Viene atrás para Bray, Bray que con la pelota en su poder se la va a ceder ahora a que para que la tenga Di Lolo, la recibe Di Lolo, ya van 37 minutos del segundo tiempo y a esta altura ya parece un milagro que Boca encuentre algo, ¿no? Le cometen falta fuerte a Milton Delgado, la tira con oficio a cualquier lado de la Católica. Verde, Boca,
2: qué?
0: Verde.
2: ¿Sabes qué? San Pedri tenía dos amarillas. Esto debió ser amarilla y que queda fuera de los octavos de final. Wilmar manejando el partido no lo hizo, ¿no?
0: Mal partido también de Wilmar, ¿no? Digamos todo.
2: Wilmar hizo un partido, saca partidos y Boca lo ayudó muchísimo a que lo pueda sacar fácil Wilmar Roldán porque no hubo casi polémicas.
0: Boca no estaba para hacer lo que hace, ese toquecito ahí. Boca ya en esta altura del partido tiene que tirar todas las pelotas al área, me parece, Pato.
2: Hace bastante, hace bastante debería haber hecho eso.
0: Bueno, viene Ceballos, la mete al área como puede, rechaza González. Le queda San Pedri. San Pedri apoya bien ahora para Justo Gianni. Se va a barrer Braida, la tira larga. Ojo que Boca en cualquier momento queda mal parado Boca y se puede venir el segundo de la Católica. La pelota le queda a Di Lolo. Di Lolo que juega adentro para que intente Paredes. Paredes la abre para Braida. A ver, Boca se encuentra un gol de alguna manera posible. Ya parece imposible a esta altura porque recupera la Católica la pelota, viene para San Pedro y la aguanta San Pedro con oficio, retrocede, se la deja Valencia, Valencia con Zucchi, se equivoca y la recupera Boca con Paredes, Paredes que la deja para Aranda, escapa el pibe Aranda, se mete tres cuartos de cancha, escapa el pibe, a ver qué hace el pibe, a ver si encuentra pase, lo encuentra Ángel Romero, a ver si tira el centro Romero, le apoya otra vez Romero, se la deja otra vez al pibe Aranda que va a tirar el centro a cualquier lado, mete la cabeza Menendiel pero no llega, otra vez la pelota para Boca, viene para Paredes, Paredes la mete tres dedos, buen pase de Paredes, a ver qué hace Romero y la embolsa, la ataja bien ahora Vicente Bernedo cuando había offside, creo, ¿no, Pato?
2: Sí, para mí había offside bastante claro de Ángel Romero en el buen pase de Paredes. Boca termina, Pocho, ni siquiera pudiéndolo llevarse lo puesto al equipo chileno que planteó un partido inteligente, no se apuró, encontró el gol, me parece que demasiado premio, pero sí que es difícil encontrar justificativos para decir que Boca debería estar ganando este partido. No sé si vas a coincidir con esa apreciación.
0: Merecida eliminación de Boca en la Copa Libertadores por ahora. Merecida. Está haciendo todos los méritos para quedarse afuera de la Copa Libertadores, Boca.
2: Un punto de 12 en las últimas 4 fechas. No podés clasificar nunca, Pocho.
0: Bernedo, también Claudio Úbeda, una continuidad caprichosa, ¿no? Estirada de Úbeda, ¿no? Porque lo dijiste en un momento, Pato, crónica de una muerte anunciada, ¿no?
2: Crónica de una muerte anunciada. Boca vino hoy a este partido con la chance de ganar y clasificar, pero era más esperanza que juego y expectativa.
0: Abre la Católica que la controla el partido ya a esta altura, se muere el encuentro aquí en la cancha de Boca, a esta altura parece que un milagro puede llegar a ayudar al Xeneize, pero ni eso porque no liga una. Mira Alan Velasco ahora también, encara Velasco, la deja por el sector izquierdo para que intente Menendiel, a ver Miguel Menendiel tira el centro en una pierna, Menendiel la peina, le queda el gol a Boca, viene el gol de Boca, ¡gol! ¡Gol! Queda la pelota y ahora Wilmar Roldán lo va, que lo está controlando otra vez. Si se lo anula la Boca ya es para matarse, ¿no? Directamente. No sé qué pasa. Le quedó el gol a Ángel Romero que convierte el gol de Boca. Empata el partido, se le dice, pero ahora hay una situación confusa. Está Wilmar Romero ahí hablando con el árbitro. Contame, Pato, ¿qué pasa?
2: Lo que pueden estar reclamando es un offside que yo, sinceramente, no veo en la jugada cuando la cabecea el Chango Ceballos. Veremos en la repetición. Ahí el Chango Ceballos no. Y puede ser un pie, ¿eh? Puede ser un pie. Para mí no lo es, esos offsides invisibles, pero son los offsides de VAR que puede ser medio pie adelantado. Para mí no lo es, ¿eh? Pero se suelen cobrar estos offsides, no lo descarto para nada, Pocho.
0: Ahora el aura que tiene Boca, ¿no? Que no lo liga una, hace un gol y todos los goles de Boca los revisan, es increíble, Pato.
2: Todos los goles de Boca los revisan, esta me parece.

0: pase muy finita. Wilmar Roldán enseguida fue para el área de la Universidad Católica y cobró offside, cobró anulado el gol de Boca.
1: Offside, lo anulan offside. El gol de Boca, increíble.
0: No, no. Y
1: lo
0: si
1: de
0: la Boca. Ves, si la ves, le queremos contar a la gente que no llega a ser prácticamente 10 centímetros el offside que le están cobrando a Ángel Romero, que entró para esto, ¿no?
1: Bueno, anulado el empate de Boca. Parecía que Boca, sin ningún tipo de idea de fútbol, llegaba a empatar el partido. Ahora mete cambios la Católica. Paso por Estudios Centrales con Claudio Polvucci.
2: Lo estábamos viendo aquí justamente los estudios de Continental Córdoba y exactamente está adelantado Oscar Romero por un pie. Pero está adelantado Ángel Romero, el jugador de Boca, por un pie. Está en posición adelantada.
1: Bien, no liga el Ceneice, se vienen los cambios aquí en la cancha de Boca, en la Católica, ¿no? Que hace tiempo, ahora ya esto prácticamente termina el partido, Pato, ¿no? Ya hay que pensar en cosas metafísicas y milagrosas para que Boca no pierda este partido.
0: Y sí, hay que pensar en cosas, como usted dice, metafísicas. San Pedro y se va haciendo gestos. Los cambios, te digo, que como los tiraron en el medio campo, el jugador que anunciaron que ingresa, que es el número 25, no figura en la planilla. Para que vos te des cuenta la desprolijidad generalizada que hay hoy en Boca. Anuncian un jugador, el ingreso del número 25 por el número 8, que es Fernando Zucchi, que dejó el campo de juego y nosotros no lo tenemos en planilla al número 25. También salió San Pedri. Entró Diego Corral con la 25 y salió Fernando Zucchi y salió San Pedri e ingresó el número 13, Alfred Canales. Esos son los dos cambios que se dieron en estos momentos en la Católica.
1: Tiene la pelota larga Boca ahora, buscando una esperanza que se va diluyendo con el paso de los minutos, ¿no? Boca va a quedar afuera de la Copa Libertadores aquí en su casa. Ya estamos promediando el final de este partido. No, ya no sé ni cuánto tiempo va, Pato, ¿cuánto tiempo va?
0: Van 88 recién clavados y Boca tendrá una pelota parada a su favor para intentar descontar e ir a hacer la épica, Pocho.
1: Va Leandro Paredes, todo Boca, porque se queda afuera. Todo Boca en el área, todo Católica defendiendo. Hizo un partidazo la Católica, ¿eh? Solo por esas cosas extrañas del fútbol podría pasar algo hoy aquí. Viene el centro de Paredes, cabezazo, rebote, la pelota queda, le queda Boyano y se salva la Católica otra vez en la línea el arquero, Pato.
0: Y sí, y los jugadores de Boca reclaman mano, yo no la pude visualizar. Me parece que no lo están llamando en este momento a Wilmar Roldán. Como dijimos, ¿no? Cuando vos jugás mal, a veces te asiste la suerte. El otro día Estudiante de La Plata clasificó con un gol de 10 centímetros en habilitado y hoy a Boca ese mismo pie lo está dejando sin la chance de intentar dar vuelta al partido. Boca no mereció ganar, pero a veces cuando no mereces y ligás, la suerte te acompaña. Hoy no lo acompañó ni siquiera la suerte a Boca, Pocho.
1: Veremos qué pasa, un partido que puede ser el fin de ciclo para un montón de cosas, ¿no? Boca, que tiene un andar últimamente que no liga una, que no pega una, con desaciertos dirigenciales, ¿no? Con un montón de cosas que la verdad que está en un momento terrible el Ceneice. Y aquí la tiene la Católica. Y la pelota le queda ahora para que intente Boca con Delgado. Delgado que se la deja a Alan Velasco. Quema la pelota en la Bombonera. Cantan por Boca los hinchas, sin embargo. Pero se acaba, se diluye las esperanzas del Ceneice. Viene para Paredes, Paredes, hable para Aranda. Mal pase de Paredes, recupera Eugenio Mena, que hizo un gran partido. La pelota le queda al jugador Corral. El árbitro dice que no hay falta.
0: No,
1: la
0: toca cobró mano.
1: Cobró mano, por eso que no hay falta. Cobra ahora para Boca. La tiene otra vez Paredes. La mete Paredes para Aranda. Le pasa por abajo de la suela Aranda. La revienta González. 45 minutos del segundo tiempo. Boca va a quedar eliminado de la Copa Libertadores de América. Increíble, después de cómo había empezado este torneo. Se complicó la vida solo el Ceneice. Lo que dice Pato, de los últimos 12 puntos, uno metió Boca.
0: Exactamente. Y fue contra Cruzeiro la semana pasada como local.
1: Viene la pelota otra vez para que intente Aranda. Aranda que juega adentro la pelota, a ver si viene para Boca. Dan 7 minutos, la revienta de punta ahora un jugador de la Católica. Boca ya ni se apura, va sin, está muerto Boca ya, ya Boca no intenta.
0: Y Merentiel peleándose con jugadores de la Católica, ¿no?
1: Lo mató el gol que no fue.
0: Sí, o sea, a Boca lo mató el partido, vamos a ser sinceros, pero si hubiera encontrado ese gol quizás le quedaba ímpetu para ir a buscarlo, Pocho. Ahora no le queda ni eso a Boca, ¿no?
1: Viene la pelota al área igual y la tiran mal y la recupera Boca con Di Lolo, la mete Di Lolo, le pegan de afuera a cualquier lado, pelota por arriba, el travesaño, saque de arco para la Universidad Católica.
2: Jorge Lencina lo dice en otro canal de YouTube, hoy me parece que la YPF se llena de guita. Francisco nos dice, bochornoso lo de Úbeda.
1: un proyecto fallido de Úbeda. Se enamoró Boca en un momento de Úbeda, ¿no? Cuando había claras señales para que era un ciclo cumplido en varios momentos, Pato.
0: La Cifoneta se dijo, ¿no? Rápidamente, me parece que lo hablábamos la semana cuando se habló también de Ibarrinaga, ¿no? Boca se sube rápidamente, sus hinchas se suben rápidamente a expectativas fallidas y bueno, a veces estos son los resultados, ¿no?
1: Leandro Bray la tira larga, la pelota buscando a no sé quién, porque ganan todos la de la Católica. Sin embargo, le queda la pelota a Merentiel, Merentiel que la tira larga, Merentiel la juega adentro, la pelota le queda, la cierra bien ahora Díaz y la revienta para arriba González. Va a conseguir algo histórico, la Universidad Católica le va a ganar a Boca aquí en su casa, después de que Boca había empezado ganando en Chile, después de que Boca se había puesto bien contra Barcelona de Ecuador, hizo todo lo posible para quedar afuera de esta Copa Libertadores y jugar la Copa Sudamericana ahora, en los próximos que le queda. Viene para Delgado, decepción total en los hinchas en Eisen, después de tanto tiempo sin jugar la Copa, le pasa esto. Viene la pelota por el sector derecho para Braida, Braida que la va a tirar adentro, no se entiende con nadie, derrotados ya los hinchas, los jugadores de Boca, ni intentan, la pelota se pierde por el fondo, hay saque de arco para la Católica cuando ya dieron 7 minutos, ¿no, Pato?
0: Dieron 7 y faltan 6, Pocho, el arquero de la Católica lentamente a buscar la pelota, se viene un final nuevamente caliente, ¿no?
1: Va con toda la paciencia del mundo Vicente Bernedo, se acaba el partido aquí en la Bombonera, últimos 6 minutos, Boca fuera de todo, afuera de la Copa Libertadores. Boca no estuvo a la altura de la Copa Libertadores de América, Boca dejó escapar la chance de clasificar, perdió puntos increíbles y no alcanza con basarse en los fallos arbitrales. Hoy Boca fue una caricatura del equipo.
0: Sí, sí, para mí el resultado es exagerado, pero Boca no mereció ni siquiera empatarlo en algún momento. No le alcanzó ni el ímpetu del comienzo del segundo tiempo, Pocho, para justificar méritos de empate del partido.
1: Viene para el sector derecho para que la tenga Braida, a ver si la tira Braida, la tira larga Braida, viene buscándolo para Merentiel, le pasa a todos la pelota, la aguanta bien Merentiel, la rechaza como todos los tres centrales, Ampuero, Díaz y González, que sacan todo, la pelota en la mitad de la cancha, viene para Paredes otra vez, a ver qué hace Leandro, Leandro con la pelota en la mitad de la cancha, tiene para jugar al sector izquierdo, lo encuentra Merentiel, se escapa Merentiel, Merentiel con la pelota, la juega para Lautaro Blanco, que va a tirar el centro, a ver si en Boca alguna, Boca tira el centro, Blanco, buen centro de Blanco, sale bien el arquero, la duerme en su pecho Bernedo, se va a acabar esta historia, sale la Católica desde el fondo.
2: Lince, nuestro canal de YouTube, dice: la culpa siempre es de los otros, todos en contra de Boca, autocrítica cero, rueda la cabeza de otro DT, pero la culpa es de más arriba y lo saben todos.
1: Una derrota que va a retumbar en todos los sectores de Boca, ¿no? Una derrota que desilusiona al conjunto Ceneice. Viene aquí la pelota para Alan Velasco, la juega para el Chango Ceballos, que estaba desaparecido en el partido. Se mete en el área el Chango Ceballos, tira la bicicleta otra vez, se mete el centro atrás. Hay un córner, nuevo córner para el Ceneice. Va el Chango Ceballos para tirarlo, quedan 5 minutos. Últimos 5 minutos de partido. Se queda fuera de todo Boca aquí en su casa. Tuvo 2 partidos de local, no pudo ganar ninguno de los dos. Está justificando por qué está quedándose afuera. Viene el centro de Ceballos, centro al área, cabezazo defensivo de González, le queda en la media luna Paredes, que la mete en el área, viene para Alan Velasco, la rechaza Díaz, la pelota le queda a Braida otra vez, Braida jugando de número 4, no, Boca sin número 4, increíble. Viene para Merentiel, Merentiel que encara, va a tirar el centro al área, tira como puede el centro Merentiel, la peinan, le queda a Boca para Ángel Romero, queda la pelota bollando y la sacan otra vez los centrales de la Católica. Le queda la pelota ahora para que intente Farías, se viene la Católica, mal parado Boca, ojo que si la hace bien la liquida la Católica, pasa a la mitad de la cancha, mal Di Lolo que no marca bien, ahora la aguanta, busca la infracción y la consigue el hombre de la Católica. El que la tiene es Gianni, justo Gianni sacará desde abajo cuando cantan y cantan los hinchas de la Católica, que está consiguiendo un triunfo histórico en la Bombonera.
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1: Tira la pelota al sector derecho para que la tenga Arancibia. Viene Arancibia, se la lleva al córner, ¿no? Arancibia quiere que termine el partido, ya la hace rebotar Arancibia, pero la pelota le queda a Lautaro Blanco. Sale Boca a ver si encuentra algo más. ¿Qué queda? Nada. 3 minutos ya quedan. Viene para Merentiel, Merentiel que apoya ahora para que intente Alan Velasco. Velasco que la tira larga y la va a perder y se van a enloquecer los hinchas de Boca con Velasco. Puede ser el último partido de muchos jugadores de Boca, Pato, ¿eh?
0: Sí, es un partido de fin de ciclo, además por la actitud, por lo anímico, además de lo futbolístico, Pocho. Me parece que hay muchos que hoy no dieron la talla para continuar el semestre que viene en este club. Veremos qué decisiones se toman desde arriba también, ¿no? Empezando por la del técnico.
1: Una derrota que va a quedar histórica. Boca que en fila quedó afuera con Alianza Lima en su casa, quedó afuera con Independiente, con Racing, con Huracán, y ahora está quedando por primera vez en 30 años afuera de la fase de grupo de la Copa Libertadores. Errores dirigenciales, errores del director técnico que seguramente no continúe, jugadores que no están a la altura, la tira Paredes ahora, buscan el área para el Chaco Ceballos, Ceballos con la pelota, remata Ceballos y le cierra la pelota bien ahora Ampuero, no le sale una al Ceneice, no liga una tampoco el Ceneice, viene para Braya, sector derecho de la cancha, Braya la deja para Milton Delgado, es una caldera el estadio, ahí enojo, se huele, se siente el enojo, la mete Paredes, pelota para que tiren el centro, centro atrás de Braida, buen centro de Braida, la sacan los centrales que sacaron todo, apoya Merentiel con la pelota, viene Merentiel, le pega a Merentiel, rebota otra vez en González, la pelota en el área, le queda otra vez a Merentiel, la hace rebotar Merentiel, pide una mano Merentiel, dice que le pegan la mano, el árbitro dice que no, que juegue, nada, se acaba el partido aquí en la Bombonera, sin argumentos el Ceneice, hay córner para Boca, va a pegarle ahora a Lautaro Blanco, se queda fuera de todo Boca en su casa, viene Blanco, centro de Blanco, buen centro de Blanco, la saca González, saca todo lo que le tiran, viene para Aranda, Aranda la mete de nuevo adentro para el Chango Ceballos, cabezazo adentro, le queda otra vez a los centrales y la saca de nuevo la Católica, intenta otra vez Boca, va a Braida que la meta como viene, Braida con un centro pasado para Romero, la peina Romero, le queda por el otro lado a Lautaro Blanco, a ver si Lautaro Blanco puede tirar el centro, apoya con Merentiel, se acaba el partido aquí en la Bombonera, Merentiel que juega adentro, viene para que otra vez intente Aranda, la mete Aranda como puede a las manos de Bernedo cuando el árbitro va a terminar la historia, va a terminar este partido, Wilmar Roldán va a decir que se acaba el juego, se acerca el arco, el árbitro se acabó la historia, Boca eliminado de la Copa Libertadores de América, bajo una cortina de silbidos, Boca eliminado en su casa de la Copa Libertadores de América en primera ronda, con los gestos de desilusión de los plateístas, aquí los vemos enloquecidos, bajan murmullos permanentes, un equipo que no estuvo a la altura de un campeonato tan importante, una dirigencia que no estuvo a la altura de un campeonato tan importante, un técnico que no tenía que ser el técnico de Boca, lo decía el comentarista, crónica de una muerte anunciada, y hoy Boca se queda fuera de la Copa Libertadores de América en primera ronda, algo que no pasaba hace 30 años, después de no jugar la Copa Libertadores, durante 3 años Boca vuelve a jugarla y se queda eliminado en la fase de grupos, no liga una Boca, es una época que Boca no liga una, no le sale una al Ceneice, no se puede creer, y ahora el enojo de los jugadores, de los hinchas que están enloquecidos aquí en la cancha de Boca, ganó la Católica, hizo historia, Boca eliminado de la Copa Libertadores de América.
3: Relató para Gol & Pop en Continental Córdoba, Eduardo Pocho Rábago.
2: Las repercusiones de la eliminación de Boca en nuestro canal de YouTube, dice Cristian, desde que está Riquelme, ¿qué ganamos? Si amás a Boca, andate por favor, como jugador excelente, pero como presidente no vas, estás arruinando a Boca.
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3: 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Comenta para Gol & Pop en Continental Córdoba, Patricio Klimesuk.
0: En el final, varias imágenes repetidas, ¿no? Por supuesto, Boca yéndose de su estadio con la cabeza baja en una nueva eliminación. Recordábamos con Pocho durante el relato que desde el año 1994 Boca no quedaba fuera en fase de grupo, pero eso no contaba que Boca había quedado fuera el año pasado en la pre-fase de grupo, es decir, antes de la fase de grupo y también en la cancha de Boca. Esto no fue un mata-mata, pero Boca otra vez de local y por quinta vez en un año y medio queda afuera sin poder ganar en su cancha. Aquella vez fue con Alianza Lima en una tanda de penales, después fue con Independiente en un partido que el Rojo lo superó y que Boca en el primer tiempo había errado un gol increíble en 10 de Carlos Palacio, una de las incorporaciones que no funcionó. Después quedó fuera con Racing en un partido que Racing le ganó de guapo en cancha de Boca 1-0 con gol de Maravilla Martínez. Después quedó fuera con Huracán, quizás en el partido que Boca peor lo hizo en el torneo, pero así todo tuvo chances, lo empató sobre el final y quedó afuera con dos errores increíbles sus defensores. Y ahora, cuando tenía que ganar con el 1-0 alcanzaba, queda afuera de local con la Universidad Católica, aquel equipo que hace un mes y 20 días superó en Chile 2-1 en un partido muy bueno de Boca. ¿Qué pasó en este mes y 20 días? Algo que viene pasando mucho en Boca. Este sub y baja es que es permanente, porque lo que le pasa a Boca es la falta de proyecto institucional en el fútbol profesional. No hay proyecto, no hay confianza en un técnico de estirpe, de bagaje, un técnico que tenga los laureles para estar sentado en el banco de Boca. Y claro, a partir de eso se suceden errores, jugadores que llegan con una expectativa y no cumplen, jugadores que no llegan a dar la talla para estar en Boca Juniors, y otro semestre desperdiciado, y ya van varios semestres desperdiciados. La anécdota que haga 3 años que Boca no sea campeón no es lo peor es lo que se ve de domingo a domingo en el campo de juego. Boca tuvo un pésimo marzo. Cuando parecía que todo se iba, permítanme la palabra, cuando todo se iba a la mierda, Boca metió un abril que esperanzó a todos y en mayo volvió a ser Boca. Es decir, un sub y baja en el que un mes es un equipo que parece poder jugar en la Premier League y un equipo al otro mes que no es ni del Nacional B. Así está Boca, no tiene estabilidad, no se sabe qué se viene a ver. El hincha no puede confiar en un equipo que tenga cierto volumen de juego, cierta idea de juego, y otra vez cayó de local. Y hoy, en el detonante, en la crónica de una muerte anunciada, hizo un pésimo primer tiempo, digamos, hizo un pésimo partido, pero en el segundo tiempo, al menos en el arranque, tuvo el ímpetu de ir a buscar el resultado. En el primer tiempo ni eso, y la Católica, prolijo, ordenado, equipo inteligente, encontró un gol y se dedicó a defenderlo, pero no necesitó colgar dos bondis en el área. La Católica se defendió sin tener que recurrir a FAU, sin tener que recurrir demasiado a hacer tiempo, aunque lo hizo. Es decir, Boca no lo obligó a nada a la Católica, y eso es lo más triste. Boca no es que quedó afuera y tuvo 15 situaciones de gol y uno diría, bueno, no ligó. No, Boca no liga, pero además no hace nada para ligar. Y déjenme terminar con la última idea. Boca hoy anímicamente desde el comienzo estuvo derrotado. Boca en ningún momento tuvo lo que sí tuvo con Cruzeiro, al menos el ímpetu, la voluntad de ir a buscar el partido. Hoy no fue ese Boca. Por supuesto, muchos se refugiarán en que si hubiera ganado el partido que mereció ganar con Cruzeiro, a pesar, incluso teniendo en cuenta los fallos arbitrales, Boca hoy llegaba de otra manera. Es cierto, pero nada quita que si Boca hubiera ganado ese día, hubiera sacado 3 puntos de 12. Y al principio de este comentario decía, hay una imagen repetida. ¿Y saben cuál es otra de las imágenes repetidas? Que seguramente ahora cuando con Pocho bajemos a zona mixta y veamos la no declaración de los jugadores de Boca. A mí, en lo personal, me parece una falta de respeto con el público, con los hinchas y con los socios de Boca Juniors. Ahora, para la televisión, no apareció uno a dar la cara. Y tienen que aparecer, ¿saben quiénes? Los que vinieron a ganar cosas y no lo están logrando. Porque vos cobrás un salario y sos referente de un plantel también para poner la cara en las malas. Hoy no se puso la cara ni en el campo y menos se pone la cara afuera. Y bueno, las consecuencias están a la vista. Pésimo partido de Boca, justa eliminación de Boca, que en el segundo semestre tendrá que ir a Copa Libertadores. Y por supuesto ahora empezará el morbo, porque River clasificó a la segunda ronda de la Copa Sudamericana y Boca ahora cae, déjenme decir, cae en Copa Sudamericana. Y veremos si hay clásico en el segundo semestre. Antes Boca tiene que ganar el repechaje. Así como hoy, no gana ni el repechaje ni pasa de ronda en Copa Argentina. Horrible partido de Boca. Digamos, justa clasificación de la Católica, más allá de que el resultado fue exagerado. Boca 0, Católica 1. Eliminado otra vez en su cancha el conjunto local.
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2: Repercusiones en nuestro canal de YouTube de la eliminación de Boca, dice Cristian Capo. Ustedes dijeron la verdad de lo que es Boca hoy en día, sin un camino. Felicitaciones por los relatos y no jugamos a nada. Acá también tenemos al amigo Esteban, dice bien Riquelme, 6 años de fracasos continuos, parejito todo. Ahora Sudamericana y te elimina el Rivercito de Caudet y completás otro récord. Renuncia de una vez. Aquí también tenemos otro mensaje que dice: mi hijo tiene 18 años y no lo vio campeón a Boca de manera internacional. Bueno, son algunos. Acá también Juan Carlos dice: el responsable de todo esto es el presidente Juan Román Riquelme. Todos apuntando no solo al ciclo de Úbeda terminado, sino obviamente al presidente de Boca, Juan Román Riquelme.
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1: Bueno, volvemos aquí a la cancha de Boca, este post partido. Ya se va gente, la gente se va con una calentura de la cancha, Pato. Mirá las caras, ¿eh?
0: Y sí, pero nosotros tuvimos la oportunidad, gracias a este oficio, de ver las últimas 4 eliminaciones de Boca. Vimos la de Independiente, vimos la de Racing, vimos la de Huracán y vimos la de hoy. Y ya es una constante, ¿no? La gente que viene, acompaña, alienta al equipo, en un momento se enoja, empiezan los famosos cantitos y después se termina de romper todo y aparece, como siempre, el foco en la dirigencia, que yo creo que ha cometido errores. Yo creo que se puntualiza demasiado en la dirigencia de Boca, creo que de algunos lados se lo hace a propósito y hay intereses creados, pero no acierta a crear un proyecto deportivo serio, ¿no? Pasan los DTs, cuando viene algún DT que pareciera ser más serio, dura poco, no tiene la suerte, alguien se enojó por usar la expresión suerte, alguien en el YouTube, ¿no? No usamos suerte, que Boca quedó fuera con suerte. Creo que hemos sido suficientemente claros en que Boca queda fuera porque no jugó a nada en los últimos 4 partidos de liga. Libertadores. Saquemos el partido con Cruzeiro de local, que fue, que tuvo 60-65 minutos buenos. En Belo Horizonte, Boca jugó un mal partido, casi lo empata, pero jugó un mal partido. En Barcelona, bueno, en Guayaquil jugó un partido, no sé si peor que el de hoy. Y hoy jugó un partido 3 puntos, 4 puntos. Quiero decir, Boca queda fuera por lo que hizo en la cancha, ni por los árbitros, ni por lo que hizo fuera del campo de juego.
1: Sí, pero creo que la crisis es, ahora sí se puede hablar de una crisis muy profunda en Boca, y creo que cala en todos los ambientes del club. Esta es una derrota histórica para Boca, y de las que nombrabas es la peor sin ningún tipo de dudas. Esta es una derrota que va a retumbar fuerte en todos los lugares del club, ¿eh? Y si te pones a pensar, no tenés peso como club en el banco de suplentes, no tenés peso en la Conmebol, no tenés falta de experiencia en la dirigencia, porque hay un plantel muy mal armado, Pato. Hay un plantel que es un desastre, porque Boca hoy no tenía jugadores en el banco de suplentes prácticamente.
0: Mira, en algún momento me lo dijiste y te dije que íbamos a repasar. Boca hoy salió con este banco de suplente, saquemos que tiene algunos jugadores lesionados que tampoco demostraron demasiado, ¿no? Pero saquemos que tiene algunos jugadores lesionados. El arquero suplente, Javier García. Central suplente, Nicolás Figal. Estaban Marcelo Huegan y Juan Marinaga, que se alternaron en el lateral derecho y lo perdieron con un 3, ¿no? Lo perdieron con un 3.
1: Exactamente, sí.
0: Después, en la mitad de cancha, Tomás Belmonte, que jugó la semana pasada y hoy salió por André Herrera. Después, William Alarcón, que hace muchos partidos que casi ni aparece. Apareció Agustín Martegani, que hacía 15 partidos que no era convocado. Está Kevin Sanón, que si no me equivoco no jugó en todo el semestre o jugó por allá por febrero. Alan Velasco, que tuvo un segundo tiempo para el olvido. Yo lo pedía, creía que podía aportar algo, prácticamente
1: de fin de ciclo, digamos. O sea, la paciencia se acabó. Sí,
0: por eso.
1: ¿Más?
0: Después tenía a Lucas Hanson, un jugador que hace 2 años no está en Boca, ¿no? Y después Ángel Romero, que ingresó, que para mí está falto de fútbol y falto físicamente, pero que si hubiera hecho un gol Boca, era otra vez de él, ¿no? Y Miguel Merentiel, tocado. Ese fue los suplentes de Boca hoy, Pocho. Entonces, cuando vos me decís un plantel mal armado, sí, responsabilidad de la dirigencia. Cuando vos me decís el banco de suplentes, responsabilidad de una dirigencia que cree en líneas generales que el técnico es algo secundario, lo vemos en las elecciones que toma. Y bueno, por eso creo que lo que vimos hoy en cancha es una lógica consecuencia y, como dije, una crónica de una muerte anunciada.
1: Sí, creo que la dirigencia también hay que caer en la dirigencia, porque no se deja ayudar también la dirigencia. No, yo entiendo lo que vos planteás, que también hay cierto sector de la prensa o cierto sector que quiere perjudicar a la dirigencia o le tira a todos en contra, pero también no ayuda en nada, Riquelme. Es como que está, es como esos caballos que va, ¿no? Ciego. Y lo que decís vos, para él no, el técnico no es importante, y pone un técnico que es un ayudante de campo y que se veía que en algún momento iba a teclear, y tecleó en el momento que no tenía que teclear, porque hoy Boca se queda fuera de la Copa Libertadores de América jugando de local en la fase de grupos. Es una cosa histórica, y para el semestre que viene esto replantea todo. Me imagino que muchos jugadores que pensaban venir a jugar a Boca no van a venir.
0: No, por supuesto, esto resetea todo. Me parece que algunos anuncios que no llegaron, puede ser que estuvieran. A mí me dijeron que no estaban atados a lo que sucediera hoy. Me parece que sí está atado, porque sobre todo lo que tiene que empezar a mostrar Boca para tentar a grandes jugadores o a jugadores que sean refuerzos es un proyecto, Pocho. Vos convencés también desde la idea. Estoy totalmente de acuerdo, no estoy diciendo que con esto que no hay que caerle a la dirigencia. De hecho, yo suelo caerle bastante a la dirigencia de Boca, porque creo que lo que plasma esta eliminación, esta nueva eliminación, es una falta de proyecto en cuanto a lo deportivo de Boca, ¿no? Una falta de proyecto en el fútbol profesional masculino de primera división de Boca, clarísima. No hubo en estos años una elección de técnicos, se probó muchísimo, se trajeron jugadores por valores que no lo meritaban, en otras ocasiones no se trajeron jugadores porque parecían caros, no está claro dónde va, el plantel termina armado con 7 delanteros, de los cuales no juega casi ninguno. Decíamos, Hanson no juega, Ángel Romero entra un ratito, Miguel Merentiel estaba tocado, Cavani hace 5 meses que no juega, Ezequiel Ceballos se va y Milton Jiménez salió puteado. Ese es el resumen de los delanteros de Boca, increíble.
1: No, es que esto es un fin de ciclo. Todos, creo que de esos jugadores que acabas de nombrar no va a quedar ninguno en el plantel de Boca.
0: Lo que pasa es que tenés que traer 10 jugadores si no queda ninguno.
1: Bueno, hay que salir a buscar jugadores, Boca va a tener que salir a buscar jugadores, porque me parece que también hay un grado de cansancio en la gente de Boca que ya es insostenible para jugar en Boca. Alan Velasco, la gente hoy lo chifló, Milton Jiménez, que para mí justamente, porque es uno de los que paga los platos rotos, ¿no? Porque también con una posición donde no le lleva la pelota, donde... Pero también, digamos algo, ¿no? Boca no puede jugar una Copa Libertadores con Úbeda en el banco y Milton Jiménez de 9, ¿no?
0: Claro, vos decías... este semestre de Úbeda, ¿no? Recordemos que Boca quedó fuera con Racing de local en un partido que en otra época en Boca hubiera sido hecha técnico, ¿no?
1: Que lo pierde Úbeda,
0: pero que, ¿te acordás que nosotros desde Golan Pop, desde Continental Córdoba, señalábamos algunas deficiencias en el equipo? Y cuando uno señalaba esa deficiencia, vos siempre tirás la mala onda. No, muchachos, el equipo está mal armado y algún equipo lo va a explotar ese mal armado. No te digo que Racing ganó por eso, pero Racing, ese partido que lo elimina Boca, que se había encaprichado con los tres delanteros, con Ezequiel Ceballos y los dos nueves, lo elimina bien. Racing vino a hacer un planteo a la cancha de Boca y ganó Costas, ganó el partido Costas, buscó tener una situación de gol, que Maravilla gane una pelota dividida, lo hizo y ganó. Y a veces hay que decir que los partidos también se ganan desde el vestuario, desde la semana, ¿no?
1: Es un equipito, Boca, Pato. Un equipito, lo nombrábamos, lo dijimos, ¿no? Verde, poco inteligente. Equipito, le llegaron una vez, le hicieron un gol, se terminó el partido. Todo lo saca de contexto. Nunca tiene una reacción como para llevarse puesto por delante al rival. Porque no tiene fútbol, no tiene idea, no tiene peso. Y aparentemente lo que pasa en todo el club se relaciona con el plantel y con el fútbol. Realmente es una de las derrotas más dolorosas de Boca. Y no quiero exagerar, de la historia. Esto fue terrible, ¿no? Porque aparte, con la ilusión que había empezado esta Copa Libertadores, es un golpe durísimo, la gente se va yendo de a poco. Estamos en el post partido aquí por Golan Pop, vamos a hacer una pequeña venta, una pauta, y ya volvemos con el post partido aquí en la cancha de Boca.
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1: Bueno, volvemos aquí a la cancha de Boca, que se va vaciando con una ronda histórica del Xeneize eliminado. Sí, sí, Claudio.
2: Aprovecho para contarles, ustedes que están obviamente en el postpartido, pero que ya se empieza a pensar en toda la cabeza de los hinchas de Boca lo que va a ser los playoffs de la Copa Sudamericana, ¿sí? Porque Boca ha caído allí, como dicen ustedes, por salir tercero en su grupo. Bueno, los segundos de los grupos de la Sudamericana que van a jugar ese playoff son Cienciano de Perú, O'Higgins, Santos de Brasil, Caracas, Gremio, Red Bull Bragantino, Vasco da Gama y Tigre, ¿sí? Tenés ahí ya cuatro equipos brasileños: Gremio, Bragantino, Vasco da Gama y Santos.
0: ¿Tigre clasificó finalmente?
2: Tigre salió segundo.
0: ¿Tigre clasificó finalmente?
2: Claro, Tigre quedó segundo en su grupo y clasifica, digamos, al repechaje de la Sudamericana. Y estos equipos son de la Copa Sudamericana.
0: Perfecto, porque era una de las cosas que había duda.
2: Claro, y va a quedar de los terceros de Libertadores que se van a cruzar contra estos que nombramos recién. Bueno, Independiente Medellín, Nacional, Santa Fe, Sporting Cristal, Lanús, Universidad Central, Bolívar y Boca Juniors.
0: Mirá los nombres, ¿no, Pocho? Los nombres que acompañan a Boca al repechaje de la Sudamericana son nombres muy menores para la historia comparada de Boca con los demás. Y los que acabamos de escuchar, déjenme decir que he visto la mayoría de los equipos, hoy debería Boca superarlo tranquilamente, pero hoy Boca, ¿a quién puede superar tranquilamente,
1: no, Boca,
0: en un mata-mata?
1: Boca no le gana a nadie hoy. Hoy por hoy, igual hay que ver, lo mejor que le puede pasar a Boca, lo marcaba, es que viene el Mundial, ¿no? Que viene el Mundial y le da aire para rearmarse y hacer realmente acá, no tiene que quedar nadie. O sea, lo digo con todo respeto, pero tiene que refundar el club, la forma de hacer la política, Riquelme, tiene que buscar un entrenador de verdad, basta de especulaciones en los últimos años, Bataglia, improvisaciones, quise decir. Bataglia, Ibarra, Herrón 500 veces de interino, basta, ¿no? Boca no está para esa, para esas pruebas, no está ya, lo probaste una vez, no salió, listo, basta de improvisar. Boca tiene que traer un técnico consagrado, con espalda para bancarse este momento de Boca, para que Boca compita, no se puede improvisar más. Ahora vamos a ir a la zona mixta un rato a ver qué pasa con Claudio Úbeda.
0: Sí, más allá de lo que pase con Claudio Úbeda, que me parece que iba a pasar igual, que no es lo mismo clasificar que no clasificar, esto reafirma que me parece que Claudio Úbeda no va a seguir en su puesto. Me parece que vos señalaste la importancia de esta eliminación y lo que debería significar esta eliminación en un cambio muy profundo. Boca creo que en estos años tuvo un par de técnicos bien elegidos más allá de sus resultados, por ejemplo Almirón. Almirón era un técnico para Boca. Te puede gustar, no gustar, no es de mi gusto más grande, pero es un tipo que llegaba con pergaminos y de hecho Boca, jugando más o menos, peleó una final de Copa Libertadores. Quiere decir que el técnico, y tuvo mucha virtud Almirón en esa clasificación de Boca. Yo lo he discutido mucho, Boca me parece que en esa Copa mereció pasar casi todas las fases en los 90 minutos. No lo logró, los terminó pasando por penales, pero era una virtud, era un equipo con mucha fortaleza anímica. Después creo que fue un experimento, pero no salió mal lo de Diego Martínez. Y después me cuesta encontrar técnicos que le hayan dado una identidad al equipo. Vos me decís, ¿a qué jugaba el Boca de Úbeda? No sé, no me queda claro. Tuvo una racha en la que se veía algún volumen de juego, alguna circulación a partir de, sobre todo, el primer pase de Paredes. Estaban bien los mediocampistas. Déjame decirte algo, Pocho, igual, ¿eh? Esta eliminación empieza cuando Vareiro se hace echar en Brasil. Expulsión súper discutible, por supuesto. A mí me parece un error arbitral, pero se la buscó. Y después ni hablarla de Ascacíbar en Barcelona, ¿no? En Guayaquil, que terminó de confirmar que a Boca le iba a costar muchísimo, como le terminó costando. Cuando perdió Boca en Brasil, ¿sabes qué se decía? Era la derrota esperable. No, nunca es bueno perder.
1: Pato, no, muchachos.
13: La falta de inteligencia, Boca.
1: Sí, decime, Claudio.
2: Perdón que los interrumpa, pero bueno, es oficial de Conmebol por lo que es los playoffs de octavos de final de Copa Sudamericana. Ya está el rival de Boca, ya están los cruces. Sí, porque después se va a sortear lo que es octavo de final, sabiendo que el ganador de este cruce a quién va a enfrentar. Bolívar juega con Gremio, Sporting Cristal con Bragantino, Independiente Medellín con Vasco da Gama, Nacional con Tigre, Santa Fe con Caracas, Lanús con Cienciano, Universidad Central con Santos, Boca. Cuando se retome todo después del Mundial, en cruce de playoff de Sudamericana, buscando un lugar en octavos de final, se cruza con O'Higgins de Chile.
0: Bueno, no puede pedir mucho más Boca, ¿no? Ya no sé si decir esto, porque no quiero que suene a falta de respeto, pero no es un mal cruce. Boca ahora, Pocho, la Copa de Sudamericana tiene que ser el Mundial de Clubes, ¿eh?
1: Pero, sí, Pato, pero Boca, O'Higgins, está bien, ¿no? Y la Católica no había ganado nunca en la Bombonera, vino y ganó.
0: No, está bien, pero es un rival de otra característica,
1: otro peso histórico.
0: Igual me parece que, yo pensé que se sorteaba mañana, así que muchas gracias a Paul informándonos, porque sé que mañana se sortean los cruces, porque todos los primeros van a un bolillero, todos los segundos a otro bolillero, y pueden cruzarse equipos del mismo país, e incluso equipo del mismo grupo. Puede jugar Católica Cruzeiro otra vez en los octavos de final de Libertadores. Por supuesto, esta información viene bárbaro, ya se sabe en el mundo Boca. Hoy en el mundo Boca, que Boca vaya a Sudamericana es un nada, como decir, le clavaron algo a los hinchas en el pecho, ¿no? Hoy no consuela nada a nadie de los que se fueron de esta cancha.
1: No, un clima, ya la cancha totalmente vacía. Quedan los hinchas de la Católica, que hoy van a salir de fiesta, me imagino, ¿no? Están todos ahí, porque tienen que esperar que se vaya toda la gente de Boca para retirarse. Un triunfo histórico de la Católica, que para mí muy merecido, ¿no? Boca no tuvo ningún tipo de argumento para ganar el partido y lo controló perfecto. La Católica, ya lo dijiste, Pato, pero es así.
0: Sí, vos sabés que en la previa del partido, le contamos a la gente, hablábamos con Pocho, que nos había sorprendido el primer partido de la Católica. Nos había parecido muy pobre lo de Católica con Boca, cuando Boca le ganó muy bien desde el arranque. Mismo Paredes hizo el primer gol a los 16, después amplió Vareiro, Boca estuvo incluso para ganarlo más holgadamente, después terminó sufriendo un poco cuando descontó Díaz, pero decíamos con Pocho que nos había parecido raro porque no tiene un plantel tan mal armado, y después empezó a crecer, ¿no?, la Católica en este grupo, empezó a afianzarse, y hoy vos mirás a la Católica, que perdió la primera fecha y tiene 13 puntos de 18, hizo una primera fase muy buena en un grupo que, si vos decías a priori quién podría ir a la Sudamericana, era la Católica, y hubiera sido quizás hasta una muy buena primera fase, pero la Católica ganó el grupo, la ganó con solvencia, ganó acá y en Belo Horizonte, ganó los dos partidos visitantes y a esos dos equipos de local no le pudo ganar, pero la Católica ganó los partidos que tuvo que ganar, mostró un equipo maduro, con personalidad, los jugadores de experiencia, la mayoría son jugadores grandes, ¿no? La Católica se plantó, manejó los ritmos del partido, nunca se desesperó, y me parece que se gana la clasificación justamente. Repito, para mí el resultado es muy exagerado, pero si hoy acá tenía que haber un ganador, me parece que era la Católica.
13: ¿Qué le pasó a Boca, Pato? ¿Qué le pasó de pasar a tener un juego, a ser candidato a ganar el título argentino, a ser, hasta se hablaba de ser candidato en la Copa Libertadores, porque no hay tantos campeones que estén quedando, ¿no? O que quedan algunos. ¿Qué pasó con Boca?
0: Es un equipo al que pareciera que todas las manos lo voltean, ¿no? O sea, que en términos boxísticos, cualquier golpe lo siente en el mentón, ¿no? Y cuando empezó allá en Belo Horizonte con esa derrota sobre el final, en un partido que me parece que era un 0-0 clavado, y después cuando perdió en Barcelona, es un equipo que se descontrola, ¿no? Que le hacen un gol, muchas veces un gol sonso, como el que le hizo Huracán acá, que termina con una expulsión, que nunca recupera el ritmo del partido.
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0: Brother, yo no sé ni cómo yo llegué a casa anoche. Clase lo que era. Y hoy me están tirando de nuevo para bajar para allá, pero yo creo que hoy sí que ha hecho pichadera, que no me esperen, bro.
1: El humo en paño.

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1: ¿Hay algo sonando ahí? Quiero ver todos los celulares arriba, loco. Si esto sale bien, va a ir a YouTube. Así que, quiero un fuerte aplauso para Pablito.

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0: Nunca le podíamos hacer un caño, vio, por la sotana, pero ahí. Padre Flecha, ¿qué lo tiene de. La tenía de sacristán? De sacristán la tenía al Jorge Páez, Jorgito, un amigo. Chupa el Jorge. Fíjate cómo chupa. Genio, genio, le dicen todos a Jorge. Le dicen genio porque usted destapa una botella, aparece el Jorge. Y le chupaba el vino que tenía el padrecito para la misa, escondido, le chupaba, así que pobre. Mire, la vez que ha tenido que hacer la misa con Sevena. Oh. Entonces, bueno, y está. Un día viene a confesarse la... ¿Vieron que la gente a los niños le ponen nombres largos y después para llamarlo le sacan la mitad del nombre? ¿Vieron que una chica que se llama Alejandra le dicen Ale? Una chica que se llama Marcela le dicen... Una chica que se llama... Lorena le dice, bueno, esta chica que le digo yo se llama Penélope y no, pero le decimos porota, porota. Claro, porque no es lo mismo que el día de mañana el novio le diga qué besito que te di por. ¿Vio? Aquí le. Claro, imagínense que le diga, qué besito que te di, López. Bueno, se venía a confesar la porotita y mire, la porotita tiene para confesar. ¡Ah! Mire, si yo le cuento. Si yo le cuento, soy un mal criollo, porque no hay que hablar de la gente que no está, ¿cierto? Ni menos de una mujer. Así que. Además, los varones del pueblo le debimos mucho a la pobre. Se estaba confesando de la porotita y dice: Padre Flecha, yo he tenido pensamiento obsceno y lujurioso con usted. ¿Mm? Padre Flecha, ¿usted cree que me voy a salvar? Sí. Porque tengo dos bautismos, si no, no te salvan ni los piqueteros.
1: Claro, uno que los ha visto a los troperos a orillas de los caminos, que se sientan, ¿no? Y así en cuclillas, están cebando su mate para estar un poco lejos de la humedad. Cuando yo los vi ahí como a 15 metros, estaban haciendo una casa que yo había comprado en Palermo Viejo, estaban sentados igual pero en un andamio. Entonces como que la imagen de ellos tenía poco que ver con el paisaje ese, ¿no? Es como que le faltaba pampa, le faltaba cielo. No sé, me dio una cosa en el alma que yo estoy seguro que si ellos pudieran elegir entre si seguir siendo tropero o ser albañiles aquí en Buenos Aires, sus actitudes demuestran... ¿Por qué se pronunciarían? Bueno, yo estaba con todo esto en el alma y haciendo una melodía y cayó Teresa y terminó la letra.

o hacemos cantalillo, o si no, nos podemos alegrar un poco también. Lo que no voy a hacer, lo que no voy a hacer es el tema para los políticos ese, no. Bueno, entonces. No puedo. Me van a entender ustedes por qué no puedo cantar el tema de los políticos. Porque cuando termino de hacer, o se va al interior, o va al exterior, o vienen otros y cambian, o intervienen y no intervienen, no puede ser. Me cambian los tantos del tablero cada rato. Cuando quiero inaugurar, ya es un tema viejo. Así que, ¿quiénes son? Y una vieja me dijo, mira mi hijo, no dejes de cantar para los políticos. Porque nos reímos grande ellos, porque pues suben ellos y se ríen de nosotros. Una viejita me dijo. Bueno, están todos. De acuerdo. Nos reímos un ratito, un poquito, ¿eh? Lo notable es que traje acá, Roberto, tenés un re mayor en el órgano. Sí. Acá hay uno. Roberto, hay un apartadito acá que dice, fíjate primero si no hay gendarme. Acá. Acá el otro. Un pedacito nomás, para que valga para la sonrisa. 2001, mes de octubre, se anotan para correr. Mancarrones, potros nuevos, gente nueva y ya pucué. Mestre quiso eliminar a todos los dinosaurios, pero aquí ya se han clonado y ahora van en busca de él. 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Amarillo pasa el cura, rojo pocho, verde Noel. Agua llama la calma y no sé si escucharán. Solo sé que ya hay pasajes, China, Rusia y Pakistán. Bueno, no hay para atrás.

Esta parte no entiendo, pero dice un poquitito. A ver. Fíjate abajo ya, si no hay policía, canta esta parte. Eso no, pole. 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

0: Yo siempre, ahí vamos todavía, no vivo en Luján de Cuy, yo vivo allá. Sí.
1: O sea que...
0: Vamos ahí al doctor Félix. Yo, sí, porque gracias al doctor Félix, yo hace 4 años que estoy caminando otra vez. Porque tuve que vender el auto para pagarle. Más bueno el doctor. Mire, le dio trabajo a la lechuza para ayudarlo a nosotros. La lechuza le digo yo a mi futura ex esposa. Si Dios quiere. ¿Qué es que le dio trabajo a la lechuza para ayudarlo a nosotros? Y lo único que hace ella es dice, ¿qué pasa? ¿Qué sigue? Eso. Y eso que no ha estudiado. Me llegó llorando una noche. Digo, ¿qué te pasa? Que me voy a morir. Por el doctor Félix me dijo que te revisó. ¿No? Y entonces, porque yo me fui con la minifalda blanca a trabajar y el doctor me tocó la nalga y me dijo, vos de mañana no pasás. Es más tonta, no se da cuenta que el doctor es chistoso. Y el otro día el doctor me hizo como un estudio de eso, ¿vio? ¿Qué hacen los doctores ahora? Me hizo el estudio vaca. Vaca. Sí, ¿vio? Eso cuando agarra el papel, lo mira así y dice. Así que. Y bueno, estaba mirando el papel ese y me ha dado 6 meses de vida y como yo le dije que no tenía plata para pagarle, me ha dado 6 meses más.
2: Señores, así se canta mi pago.
3: Yo no doy.

0: en su lugar.
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0: Bueno, y se cayó la pelota al agua, a la sequía. Y la pelota de trapo, yo. Y con agua pesada.
1: Claro, se pone.
0: Claro, y se cae, se llenaba de barro y venía, tiraba en el centro con la mano y cabeceaban los otros y le hacía la pelota. Y me arrebataba. Y me agarraron un chumbín y me pegó en el dedito, porque yo era chiquito y me pegó en la punta y y quedó muertito el dedito. Y mi mamá me llevó al hospital y le dieron una pomada del doctor y me empezó a poner el dedito, se empezó a sanar, a ponerse duro.
1: Mire usted.
0: Me dice mi abuelo, así que mi hijita el dedito muerto ese está duro. ¿Sí? ¿Y con qué, mijo? Una pomada que le dio el doctor a la mami. Miren, mijita, si usted me consigue un poquito de esa pomada, yo le voy a regalar 10 pesos. Y le saqué un poquito de la pomada a la mami y se la di a la

0: flaco, flaco. No se sabía si era un hombre flaco o una calavera gorda, porque todo flaco. Un calzoncillo también le quedaba grande. Y un trapo enroscado en la cabeza.
1: Un hindú.
0: Ajá. Es que son de Indusia. No. Y si yo cuando miraba para la escuela veía todas esas clases aritméticas, me las sabía todas.
1: No, hombre. Y... bueno, sígame contando. Había un hindú y...
0: y tenía una tinaja en el suelo, ¿no? Y tocaba una flauta el flaco este. Y había una víbora que estaba toda doblada, doblada, doblada. Y empezaba... ¡oh! Queda dura en el
1: cobra.
0: Aire. ¿Eh?
1: Cobra.
0: No, gratis. El que quería miraba y que no se
1: no,
0: iba.
1: No, no. Digo que la víbora es una víbora cobra.
0: Ah, una que tiene una cabeza así.
1: Exactamente.
0: Usted sabe que yo cuando era chiquito una vez creí que era dulce de víbora y me comí una caja de espumado para los zapatos. ¡Oh! Más fiera, ¡oh! Me brillaban los dientes. Bueno, entonces la abuela dice, dígame, mijo, ¿por qué ese bicho está doblado y ahora está duro? Dice, pues la música y la flauta. Ah, ¿y cuánto vale la flauta? No, abuela, no la vende. Pero, ¿y quién la fabrica? Yo, y hágase otra. No, abuela, sí, no, para lo cansó, le vendió la flauta. Y sí, escuela, abuela, para casa. Y la noche después de cenar, dice, viejo, anda, acostate, ya voy yo. Y... se fue para el baño la abuela y salió. Y el abuelo estaba acostado, tapado como las... como los difuntitos, así con la sábana, todo tapado el abuelo, ¿no? Y la abuela en la puerta del baño empezó... y la sábana empezó... ¡oh! Cuando estaba allí y la sábana, la abuela tiró la flauta y se zampó a la cama, ¿no? Y sacó la sábana y... y le cubrió dos cosas, que el abuelo estaba durmiendo boca abajo y que tenía lombriz solitaria.

Juancito Morganti, gran amigo de ley. Por eso este chamamé te dedico con cariño para ti, chamigo. Va mi sincero homenaje de estos criollos gauchajes que jamás te olvidarán.

Bueno, nosotros lo vamos, mira. Yo le contaba un poco de mi vida y aquí han pasado tantas cosas y hay, hasta aquí les cuento, pero hay más para el año que viene, para que vuelva. Y aquí estoy, grande. No, viejo. Viejo se hace el que quiere, ¿vio? Porque el hombre, ¿vio que dice un hombre que sabe mucho? Que la juventud no es una etapa en la vida, sino un estado del espíritu. Y el hombre, ¿vio? Y el hombre es joven hasta un día. En un solo día el hombre deja ese joven para ser viejo. En un solo día. Porque cuando un hombre, aunque no sea todos los días, pero... Y que lo diga, un hombre se despierta y dice... ¿Cuántos días hace que no hago el amor? Ese hombre está joven. Y un día se despierta y dice, ¿cuántos días hace que no hago caca? Chao, compadre, salude porque los vamos. Bueno, gracias por venir hoy. Gracias por venir. No solo porque el tiempo que haya transcurrido desde que empezó esto hasta ahora, este tiempo de vida. Ustedes quisieron vivirlo junto con nosotros, no solamente por eso, gracias, sino porque a ustedes nadie les dijo, pero hoy están haciendo una obra de bien, porque esta función es a total beneficio de los chicos míos. Bueno, lo vamos y el... Tito, yo sé dónde hay hongo.

0: No le crea, Tito, No, es un chiste.
1: No, no, no es un chiste. Yo nunca he jugado con la ilusión de la gente. Anita María, ¿usted come hongo? Tito, entonces le presto el tractor. ¡No! Al principio corren, pero después se cansan. Garantía le damos, 10 litros de gasoil, le va a sobrar. Entre las cosas lindas que me han pasado y que pasan, por ejemplo, una señora con el esposo el otro día, yo lo escuché que decía, viejo, mira quién está ahí. Sí, viejo. Sí, sí. Me dice, señor, ¿usted es el artista? Y digo, artista, yo. Y saben que yo hablo conmigo mismo. Yo nací y crecí con mi papá trabajando en la viña y después fui camionero un montón de años. Y siempre andaba así hablando macana. ¿Vio? Y digo, y yo hablo conmigo mismo. Conmigo mismo y no. No como en San Juan, que tiembla tanto que hablan consigo mismo. Y digo, y la señora me dijo artista, y muchas veces, mucha gente me dice artista. Y yo digo, ¿qué es? Artista.
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mío, ¿verdad? No tengo oído ni para tocar timbre. Ahora ustedes se preguntarán, ¿y este para qué mierda tiene el bombo, no? Es que yo quiero ser domingo cura. Y por ahora soy sábado monaguillo. No, para que sea más autóctono el asunto. Ustedes calculen un santiagueño de smoking que da más fiero que Tarzán con Cancán. Bueno, vamos a contar cuentos picantes ahora. Un día dice que entra un tipo a una farmacia. Le dice al farmacéutico, don, ¿no me da dos forros? Señor, ¿no ve que hay mujer y qué quiere que le diga si quiero dos forros? Pues no, pero pídame al oído. Ah, bueno, ya sé, para la próxima vez. Se va el tipo, vuelve al rato, le dice al farmacéutico, don, venga ahora. ¿Y ahora qué quiere, señor? Vaselina. Ah, pero eso se puede pedir en voz alta, hombre, la vaselina se compra en cualquier lado. Se va al farmacéutico, empieza a juguetear las estanterías. Y le pega el grito de allá, ¡eh! ¿Cuánto quiere de vaselina? Mucho, poco, y compa un culo. ¡Mierda! Vamos a entrar con los picantes, no va a quedar nadie aquí. Un día dice que un tucumano encara una estamina. Le dice, prima, ¿cuánto me va a cobrar? 500 te va a cobrar. ¿Qué? 500 para andar a lavarte el culo. Con el culo limpio vale 800. ¡Mierda! Una vez un tucumano, dice que había un tucumano que hacía varias lunas no le veía la cara al flaco Cristo. En cara una termina, dice, prima, ¿cuánto me va a cobrar? 500 te voy a cobrar. Pero me va a hacer lo mismo que me hace la chichi. ¿Qué? Pero esto está loco, no. En cara otra, prima, ¿cuánto me va a cobrar? 500 te voy a cobrar. Pero me va a hacer lo mismo que me hace la chichi. No, pero a ver si no, maniático este, no. Ninguna quiere saber nada. Y a la noche se reúnen porque viven en el mismo hotel estas chicas. Yo ya sé dónde viven las chicas. A mí te agarra así, la champán, vino, no pedo, varón. Y comentaba, decía, vos sabés que me tocó un loco, si le hace lo mismo que le hace la chichi, pero a ver si no es maniático, me corta el cogote, a mí no, y la otra a mí tampoco. Y una vez quedó con espina y dice, mira, yo voy mañana a ver qué le hace la chichi. Va el otro día a la mina, viene el tucumano y dice, prima, ¿cuánto me va a cobrar? 2000 te va a cobrar. Pero me va a hacer lo mismo que me hace la chichi, sí, vamos a ver qué mierda hace, vamos.

van al hotel, termina sus cosas, cuando se está vistiendo la mina le dice, che negro, ¿qué te hace la chichi a vos? Me fía, prima, me fía.

0: ¿Ha salido?
1: Claro, pues.
0: Por ahí habrá alguna cosita que corregir, pero tiene más.
1: A ver.
0: Va a empezar. Como decía antes.
1: Muchas gracias, Chango Nieto. Ha sido un placer.

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1: 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Nacionales.
2: Revés judicial, ejecutarán los bienes de Cristina Kirchner y sus hijos por la causabilidad. La Cámara de Casación rechazó los últimos recursos de la expresidenta y habilitó el avance del decomiso de 111 bienes vinculados a la condena por la causabilidad. Solo les queda recurrir en queja ante la Corte Suprema.
1: Sociedad.
2: Desesperada búsqueda, habló la abogada del papá de Agustina. La búsqueda de la menor, Agustina Vega, está centrada en Córdoba. Fernanda Alanis dijo que no accedieron a ningún video de cómo o cuándo la adolescente salió de la casa de Barrivier. Ese material completo lo tiene el fiscal, aclaró.
1: Economía.
2: Se oficializaron aumentos y bonos para asignaciones familiares, jubilaciones y pensiones. Las resoluciones de ANSES fijan un incremento del 2,58% en asignaciones, establecen nuevos valores mínimos y máximos para haberes previsionales y suben un bono extraordinario para quienes cobran el haber mínimo. Sigue el optimismo en el mercado, la bolsa encadenó la tercera suba seguida y el riesgo país quebró los 500 puntos. El S&P Merval subió 0,6% y las acciones argentinas volvieron a tener desempeño positivo en Wall Street, que renovó su récord. El dólar quedó a 1.430 pesos en el Banco Nación, el Banco Central compró 447 millones de dólares y las reservas alcanzaron un nuevo máximo desde el año 2019.
1: Deportes.
2: Con Messi liderando, Scaloni confirmó los 26 de Argentina para el Mundial 2026. Los arqueros Martínez, Musso y Rulli, defensores Valerdi, Tagliafico, Montiel, Martínez, Romero, Otamendi, Medina y Molina. Mediocampistas Paredes, De Paul, Barco, Lo Celso, Palacios, McAllister, Fernández y Nico Paz. Delanteros Álvarez, Messi, González, Thiago Almada, Simeone, Manuel López y Lautaro Martínez.
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5 minutos, cuando pasaron tan solo 5 minutos después de la hora 9 en toda la República Argentina. El saludo de bienvenida, los muy buenos días a toda nuestra gran audiencia de norte a sur, de este a oeste, en todo el ámbito de la República Argentina. Desde la ciudad de Río Grande al norte de Tierra del Fuego, muy buenos días para todos. Excelente día viernes, muy retro viernes. Charlie Conde es mi nombre, los saludo desde Río Grande, exactamente desde la intersección de las calles Águila Mora y Chorlo Ceniciento, en el querido barrio de Las Aves.

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Arrancamos Mañanas de Radio en el último día del mes de mayo. Se nos va mayo. Desde aquí compartimos la producción de esta Mañanas de Radio junto a emisoras amigas. Los saludo a esta hora de la mañana al amigo Rodo de Cadena Infinito 91.1 para Río Grande Tolhuin 98.9 en Ushuaia. Desde el fin del mundo. Desde el fin del mundo me voy hasta el barrio de San Cristóbal, en la capital federal de la República Argentina. Desde allí nos retransmiten los amigos de avivavoz.com.ar, el amigo Julio Roberto Montarón, que me dicen que hoy se puso la última camiseta de San Lorenzo. Integrante de la cadena Radio Saga Argentina de Capital Federal, me voy hasta la Patagonia Norte, hasta Centenario, muy cerquita de Neuquén Capital. Allí está mi amigo Kevin Ellison. Muy buenos días, Kevin. Muy buenos días, Neuquén. Y desde aquí, desde Mañanas de Radio, saludo a todos y cada uno de los barrios que integran, que componen nuestra querida ciudad de Río Grande. Desde el Murtillar, desde Las Violetas hasta la inconmensurable margen sur. Dispuestos a transitar la información más destacada de las últimas horas. Hay unas noticias. Les voy a contar las buenas nada más, las buenas. Las malas, viste, que se entera rápido. La presencia. El amor está en el aire, la música también. 2964-540786. Me envías un audio, lo compartimos. Te saludamos donde sea que estés, en Río Grande, Tolhuin, Ushuaia. ¿Te acordás de él, no? Así arrancamos musicalmente la mañana. 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
1: 29 de mayo. El 29 de mayo de 1876, nace en Santiago del Estero el folclorista, músico, recopilador y compositor Andrés Chazarreta, que realizó una notable labor como compositor y recopilador. En 1921, trajo a Buenos Aires una verdadera embajada artística de danzas y canciones de su provincia. Falleció el 24 de abril de 1960. Un 29 de mayo del año 2002 se celebra el Día Internacional del Personal de Paz de las Naciones Unidas.
0: Fueron las efemérides de hoy.

de la mañana, 17 minutos en toda la República Argentina. Así arrancamos musicalmente la transmisión de hoy, viernes 29 de mayo. 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Muy buenos días a todos los amigos de Las Vegas. De la mano de Las Vegas compartimos los títulos del diario Prensa editado en la ciudad de Ushuaia, de nuestra amiga Sandra Mayor, título principal para hoy. Comienza juicio a ex convicto vinculado a un histórico caso narco. Tadeo Calderón empezará a ser enjuiciado este viernes. Está acusado de haberle disparado a otro hombre en plena vía pública en un hecho que la investigación vincula al narco Menudeo. Había caído en el año 2014 con 40 kilos de droga en Ushuaia y ahora será juzgado por intento de homicidio en Río Grande. El conflicto se extendió por 16 años en Río Grande, en otro título de etapa del diario Prensa de la ciudad de Ushuaia, de acusado de despojo de tierras a obligado a pagar las escrituras. Héctor Alejandro Loggio, condenado en 2024 por el delito de desbaratamiento de derechos acordados, se comprometió recién el jueves último ante la justicia a permitir que las familias a las que había intentado despojar de sus derechos puedan finalmente acceder a la titularidad de las parcelas. La UOM inauguró una clínica, pero le deuda 800 millones de pesos al Hospital Regional Ushuaia. El director del hospital, Carlos Guglielmi, marcó el contraste. El médico cuestionó al sindicato metalúrgico por la deuda millonaria que mantiene con el sistema público de salud por la atención de sus afiliados. A una semana de la inauguración de un edificio de 6.000 metros cuadrados, además aseguró, se sacaron fotos y cortaron cinta, pero la clínica todavía no tiene habilitación definitiva. El gobierno presentó la plataforma gratuita Conectar TDF. La iniciativa busca vincular a personas que ofrecen oficios y servicios con potenciales clientes en toda la provincia mediante una plataforma pública y sin intermediarios. Infraestructura deportiva en Chacra 2, ciudad de Río Grande. Avanza la obra del natatorio olímpico. Y finalmente, el secretario de Gobierno de Ushuaia, Iriarte, destacó el compromiso de avanzar en el pago de la deuda por coparticipación. Se están reuniendo, acercando posiciones y ver de qué manera se soluciona este problema. En un ratito ya tenemos la primera comunicación telefónica. Antes compartimos los títulos de tapa del diario Provincia 23. Del amigo Manolito. Los saludamos también a hombres de radio, ¿no? Alberto Centurión, Germán Gasparini, nuestro amigo Ramoncito Taborda. Títulos destacados de etapa del Provincia 23 de hoy, viernes 29 de mayo. La secretaria de Coordinación Legal y Técnica del Gobierno aseguró que el Ejecutivo no comparte ni jurídica ni institucionalmente la sentencia vinculada a la ley 1529 y sostuvo que los tiempos en los que avanzó el expediente exponen una clara intencionalidad política. Confirmó que la provincia apelará el fallo dentro de los 5 días hábiles desde la notificación oficial y defendió la postura del gobierno respecto al cómputo de los 210 días establecidos tras la denegación del recurso extraordinario federal.

La Patagonia Argentina, no estamos de acuerdo ni con el fallo ni con la insistencia de aprobar la ley. Arroyo cuestionó el fallo de Zanini, habló de un trasfondo político. Los títulos de tapa de hoy del diario Provincia 23. Profesionales de la salud reclaman respuestas urgentes. Tenemos las guardias peor pagas del país. El referente sindical de los profesionales de la salud, CIPROSA, Daniel Romero, describió un escenario crítico en el sistema sanitario fueguino y cuestionó la falta de respuestas concretas por parte del gobierno provincial. Declaraciones del referente de la Cámara de Comercio, Gigi Iglesias, advirtió Iglesias sobre tratos distintos en habilitaciones comerciales y pidió reglas claras. No puede ser que a unos les exijan todo y a otros entren por excepción. Situación que ocurrió en Tolhuin, en el laboratorio del Centro Modular. Se abrió una investigación por presuntas irregularidades. Se llevó adelante en Río Grande la cuarta sesión ordinaria en el Museo Virginia Choquintel. El Consejo Deliberante de Río Grande aprobó modificaciones a la normativa en materia de suelo urbano. Las tres últimas de etapa de Provincia 23. Nos preocupa que por un conflicto nos arrastren a romper lo poco que tenemos. Preocupación del sector privado por el conflicto portuario y el impacto en el turismo de crucero. En el natatorio olímpico de la ciudad de Río Grande avanzan las tareas de equipamiento y montaje. Y en la última, docentes impulsan lucha en defensa de la educación pública y por salario. 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Presentamos los títulos de tapa de los diarios Prensa de Ushuaia, Provincia 23 de Río Grande.

9 de la mañana, 24 minutos en toda la República Argentina. Hay un caso sonadísimo. Todo el mundo está hablando de la desaparición de una niña en Córdoba. De eso se trata nuestra próxima comunicación telefónica.

0: 9 de la mañana, 26 minutos en toda la República Argentina. Ya tenemos el primer contacto telefónico de la mañana. La tengo del otro lado de la línea. Le agradezco la atención. Gracias por recibirnos. Pamela Galeto, voluntaria de Missing Children Argentina. Charlie Conde es mi nombre. Te saludo desde Río Grande, desde Mañanas de Radio en Satélite Radio. Buen día, Pamela. ¿Cómo estás? Pamela, preguntarte por este caso de Agostina, de esta niña que falta de su hogar en la ciudad de Córdoba. Contanos un poquito cómo se han sucedido los hechos y cuál es la situación a esta hora de la mañana.
1: Bueno, nosotros como Missing Children recibimos la denuncia policial, armamos la ficha y empezamos a colaborar con la búsqueda de esta niña desde el día lunes, que tenemos publicados todos los afiches y que estamos en contacto obviamente con la familia, brindándole nuestro apoyo, contención y haciéndole, estamos colaborando activamente, que es nuestra tarea. Lo que es el tema de investigación y lo que es el tema de muchas cosas internas del caso, yo no podría decirte mucho más de lo que sabemos todos y que podemos ver en los canales de televisión, porque bueno, nuestra tarea simplemente es poder ayudar en la discusión y en contención con la familia.

0: No, te reitero, nosotros cuando recibimos la denuncia policial, en la denuncia simplemente consta que fue vista por última vez entre el sábado a la noche, domingo a la madrugada, nos llega en cómo estaba vestida, y más que eso no tenemos. Después sí estuvimos al tanto de lo que fue la alerta Sofía, que la alerta Sofía salió, la verdad, que muy tarde salió la alerta Sofía. No sé ahí, en cuanto a las personas que se encargan de analizar y de constatar y de hacer el pedido, que es el fiscal o el juez que hacen el pedido para que se active esta alerta, ¿por qué resultó ser tan tarde comparado con los otros casos y sabiendo que esta alerta tiene eficacia cuando se realizan las primeras horas de una de esas?
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Hablamos de la desaparición de Guadalupe Lucero. La querella pidió el análisis del número telefónico del abuelo paterno. La menor fue vista por última vez en junio del 2021 en San Luis. La causa por la desaparición de Guadalupe Lucero en junio del 2021 en la provincia de San Luis tuvo novedades en las últimas semanas tras la acusación de su abuelo paterno por dos casos de abuso sexual a menores y ahora, luego de que el Ministerio de Seguridad Nacional haya actualizado el monto de la recompensa, se supo que la investigación continúa trabada y sin avances positivos. Hasta acá lo esencial. 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

42 minutos pasaron después de las 9 de la mañana en toda la República Argentina. Actualizamos los datos del tiempo a esta hora en la ciudad de Río Grande, porque recién teníamos el cielo totalmente invisible. No había, creo que había 100 metros de visibilidad. Ahí estamos con nuestro amigo Cachilo, que nos escucha desde Río Colorado. Hola, querido Cachi. Cachi, querido, muy buenos días. Bienvenido a Mañanas de Radio. Contarte que en Río Grande tenemos 5 grados sobre cero de temperatura, con cielo invisible, con niebla. Pero ahora se ha disipado la niebla. Estos son datos de la hora 9. Han pasado 43 minutos de la hora 9 y el cielo se ha... Ahora sí se puede ver totalmente un tanto despejado, con el viento del noroeste a 8 kilómetros. Humedad del 99%. Se prevé una máxima de 7 grados. Una máxima de 7 grados para hoy, viernes 29 de mayo, el último día del mes de mayo. Seguimos disfrutando de la buena música. Lo saludé al amigo Cachilo. Hola, Cachi, buen día. Come on. En un ratito lo tengo aquí en el estudio mayor de la radio al querido Sergio Frecia. Vamos a hablar un poco, hace mucho que no hablamos. Vino una vez, pero después no vino más, ¿no? Ahora le voy a preguntar de todo. 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Atención, que tengo un saludito, ¿eh? ¿Lo sacamos en vivo? ¿Lo sacamos en vivo? Mirá que no está chequeado. ¿Esto está chequeado? No, no está chequeado. 2964-540786. Mi vecino de La Pacheco y 25 de mayo. El Cachilo Rodríguez desde Río Colorado. A 160 kilómetros de Chuele.

0: Los amigos que se comunican, viernes muy retro hoy, muy retro el viernes. 9:47 en toda la República Argentina. Viene el saludito. Hola, hola.
1: Buen día, Charlie. ¿Cómo estás allá en el sur?
0: Buen día, amigo.
1: Raúl, acá desde Río Colorado te habla. Acá el día está bastante fresco, pero sin viento, medio nublado, frío. Pero bueno, así es la época del año, así que me alegro mucho que estés en la radio. Un saludo para todos los oyentes de Satélite Radio.
0: Gracias,
1: y
0: amigo.
1: Bueno, miro fotos y recuerdo la infancia de cuando vivimos en Chuelchuel. Y bueno, te agradezco tus mensajes y que les vaya muy lindo, ¿sí? Un saludo para todos ahí.
0: Amigo querido.
1: Raúl de Río Colorado.
0: Raulito. Seguramente va a recordar esta melodía el amigo Cachilo.

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Títulos destacados en la información publicados en nuestro portal digital de noticias www.satelitenoticias.com. La información de acá, de allá y de todas partes. El título es deportivo. Claro, yo me había olvidado que anoche había fútbol de Copa Libertadores. La U Católica le amargó la noche a Boca. Fracaso de Boca en la Libertadores, perdió ante la U Católica y cayó a la Copa Sudamericana. Apático, el Ceney se perdió 1-0 con un golazo de Montes y así quedó tercero en su grupo y bajará al segundo certamen continental. En cancha de Boca, o sea, me imagino el humor de los muchachos. En Río Grande comienza el juicio a un hombre acusado de intentar matar a otro a balazos. También en el ámbito de la información local, damnificados por defraudación llegan a un acuerdo por sus tierras. Mientras que hay una puja entre Axel Kicillof y Galperín de Mercado Libre, la provincia de Buenos Aires intimó a Mercado Libre a frenar cláusulas abusivas en sus contratos. Puede recibir una sanción de 1.815 millones de pesos. ¿Cuáles serán esas cláusulas abusivas, no?

noticias del orden nacional. Tomaron colegios de la UBA en reclamo por la ley de financiamiento universitario. Es que Milei no afloja un peso para el financiamiento universitario. Está, creo que fue en queja a la Corte Suprema. La justicia ya le ordenó que destrabe los fondos y el gobierno, la administración Milei, no suelta el financiamiento que ya la justicia le dijo hágalo, y el gobierno adoptó la medida de recurrir a la Corte Suprema de Justicia para no asistir a las universidades. El PRO huele debilidad en los Milei. Macri se muestra activo e insinúa que podría ser candidato. Arrancó a las 9 de la mañana. Hoy se va a conocer el veredicto para dirigentes de ATE, Carlos Córdoba y todos los implicados en esta causa de la venta de viviendas sociales. Veremos qué es lo que ocurre. Le habían pedido 4 años de prisión para Araujo y Córdoba. Y en el tenis, Juan Manuel Cerúndolo, te lo conté ayer a la mañana, y su historia, le ganó al número uno del mundo y así quedó en el ranking ATP. Tremendo triunfo de este argentino, la alegría que tenía. 9:52, disfrutamos de más música en esta mañana de viernes muy retro. ¿Te acordás de Maggie O'Reilly? Every Time We Touch. 9:52 en todo el país.

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4: 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Nacionales.
5: Milei analizó el futuro económico, la baja inflación y la estabilidad macroeconómica no generan crecimiento. El presidente expuso ante empresarios y referentes de la política, destacó el rol central del sector energético y defendió que la estabilidad macro es condición necesaria, pero no suficiente para impulsar el desarrollo y la creación de empleo.
4: Economía.
5: Aumentaron las expectativas de inflación. Los argentinos esperan que alcance el 37,5% anual, según una encuesta nacional. Las proyecciones anuales relevadas por la Universidad Torcuato Di Tella resultaron más elevadas que el mes previo, aunque la estimación mensual bajó levemente.
4: Sociedad.
5: Alertan por la violencia sexual vinculada a la inteligencia artificial en América Latina y lanzan una guía de prevención. La red Grooming LATAM presentó en Costa Rica una hoja de ruta elaborada por 32 organizaciones de 17 países para orientar a familias y fijar exigencias ante el avance de casos que afectan a niñas, niños y adolescentes y que se potencian con inteligencia artificial generativa.
4: En el mundo.
5: Rubio se reúne con el canciller de Pakistán en medio de la incertidumbre por un posible acuerdo con Irán para poner fin a la guerra. El encuentro, el secretario de Estado de Estados Unidos, E. Isaac Dar, se produce en un momento de alta tensión regional y mientras el gobierno del presidente Donald Trump analiza su tratado de paz con Teherán para ampliar durante 60 días la tregua vigente desde comienzos de abril.
4: Deportes.
5: Boca perdió ante Universidad Católica y quedó eliminado de la Copa Libertadores. Fue 1-0 en la Bombonera por la última fecha del Grupo B. Clemente Montes anotó el gol para el equipo chileno. El Xeneize se necesitaba ganar para avanzar a los octavos de final. Ahora jugará playoffs de la Sudamericana.
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0: 10 de la mañana, 11 minutos en toda la República Argentina. Saludamos a quienes nos acompañan desde la hora 9 y por supuesto a quienes se van sumando a partir de este momento a la transmisión en vivo de satéliteradio.com.ar desde nuestro sitio web. Gracias a todos los oyentes conectados a esta hora de la mañana, que por supuesto vamos a estar compartiendo los datos del tiempo actualizado, porque la neblina, les cuento que fue, la neblina se fue. Quiero contarles también que desde la Ciudad Autónoma de Buenos Aires nos retransmiten los amigos de avivavoz.com.ar. En Buenos Aires están fantásticos con la temperatura, tienen 14 grados a esta hora los porteños, pero ellos sufren mucho la humedad, cosa que por acá no la tenemos mucho. 5 grados nos dice el Servicio Meteorológico Nacional sobre cero, 5 grados sobre cero, con cielo invisible con niebla. Yo creo que no, porque yo miro por la ventana y creo que Febo Asoma la viene peleando desde aquel sector, ¿no? 99% el nivel de la humedad, altísima la humedad, y el viento del oeste a 4 kilómetros. La visibilidad nos dicen que es a 500 metros, solamente a 500 metros la visibilidad a esta hora de la mañana. La música del amigo Baglietto, ese amigo del alma, junto a Lito Vitale, ¿se acuerdan, no? 2964-540786, el WhatsApp totalmente habilitado para recibir las consultas, las preguntas, porque ya vamos a estar hablando con el querido Sergio Frecia, a quien saludo y le digo, Sergio, bienvenido Sergio, bienvenido Sergio, buen día, ¿cómo estás?
1: Buen día, amigo Charlie, buen día a toda la comunidad que nos está escuchando, buen día a toda la comunidad de Río Grande, y que Dios los bendiga a todos en este día hermoso que se presenta, hermoso.
0: Es hermoso.
1: Todos los días, cuando abrimos los ojos, ya es un día hermoso.
0: Es un día hermoso, venga como venga.
1: Pero por eso te digo, ya es hermoso cuando abrimos los ojos. Así que
0: haya niebla, haya sol, haya viento, frío, lluvia.
1: Es todo para disfrutarlo,
0: todo para disfrutarlo, totalmente que sí. Recién te preguntaba, fuera del micrófono, ¿desde cuándo estás en Río Grande? Pero a Sergio Frecia se lo identifican con el barrio Austral. Puede ser, después se hizo la margen sur y después vinieron un montón de barrios más, pero contanos un poquito, Sergio.
1: Sí, sí, yo hace casi 40 años que estoy acá en Río Grande. Y a los poquitos días que llegué a Río Grande, tuve esta posibilidad de ir a vivir con mi familia y empezar a crecer familiarmente en la zona de la margen sur, pegadito al barrio Austral, que en su momento no teníamos ni nombre, y el barrio Austral sí existía. Entonces nosotros fundamos el barrio Reconquista.
0: Barrio Reconquista.
1: Entonces,
0: ¿tomás mate vos?
1: Pero por supuesto. Y este mate que viene así espumoso y amargo, qué mejor que este mate para empezar una buena mañana.
0: Sergio, ¿y de dónde venís vos? ¿De dónde es Sergio Frecia? ¿Qué provincia?
1: Yo soy oriundo de la provincia de Córdoba.
0: Córdoba.
1: Yo nací en James Craig.
0: ¿James Craig?
1: ¿Para dónde va, negro? Voy para James Craig, viste que lo decía el negro Álvarez.
0: James Craig.
1: Un pueblo muy chiquito de James Craig.
0: Cerca de
1: Villa María.
0: Ah, Villa María, mirá
1: vos.
0: En
1: la zona de Villa María.
0: Vos sabés que el servicio de noticias que recibe Satélite Radio es de Villa María.
1: Mirá vos.
0: Ahí muy cerquita de Villa María está de tu pueblo, entonces.
1: Después me crié en Leones, y bueno, también en la zona de Pampayasta, porque mis padres trabajaban en el campo, así que era James Craig, Pampayasta, por ejemplo. Una anécdota que no venía a hablar de esta anécdota, pero la gente...
0: Si vos tenés ganas de decirlo, decilo.
1: Mirá, yo mi nacimiento se da en el hospital de James Craig.
0: Vos tenés que decir en el Memorial Hospital de
1: Pero sabés, chiquito así, pero ¿sabés qué ocurría en James Craig? No había registro civil. Entonces, mi documento dice que yo nací en Pampayasta Norte. Y en Pampayasta Norte no hay hospital. Así que, imagínate.
0: Háganse cargo de este muchacho. James Craig es una ciudad que se encuentra en el departamento Tercero Arriba, provincia de Córdoba. Está inmersa en el corazón de la llanura pampeana, región de la República Argentina, con un gran desarrollo agrícola ganadero. James Craig es la capital nacional del tambo.
1: Del tambo, exacto. Mis padres eran tamberos. Y yo recién te hablaba de Pampayasta. Le vamos a hacer turismo a Pampayasta.
0: Si hay... ¿Qué es Pampayasta?
1: Pampayasta
0: se está nombrando cosas que yo no conozco.
1: Por eso, es un pueblo pegado a... Pegado no, que está a 20 kilómetros, 30 kilómetros de Jamiscray.
0: Bien.
1: Un pueblo de campesinos. Ahí, en una zona de manicera. Ahí se cosecha mucho el maní. Pero...
0: ¿Es el maní que comemos en la picadita?
1: Sí, exactamente. Oh, sí. Es un lugar hermoso. Por ejemplo, para aquel que ande de vacaciones en la zona esa, tiene un balneario de río, el río Talamuchita, el río Tercero.
0: Me parecen de esos cuadros pintados.
1: Exactamente, no, ¿viste? Tiene un balneario hermoso donde los fines de semana, en verano, vos tenés 4.000.

0: Pequeño, Puntanos, Mendoza.
1: Es lo lindo que tenemos en Tierra del Fuego, donde vos en una mesa te juntás a comer un asado y tenés un cordobés, un misionero, un paraguayo, un chileno, un formoseño, un salteño, un jujeño, ¿viste? Y es lindo porque
0: nombrar los tucumanos, tengo varios amigos.
1: Los tucumanos tienen lugares hermosos. Los tucumanos, hay lugares hermosos para disfrutarlos en esta zona. Yo tengo amigos en Tucumán, he ido a pasar unos días a Tucumán y la he pasado.
0: Tengo un amigo que vive en Merlo, San Luis.
1: También he pasado
0: y me
1: por
0: dice, cuando quiera, dice, esto es como vos describiste el río.
1: Sí, sí.
0: Dice,
1: sí,
0: así
1: sí,
0: es
1: sí.
0: Todo acá, no hay viento, no hay. Bueno. Me dice, le digo, ¿te tenés una piecita?
1: Claro,
0: no, tremendo. Hermoso lugar. Hermosa la Argentina.
1: Argentina tiene lugares espectaculares. Desde Ushuaia, que uno podía caminar a esas lagunas inmensas, esas montañas, viste, que te dejan atónito, viste. Y tenés lugares en Salta, en Jujuy, en las cataratas, en Misiones. Yo le doy siempre gracias, muchas gracias a Dios todos los días, ¿no? Y hay algo que hemos logrado con mi esposa, con mi familia.
0: ¿Cómo se llama tu señora?
1: Patricia.
0: Patricia
1: Viviana.
0: Saludos a Patricia.
1: Por ejemplo, nosotros siempre vivimos de un sueldo. No somos de derrochar dinero, pero gracias a Dios, nosotros hemos pasado por una sola provincia no pisamos, claro, de la Argentina. Sí, nuestro gasto es salir en vehículo, recorrer, no vamos a grandes hoteles, a veces vamos a carpa, a veces dormimos en el auto con los chicos. Pero nosotros hemos recorrido, la única provincia que no llegamos fue la provincia de Formosa. Única provincia que no hemos pisado con mi esposa, pero las demás, gracias a Dios, hemos pisado todas, no te digo conocerlas.
0: Tengo un amigo que del barrio de Chacra 2 se fue a vivir a Formosa. Me manda todos los días fotos haciendo asado.
1: Mira vos.
0: Yo le digo, te voy a bloquear, loco, te voy a recontra bloquear en este mismo instante.
1: Te envidio sanamente.
0: No, qué lindo. Dice, estoy al lado del Pilcomayo, querés venirme, claro.
1: No sé. Terrible.
0: Así no se puede.
1: Terrible surubí ahí, claro.
0: Y le mando un cariño grande a mi amigo Darío Romero, que debe estar disfrutando de ese. Sergio, recién hablábamos fuera de micrófono. ¿De cuántos años que estamos acá en esta bendita isla de Tierra del Fuego, no? Con los sueños que llegamos y demás, y digo, uno dejó el lugar de donde nació, donde creció y demás, por venir detrás de sueños, de poder tener realizaciones en lo personal y demás. Creo que lo hemos cumplido y con creces, pero llega un momento que vos decís, viste, entramos a hablar de esos pueblitos, entramos a hablar de James Craig. Sí, te cuento algo. James Craig tiene aproximadamente 6.000 habitantes.
1: Claro, más
0: chico menos, que todo. Menos Sergio Brescia, 5.999. Pero bueno, dejamos un montón de cosas para venir y apostar y afincarnos acá. Es muy difícil irse de la isla.
1: Nosotros con mi señora apostamos todo acá desde el momento que llegamos. Yo me vine de Leones porque, como te dije, en la adolescencia yo fui a vivir a Leones, ahí conocí a mi esposa, ahí me casé con mi esposa.
0: ¿Leones, aquí, Córdoba?
1: Leones, Córdoba, también ahí cerca, 120 kilómetros.
0: Ah, bien.
1: Son zonas, es todo ahí cercano.
0: Digamos, podemos decir que Patricia es una leonina.
1: Es una leonina, sí. o mejor dicho, una leonesa.
0: Una leonesa.
1: Claro, allá se...
0: leonesa.
1: Leonesa, allá son leonesa, leonesas.
0: Leonesa,
1: sí. Y bueno, uno dejó aquello y yo estoy contento por estar acá y todo lo que pude hacer lo hemos invertido acá en nuestra casa y aquí estamos, gracias a Dios, con una buena familia.
0: Viste crecer el barrio Austral, fundaste el barrio Reconquista, hoy prácticamente la margen sur, bueno, más de una vez se escuchó que se quería independizar por la gran población que vive del otro lado del puente. Y el tema del puente.
1: El tema del puente.
0: ¿Cuántos autos crees vos, Sergio, que hay del otro lado del puente?
1: Nosotros, para presentar este proyecto del tercer carril, hace muchos años que ya venimos haciendo un estudio previo. Nosotros desde la Asociación Civil Crear Futuro, este grupo de gente que siempre nos acompaña, por ahí yo soy el que más viene a los medios, pero siempre hay un montón de gente detrás aportando ideas, aportando trabajo, aportando económicamente también, porque nosotros todo lo hacemos todo a dólares, ¿viste? Y cada uno que va a hacer un estudio, ¿viste?

0: que carga nafta, y si van en su vehículo carga nafta y usa el internet de su casa. Nosotros no le pedimos nada al Estado.
1: ¿Tomaste, Sergio?
0: Sí. Echale más.
1: Que echale, vamos a echale, más. Echale.
0: Nosotros en el año 2018 ya hicimos un estudio de circulación sobre el puente de la gente, de los vehículos que ingresaban a diario, y en el año 2018 nos daba que ingresaban o pasaban sobre el puente 30.000 vehículos por día. 30.000 vehículos diarios.
1: ¡30.000
0: vehículos diarios! Cuando en ese año no teníamos la apertura de la Ruta 7, ¿no? Eran autos y camiones por ahí arriba. El último estudio, que lo hicimos la última semana de abril de este año, nos da que tenemos promedio, porque el estudio fue durante toda una semana, 32.974 autos. 33.000
1: autos. 33.000
0: autos.
1: Eso, por día.
0: Por día.
1: Que van, que vienen, que van, que vienen.
0: Sí, que pasan sobre el puente. Sí,
1: que pasan sobre el puente.
0: Así que tenemos 33.000 vehículos que pasan el puente a diario. Con un caudal, el puente en el 2018 nos daba que para venir, el estudio fue realizado viniendo desde la margen sur hacia el centro, y en su máxima expresión pasaban 1.800 autos por hora. Por hora, y no entraban más. Hoy, midiendo al revés, midiendo desde el centro hacia la margen sur, y fue la última medición que te dije, la última semana de abril, uh-huh. Lo máximo que logramos detectar en horarios picos son 1.600 vehículos por hora. Y nosotros necesitamos que ingresen alrededor de 2.200 vehículos por hora, uh-huh. para que no haya aglomeramiento de vehículos en la rotonda, ¿no?
1: Y la congestión y demás, ¿no?
0: Sí, pero exacto.
1: Y esta idea de la, ¿cómo se le llama? Ampliación de carril.
0: Tercer carril, digamos.
1: Tercer carril. ¿En qué consiste, Sergio?
0: Esta idea consiste en que, te digo, ¿cómo nació esta idea?
1: Bárbaro.
0: Y te digo, ¿qué consiste? Esta idea se me ocurrió a mí hace bastante, ya por el 2016, porque, y no va a ser la primera vez que me ocurrió, pero sí en ese momento tuve esa visión. Uh-huh. Nosotros íbamos con mi esposa hacia la margen sur, y carril lleno desde acá hacia la zona de la margen sur, carril lleno desde la margen sur hacia el centro, y tenía que pasar una ambulancia.
1: ¿Qué le ocurre? El tema picante, el tema preocupante, es el tema del móvil sanitario.
0: Por eso.
1: Cuando se trata de una vida.
0: Claro. Entonces, si a vos te agarra una que vos ves que viene una ambulancia o que vienen bomberos sobre el puente, no es tanto el problema. Y ahí ese día se me ocurrió esta visión de decir, nosotros, yo me acuerdo que nos corrimos a un lado, bien a un lado de la vereda, el otro vehículo que venía de frente se corrió bien al lado, y pasaba la ambulancia por el medio. No había problema. No íbamos fuerte, pero íbamos despacito. Entonces yo dije, ¿y si pasamos los tres? Si sacamos una vereda, pasamos más fácil los tres y lo hacemos normal. Y bueno, y empecé a trabajar en mi mente esa posibilidad de tener tres carriles. Claro, yo también sabía que era difícil, porque había que esa idea había que acompañarla, o esa visión que tuve, de acompañarla con gente técnica, con ingenieros y con arquitectos. Y a uno, viste, que no maneja presupuesto del Estado, se nos hace muy difícil poder conseguir arquitectos o ingenieros. Hasta que, gracias a Dios, Dios me los puso en el camino, encontramos al ingeniero Maximiliano Gómez y al arquitecto Fabián González. El ingeniero Maximiliano Gómez, nacido en el barrio GP, el arquitecto Fabián González vive en el barrio CAP, así que la padece todos los días igual que nosotros. Ahora, el problema es la ambulancia, como vos recién sumabas.
1: Claro, cuando se trata de una emergencia.
0: De una emergencia.
1: Eso, claro. La emergencia. Defensa civil. La emergencia es prioridad. Muchachos, córranse. Dejen el celular mientras conducen. Otro tema. Déjenle el paso al móvil sanitario, porque es una vida que está en peligro.
0: Bien. Eso ocurre. Es decir, la gente es solidaria. Yo por ahí escucho que hablan mal de la gente, y a mí me gusta siempre hablar lo positivo de la gente, ¿no? Cuando va conduciendo un vehículo. Si vos vas sobre el puente, o vas llegando al puente en esa zona, y vos ves que viene una ambulancia, vos te haces a un lado. Y tenés lugar para hacerte a un lado. Ahora, También yo he visto filmaciones. ¿Cómo haces para hacerte a un lado cuando estás en la rotonda? No te podés hacer a un lado cuando estás en la rotonda. Claro. Porque tenés el vehículo que va adelante, que no, sí, no puede hacerse a un lado porque va circulando. Sí. Tenés el vehículo de atrás que te está tocando bocina. Tenés dos vehículos de cada lado que no saben dónde meterse porque tenés el cordón de la vereda o el cordón de la rotonda. No hay forma. Ahí no hay forma. Cuando estás en el embotellamiento más difícil, que es la rotonda, no hay forma. Por eso hemos visto videos donde la ambulancia, al ser 4x4, ha tenido que pasar por sobre la rotonda.
1: No te puedo
0: creer. O ha pasado. Tenemos videos donde esa u otra ambulancia iba circulando sobre la vereda porque pueden subir cordón. Ahora, ¿yo cómo hago para subir cordón con mi Logan? ¿Viste? Si me raspa abajo el...
1: Vos tenés un Chevette. ¿Te acordás?
0: Claro. Entonces, hay que ser un poquito... Cuando uno critica, hay que ver...
1: Sergio, esto. Y esa famosa rotonda, porque viste que todo es modificable, todo se puede... Ahí nombraste ingeniero, arquitecto, digo... Hay personal en una obra civil, en una obra que redunda en beneficio de la comunidad, digamos, desde de la parte municipal, la parte del tránsito, es decir... Che, el problema es la rotonda. Lo vimos en la rotonda de la Plaza de las Américas. ¿Cómo la modificaron? Que dicho sea de paso, ahí había un mástil donde se enarbolaba la bandera nacional.
0: Todos los fines de semana.
1: Y claro, todos los fines de semana. Nunca más vi a nadie izar
0: la bandera
1: nacional los domingos a las 11 de la mañana. Yo lo vi alguna vez, después no lo vi más. Digo... Dicho sea de paso, pero la rotonda...
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5: Empezamos esta charla, nos reunimos a ver qué habían avanzado ellos y qué habían avanzado nosotros. Cada uno tenía una parte para hacer dentro de este equipo, y ellos se pusieron en contacto con varios estudios de ingeniería que realizan puentes. Y entonces el arquitecto me dijo: ¿sabes, Sergio, con quién hice contacto? Yo lo miré y me dice: con el estudio de ingeniería que realizó el estudio del puente que hizo los cálculos de este puente y que tiene los planos originales y que la gente todavía está.
6: El plano original del puente General
5: Mosconi. Un estudio de ingeniería que realizó el estudio y que tiene todos los cálculos realizados. Por eso ellos le preguntaron a esta gente si el tercer carril podría ser factible, y enseguida le dijeron que sí, que puede ser factible. Por supuesto, hay que hacer algunas reformas, algunas mejoras, pero que es factible, es factible. Es más, te digo más, no es el único puente realizado en la Argentina, de este puente. Hay otros más con distintas medidas de largo, porque este debe ser uno de los más largos que hay, pero sí hay otros puentes realizados con la misma forma, con la misma estructura. Así que estoy muy contento con estos profesionales por el trabajo que vienen realizando.
6: Buenas perspectivas.
5: Muy buenas perspectivas. Ahora, ¿qué dijo el intendente? Que era lo que vos me habías preguntado. Y el intendente pensó lo mismo que nosotros. Con esto por lo menos salimos de la coyuntura. Sí hay que buscar, y ahora están en esta mesa técnica se va a hacer, y de buscar que estos ingenieros que fueron los que diseñaron el puente y los que calcularon el puente puedan venir a Río Grande a dar la certificación técnica y apto para el puente.
6: Perfecto.
5: Entonces, eso se necesita, por supuesto, la gente está esperando que lo llamemos, ¿no? Claro. Por supuesto, hay que pagarle, por supuesto. Ahí ya hay que abonar lo que ellos tengan que venir. Bueno, en eso se encargará esta comisión técnica para evaluar y traer a los profesionales necesarios. Que hay que traer algún ingeniero especialista en red vial, y también lo traeremos, seguramente. Por supuesto. Yo, como te decía antes, Llevo 40 años pasando por sobre el puente. He pasado caminando un montón de veces. Lo he pasado en bicicleta, otro tanto, y lo he pasado en moto. Y ahora, gracias a Dios, lo paso en vehículo. No quiero que le pase nada a mi familia, ni a ninguno de mis vecinos que están en la margen sur. Cada vez que nosotros pensamos y soñamos una obra, también pensamos en la seguridad de cada vecino.
6: Sergio, ¿me esperás dos minutos? Porque tengo que hacer una breve pausa.
5: Si me va a seguir dando mate, sí.
6: Sí, para que lo mejoramos. Estamos charlando con Sergio Brescia, dirigente, ¿viste cómo decís ahora? Figura pública de la margen sur, de tantos años, casi 40, viviendo del otro lado del puente y con las complicaciones para la gente que vive del otro lado cuando tiene que pasar para este lado.
5: Figura pública, pero no funcionario público.
6: No, figura, no. Claro, porque el otro día vino un amigo, capaz que vos lo conozcas, al Cebollita, Seba Ruiz, muy conocido acá en Río Grande, y le digo, ¿cómo te pongo, Seba? Porque él promueve actividades solidarias, le gusta ayudar, le gusta conseguir cosas para instituciones públicas, anda en todo eso, eso lo moviliza él. ¿Y cómo te pongo, Sebo? Cebolla, porque quería claro. Cebolla, ¿no? Y después digo, sos figura pública, vos sos una figura pública. Bueno, ponele como quieras.
5: Claro, como quieras.
6: Ponele como quieras, yo le decía. Che, amigo, hacemos una breve pausa. Te dejo con una música que vos me dijiste que... ¿Qué pasó acá? Que a vos te gusta y mucho. ¿Te gusta Juan Carlos Baglietto en la música?
5: Por supuesto, un argentino espectacular.
6: Tremendo.
5: Que triunfó en el mundo.
6: Hace muchos años grabó esta hermosa canción que se llama El Témpano.
5: Ah, espectacular.
6: A veces cuando pienso que todo está perdido, así comienza la música, la canción, ya volvemos.

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1: Ahí vamos.
2: Las 10 de la mañana, 47 minutos en toda la República Argentina. Actualizamos datos del tiempo a esta hora para la ciudad de Río Grande. Neblina no hay más. Yo recién salí ahí a la vereda un ratito y digo, la neblina se ha disipado. Pero bueno, no se han actualizado los datos del tiempo. 5 grados sobre cero la actual temperatura, con viento del este a 4 kilómetros, prácticamente no hay viento en superficie. Lo que sí les adelanto, que la claridad del día, la luz natural propia del día, se va a extender hasta aproximadamente la hora, hasta las 5:30 de la tarde. Ponele, 17 a 24 aproximadamente, vamos a tener claridad natural y cada vez menos y cada vez menos hasta que lleguemos
3: al 21 de junio.
2: Seguimos la charla, querido Sergio. ¿Cómo estaba el mate? Lo mejoré, ¿viste?
3: Está espectacular.
2: Sergio, bueno, ¿te gustó la música, no?
3: Por supuesto.
2: Bueno, música. Ahora te voy a poner algo de Los Nocheros. Ah, ¿te gusta?
3: Ah, también me gusta.
2: ¿Te gusta todo?
3: Sí, también me gusta.
2: Sergio, háblame de costos, porque viste que ahora todo pasa por costos. Te dicen, sí, bueno, pero ¿cuánto vale todo esto? Está muy linda la idea, pero bárbaro, genial. Pero no tenemos plata, Sergio.
3: Bien.
2: ¿Te lo dijeron así o te lo dijeron con otras palabras?
3: Muchas veces me lo dijeron, no hay plata para un nuevo puente, me lo ha dicho el gobierno nacional, gobierno provincial, gobierno municipal. Entonces, por eso vamos por esto, que para esto sí podría haber plata. El otro día en la charla con el intendente, cuando él nos planteó que le gustó la idea, el intendente y su secretario, cuando hablo del intendente también participaba.
2: Estaba Silvina Mónaco.
3: Estaba Silvina Mónaco, estaba el señor Ferro y bueno, había más subsecretarios, más directores generales y los dos concejales. Cuando se habla de dinero, toda obra es costosa. Es una obra que ni entre Charlie ni entre Sergio la pueden bancar. No la podemos bancar. Pero cuando hablamos de las mejoras que va a producir esa obra, realmente vale invertir para hacer esa obra. El arquitecto Fabián González nos hizo un cálculo aproximado de lo que costaría, poquito más, poquito menos, con la reforma
2: del puente.
3: Con la reforma de él, desde las rotondas, porque la obra no es únicamente sobre el puente. No son los tres carriles del puente,
2: sino los ingresos.
3: Son 1.100 metros completos, porque hay que bajarla, hay que sacarla.
2: La vereda.
3: La vereda.
2: Que está a una altura, está a un desnivel.
3: Está a un desnivel. Al bajar esa vereda, se bajan muchos kilos del puente, porque esa vereda está hecha con concreto. Y esa vereda es un concreto puesto sobre el puente. Te lo aclaro a vos, porque tenés una onda espectacular y me da tiempo. Porque por ahí vamos a otro lado y no hay tiempo. El puente fue hecho completo de un lado hacia otro en un solo paño. Es decir, no punta a punta, son como 10 paños que hay punta a punta, pero de extremo, de lado a lado.
2: ¿Cuánto mide el puente?
3: Algo de 500 metros, sobre el agua únicamente. ¿Sí? Está ahí en casi. Entonces son 10 paños, me parece que son eso lo maneja bien el ingeniero.
2: Son bloques de cemento, digamos, que están todos unidos. Cosa así.
3: Sí, pero cuando vos lo hablas de ancho, primero hicieron toda la platea y luego hicieron las veredas sobre eso. Así que es un peso más sobre la vereda y no significa que le quite refuerzo al puente. Al contrario, le saca mucho más peso de lo que pesan el vehículo que va a cruzar allá arriba. Por un lado,
2: bien.
3: Cuando hablamos de hacer la obra, el costo, por eso hay que hacer. Nosotros sacamos la vereda que tiene 1,40 metros de ancho y ese 1,40 metros hay que pavimentarlo completo desde la rotonda de Seriot hasta la rotonda de AGP. Son 1.100 metros completitos, porque hay que extender la calzada desde la rotonda de AGP hasta el puente, y desde la bajada del puente hasta Seriot hay que extender el 1,40 metros para que los tres carriles sean punta a punta. Todo esto saldría aproximado, te digo aproximado, ya si hay que sacar el poste de luz es otra cosa, aproximadamente lo mismo que cuesta para hacer 3 cuadras de pavimento en la ciudad de Río Grande, en cualquier punto de la ciudad.
2: 3 cuadras de pavimento, es una plata.
3: Es una platita, sí, no la puede poner Charlie y Sergio, no la podemos poner. Pero digamos que para el fin que se va a utilizar, tampoco es gran erogación. A lo que vamos nosotros es, se puede hacer con dinero municipal, de un presupuesto municipal. No el puente, que el puente sencillamente no se podría hacer con un presupuesto
2: municipal. Larga el monto, Sergio.
3: El monto, yo escuché...
2: Más menos.
3: Escuché el otro día en una nota a la Secretaria de Obras Públicas que hablaba de más o menos la obra que se está haciendo acá cerquita de tu radio, acá para...
2: En calle Punta Popper.
3: Exactamente. Algo de 190 millones de pesos por cuadra.
2: Bien, 200 millones... 600 millones.
3: Ponele 800 millones.
2: 800 millones.
3: Le damos un poquito más. No, claro. Creemos nosotros que no es dinero a comparación de la respuesta que va a tener ese dinero.
2: Claro.
3: También el ingeniero nos dice, el ingeniero Maximiliano Gómez, que hay que hacer algunos mantenimientos en las bases. Claro. Que ese puente está muy bueno. Tenemos puente haciendo unos mantenimientos, que también fue hablado con la gente que diseñó el puente. Si hace unos buenos mantenimientos, tenés 100 años más de puente. No, es un puente que tiene va a cumplir 50 años, y en tu casa, a los 5 o 6 años, tenés que hacer un mantenimiento. Por supuesto. Pero no sería grave el mantenimiento que hay que hacer. ¿Hay que hacer el mantenimiento? Sí, se está descascarando en algún lado, hay que hacer el mantenimiento, pero no es algo tan importante. Así que por eso estamos entusiasmados, porque no es una obra que el municipio tenga que salir a buscar presupuesto afuera, sino que se puede hacer con el presupuesto interno.
2: Sergio, déjame recordarle a la audiencia que estamos hablando con Sergio Fresi, un vecino de la Margen Sur, que nos vino a explicar el tema del nuevo carril en el puente y toda la incidencia y toda la perspectiva que tendría, cómo redundaría en el beneficio de tantos vecinos de la Margen Sur que tienen que transitar aproximadamente unos 30.000 vehículos por día.
3: 33.000
2: ahora. 33.000 ahora, la hora.
3: No, 33.000, el 30 fue, el 30.000 vehículos fue en el 2018. Hoy,
2: no, ahora es más.
3: Hoy son más o menos 33.000 vehículos por día.
2: Circulan. Y recordarle que nos pueden escuchar a través de Cadena Infinito 91.1 para Río Grande y Tolhuin, y 98.9 estamos saliendo en la ciudad de Ushuaia.
3: Muy bien, saludos a la gente de Tolhuin y Ushuaia.
2: De Tolhuin y Ushuaia. Sergio, y cuando le dijeron al intendente Martín Pérez, son 800 millones, ¿qué cara puso?
3: No, nosotros no hablamos
2: claro, porque viste que tenés un...
3: Sí, nosotros por ahí no hablamos mucho de dinero, porque eso puede ir fluctuando, depende, porque tal vez se podría hacer con mano de obra de municipal, tal vez se podría hacer con una empresa privada. En eso no queremos meternos. Nosotros necesitamos un carril más, ¿viste? Pero por eso mismo, él nos dijo, para esa parte el municipio tendría ese presupuesto. Por ahí el municipio, nos dijo él, y por ahí me estoy metiendo en algo que tal vez no debería hacerlo, por ahí tendrían que buscar dinero para pagarle a los profesionales que tienen que venir de afuera.
2: Claro.
3: Pero bueno, ayudaremos entre todos, porque buscaremos
2: hay,
3: entre
2: hay
3: todos.
2: Hay un estudio previo y todo.
3: Tienen que hacer un estudio previo y alguien que certifique la obra. Alguien tiene que certificar que esa obra va a aguantar. Nosotros estamos seguros que sí, pero bueno, necesitamos el que alguien lo haga, ¿no?
2: Sergio, y hablando, porque bueno, mucha gente que nos está escuchando a esta hora de la mañana, ya, todo bien con lo nuevo, pero a la Margen Sur y a Río Grande le hace falta un puente.
3: Por supuesto.
2: Y que una y otra vez, como vos me dijiste recién, tuviste contacto con funcionarios del orden nacional en otra gestión, ¿y qué fue lo que te dijeron en ese momento, Sergio?
3: Bueno, en su momento hay que recordar a la comunidad que hicimos nosotros una gran campaña de juntada de firma.
2: Ajá.
3: Para que, ¿te acordás, Charlie? Para que el puente entrase dentro del presupuesto nacional.
2: Claro.
3: Y hablamos con senadores, con diputados, con ministros que venían a Río Grande de nosotros. Ellos venían a hacer campaña y nosotros íbamos, le decíamos, necesitamos el puente. Si ganás como diputado,
2: claro,
3: tenés que venir con el puente. Si ganás como senador, tenés que vernos con el puente. Y así sucesivamente, hasta que hablamos con el que era ministro en su momento, que era Catopodis. Y
2: Gabriel Catopodis, ministro de la Obras Públicas de Alberto Fernández.
3: Uh-huh. Y bueno, él se comprometió que también estaba en esa reunión, estaba también el gobernador Melella.
2: ¿Qué te dijo Catopodis?
3: A eso iba. En esa reunión estaba Gustavo Melella como gobernador, uh-huh, y el intendente Martín Pérez. Y bueno, ellos dijeron que iban a trabajar para que esté dentro del presupuesto nacional. Se logró. Y después faltó el llamado a licitación. ¿Viste? Porque si no, hoy
2: claro,
3: podríamos estar hablando de otra forma. Pero bueno, lo intentamos, nosotros cumplimos, llegamos. Nosotros decimos, nuestra meta era llegar hasta tenerlo dentro del presupuesto nacional.
2: Claro.
3: Y después faltó la decisión política a nivel nacional de llamar a licitación.
2: No llegó.
3: No llegó. Entonces hoy tenemos que ir por esta alternativa. Si bien,
2: ¿cuánto vale el puente? ¿Qué presupuesto deberías tener para decir, la construcción de un nuevo puente que conecte la ciudad de Río Grande con la Margen Sur cuesta tanto? O aproximadamente, ¿no?
3: Mira, cada uno tiene un número distinto. Nosotros como asociación no lo sacamos a ese número. Pero sí escuché el otro día a la secretaria de Obras Públicas hablando con un colega tuyo, y habló que hoy un puente nuevo saldría 70 millones de dólares.
2: 70 millones de dólares.
3: No sé si ella se basó en un puente paralelo o un puente que salga al parque industrial, que yo creo que, mirándolo a visión de futuro, para mí, si hubiese dinero, hay que hacerlo que salga al parque industrial, no pegado a ese. Pero bueno, como yo le dije una vez al intendente Martín Pérez, háganlo donde quieran, uh-huh, pero háganlo, ¿cierto? Uh-huh. Y ahora pasa lo mismo con la tercera vía, uh-huh, hay que hacerlo, ¿sí? Píntenlo como quieran, pero hay que hacerlo.
2: Para las nuevas generaciones, para la gente que hoy lo necesita, ¿no? La última, Sergio, hablemos de seguridad, porque también es muy importante el tema de, no solamente que tenemos el número de la circulación, el número del tránsito, que realmente es increíble, que por día crucen más de 30.000 vehículos para un lado o para el otro. ¿Es seguro esto? O sea, ¿se va a poder circular tranquilamente?
3: Hagamos una imaginación. Yo soy muy soñador y por eso, gracias a Dios...
2: Tú dirás que soy un soñador, dijo alguien alguna vez.
3: Y ese sueño, junto con otros locos soñadores igual que yo, uh-huh, nos ha llevado a realizar, sin ser funcionarios ni del municipio, ni del gobierno de la provincia, ni del gobierno nacional, a hacer muchas obras para la margen sur y para Río Grande. Porque en su momento, cuando todos íbamos a la estación de servicio y hacíamos filas y filas para una nueva, porque no había estaciones de servicio, yo me enojé un día mucho y me fui a hablar con Charlie, que ni lo conocía. Charlie es el gerente de Autosur, y él me golpeó la
2: el
3: mesa.
2: El grandote.
3: El grandote, y me golpeó la mesa y me dijo, ¿y vos quién te crees que...? ¿Qué me pasa a mí? Me dijo, vos me venís acá a protestar porque anoche dormiste en la estación de servicio. Cierto, había dormido con mi familia en la estación de servicio. Me dice, vos que sos, dice, ¿por qué no me conseguís la autorización de YPF, que es el que no nos quiere dar la autorización para hacer la estación de servicio? Entonces yo bajé los humos y dije, ¿cómo es eso? Sí, dice, hace 6 años que YPF no nos quiere dar la autorización para hacer la estación de servicio que queremos hacerla en Circunvalación y Ruta 3.
2: Ajá.
3: Le digo, bueno, está bien, yo te consigo esa autorización, pero vos me haces la de la margen sur también. Y ahí empezamos con la gran juntada de firmas. Y ahí logramos que Nación autorizase a hacer las dos estaciones de servicio.
2: ¿Cuántas firmas se juntaron? Seré curioso.
3: Para la estación de servicio, que fue la primera gran juntada de firmas que hicimos, anduvimos cerca de los 13.000 firmas, porque esto fue en el 2012. Pero después para el puente llegamos a juntar 22.000 firmas.
2: Sergio, viste que cuando uno está detrás de una campaña para lograr algo, en conseguir algo, dice, vamos a hacer una campaña de levantar firmas. ¿Es realmente efectivo eso de levantar firmas? Por lo que vos me decís, sí.
3: Y a nosotros nos dio resultado.
2: Claro.
3: Nosotros lo hicimos varias veces.
2: 13.000 firmas. Y hoy tenés dos estaciones de servicio en la margen.
3: Y gracias a Dios, hoy tenemos... Logramos que se hiciera la que está acá primero, la de la Circunvalación, que está acá cerquita, Circunvalación y Ruta 3.
2: Acá nomás, acá un par de cuadras.
3: Claro, porque esa era la primera que Autosur no podía construir, que Nación no le daba la autorización para construirla. No Bien. Sabemos cuál era la política nacional, pero Bien. No le daban. Uh-huh. Entonces también hicimos lo mismo, juntar firmas, hablar con diputados, con senadores, con los que venían de Buenos Aires, y hasta que se logró eso. Después hicimos lo mismo con la juntada de firmas del puente.
2: Claro.
3: Pero bueno, para eso también yo le agradezco un montón, porque, y vuelvo a repetir lo mismo que te dije antes, Sergio Frecia por ahí es el más cara dura, viste, que va a los medios, que viene acá de Charlie y va a otro lado.
2: No, pero digo, alguien tiene que hablar.
3: Pero hay un montón de gente detrás de Sergio Frecia, que todo hoy a lo mejor cada uno está manejando un camión, otro está en su negocio, otro está en su trabajo, pero están pensando lo mismo.
2: Claro.
3: No tenemos... Económicamente no nos une nada, nos une la pasión por hacer.
2: Sergio, este es el sentido de esta charla, es de pronto llevarle claridad y llevarle buena información al vecino que nos está escuchando. Y dice, che, se habla mucho, pero de las cosas concretas, o sea, de lo fino que hay que hilar en estas cuestiones, porque es una obra muy importante.
3: Son obras muy importantes, las que hemos emprendido y las que hemos logrado sacar. Fueron obras muy importantes. Y esto del puente, mira, Charlie, hay por ahí algunos vecinos que por ahí me dicen, che, Sergio, el otro día, y le tengo que agradecer, y no me acuerdo el nombre de ese señor, a un señor que me dijo, ya el año pasado, ¿no? Ajá. Me dijo, ¿y por qué no hablan con el ejército? A ver, ¿qué puede hacer el ejército?
2: Hoy es el día del ejército.
3: Saludo a todos
2: los integrantes del ejército.
3: Y orgulloso de haber pertenecido al ejército.
2: ¿En serio? ¿En dónde?
3: Yo, haciendo el servicio militar obligatorio.
2: Comando número 5.
3: No, tanto. Yo hice servicio militar obligatorio en el regimiento 14 de infantería aerotransportada. Regimiento de infantería aerotransportado 14 con asiento en La Calera y soy paracaidista.
2: ¿Paracaidista?
3: Sí, amigo, me encantó. No. Fue una de las mejores cosas que me pasó en mi vida.
2: Tirarme de una se largan de allá y se...
3: Sí, se tiran de avión. Qué espectacular, qué momentos hermosos que viví ahí.
2: Qué bárbaro verlo de niño, los paracaidistas, como... No, impresionante. Que hay que tener eso que hay que tener. Hay que estar un poco loco, ¿no?
3: Por eso, yo soy loco.
2: Ya lo dijo. Qué bárbaro.
3: Sí. Nosotros, para llegar a esto del puente y este señor que me comentó, Sergio, ¿por qué no ves a la gente del ejército?
2: También.
3: Y también fuimos a verlo.
2: Acá tenés que hablar con todos.
3: Nosotros también fuimos a verlo. No nos quedamos con decir, estos políticos no sirven para nada. No. Nosotros no aplaudimos nada más. No somos aplaudidores seriales. O no somos criticadores seriales. Vamos a ver. Y cuando dijo eso, y vamos a ver a la gente del ejército. ¿Cuál es el problema? Claro. Y el año pasado tuve diálogo con el teniente coronel Rodolfo Fernández. Rodolfo Fernández, o por lo menos hasta el año pasado, porque ellos lo van rotando, es el jefe máximo del regimiento que está en Piedrabuena.
2: Acá
3: en Piedrabuena.
2: En Santa Cruz.
3: En Santa Cruz.
2: Comandante Luis Piedrabuena.
3: Claro, ¿por qué fui a verlo a ellos? ¿Por qué vamos a verlo a ellos y no vamos a verlos de acá? Porque los que tienen los ingenieros en puente es esta guarnición, es este ejército.
2: Lo vamos a contactar al teniente general.
3: Exactamente. Entonces, ellos son los que tienen el manejo de los puentes de toda la Patagonia.
2: Mirá vos.
3: Entonces, cuando hablé con él, me dice, ¿y podríamos decidir a verlo? ¿Cuántos metros mide tu puente, tu río? Y le digo, son más de 500 metros. No podemos hacer nada.
2: Epa.
3: Y le digo, ¿pero cómo no pueden estudiarlo? Y nosotros no, dice, hacernos una nota y se la vamos a enviar a la central en Buenos Aires, que, si mal no recuerdo, está en Buenos Aires.
2: El ancho del río que...
3: ¿no? Claro, es muy ancho el río, para los puentes Braille, para esos puentes. Y esa nota, dice, yo se la voy a enviar al regimiento 600... Mira, ahí me queda una duda, si 601 o 602, que está en Buenos Aires, y para ver qué nos dicen. Y no, nunca más tuvimos respuesta. Así que también fuimos al ejército y también estuvimos pensando. Y también la otra, que también alguna gente lo dice. Hey, ¿por qué no hacen desarmar el puerto que está ahí tirado y con eso hacen...
2: ¡Madre querida!
3: Y con eso hacen el puente. También lo fuimos a ver hace como 6 años y eso sigue judicializado y no se puede tocar.
2: No se puede tocar.
3: Sigamos con lo importante que vos me habías preguntado, que era la seguridad vial.
2: Sí.
3: La seguridad sobre el puente... está pensado, pero lo va a diseñar un ingeniero vial, por... Obvio. Supuesto.
2: Como un se ingeniero, una obra de ingeniería.
3: Pero por supuesto, como diseñaron toda la ciudad de Río Grande. Ahora, Charlie, yo te pregunto a vos y a la comunidad que nos escucha, ¿cuántos accidentes que tenemos en la Argentina, digamos, por supuesto en Río Grande, que es por culpa de la red vial?
2: Tremendo.
3: Pero la mayor cantidad de esos accidentes es por culpa de negligencia del conductor.
2: Sí.
3: ¿Sí? Hubo un choque grande, desgraciados, llegando al CEMET.
2: Sí, sí.
3: ¿Fue culpa de la red vial? No. Una persona que se cruzó de carril. ¿Podría haber sido una falla mecánica? No sé.
2: Sí, nadie.
3: Pero no es por culpa de la red vial.
2: Si se puede evitar, no es un accidente.
3: Claro. Es decir, podría haber ido más despacio y eso no se hubiese ocurrido. No vamos a juzgar a nadie, es decir, pero pasan lo mismo en todos lados. Hoy tenemos accidentes todos los días. Y vos vas a decir, ¿qué pasó si había un semáforo? Y uno cruzó el semáforo en rojo.
2: Creo que nos hace falta más educación y más control y sanción.
3: Por eso.
2: Me parece a mí, ¿eh?
3: Sí, hay que ser más duro.
2: Ok.
3: Por eso yo voy a esto, es decir, la red vial va a estar garantizada cuando se abran los tres carriles. Ahora, el que lo tiene que respetar es el automovilista. Tiene que respetar los horarios que va a poder usar el carril ese. Y tiene que respetar las velocidades máximas que eso va a tener. Porque no es un lugar para hacer picada. Va a ser un lugar como actualmente hoy. Hoy, a 40, el máximo para pasar sobre el puente es 40 kilómetros. Los ingenieros que están trabajando actualmente propondrían bajarlo a 35 en caso de hacer los tres carriles. Y con eso no va a haber problema. Va a haber seguridad vial la que tenga que haber. Y cuando hablamos de seguridad, también hablamos de lo de abajo del puente. Imagínate, y por qué traigo a colación esto. Nosotros, gracias a Dios, nos costó muchos años de trabajo lograr hacer entender a nuestros funcionarios que habría que abrir la Ruta 7. Y tuvimos críticas, sí, tuvimos muchas críticas.
2: ¿Te peleaste mucho?
3: Me peleé mucho con un montón de funcionarios y también con algunos que decían, no, pero no la va a usar nadie, no, pero no es necesaria. Sí es necesaria. Y hoy tenemos la libertad de que si el puente tiene algún problema, de salir por la Ruta 7. Hoy tenemos la libertad de todos aquellos que vienen a trabajar a la mañana temprano a la BGH, no todos, pero muchos, en vez de comerse toda la fila que tienen que hacer para venir a la mañana,
2: agarran la Ruta 7.
3: Agarran la Ruta 7. Los que van a Tolvin, los que van a Ushuaia, los que trabajan en las petroleras, los gasistas, los que van a las estancias, van todos por la Ruta 7.
2: Y ahora, Sergio, sí. Contame ya por último, ¿por qué tuvo tanto? ¿Por qué se dilata tanto en el tiempo cuando viste decir es un beneficio para la gente? ¿Qué trabas hubo por ejemplo con respecto a eso?
3: Yo creo que la mayor parte de estas trabas vienen porque los funcionarios que tienen que tomar la decisión de hacerlo no viven en la margen sur, no padecen lo que padecemos nosotros. No. Los funcionarios que están al lado de los que tienen que tomar las decisiones no viven allá, entonces no tienen que comerse 40 minutos todos los días para cruzar el puente. No tienen que padecer, ¿sabés lo mal que uno se siente cuando vos tenés un familiar de un lado y tenés el puente cortado?
2: No.
3: Y no podés pasar. Lo mal que me he sentido yo cuando mi vecino estaba tirado en la vereda y la ambulancia no podía pasar por el puente. ¿Viste? Yo me sentí mal. Pero no es solamente Sergio Freixa el que vive en la margen sur.
2: No.
3: Tenemos más de 10.000 familias que viven. Entonces lo pasan un montón de familias. Y hoy el puente, mira, cuando mucha gente habla de la seguridad del puente, hoy de este estudio que hicimos sobre la Ruta 7,
2: sí,
3: hay un promedio de 18 grandes camiones por día que pasan por la Ruta 7.
2: Madre querida.
3: Quiere decir que esos 18 camiones, si no tuviese la ruta abierta, estarían pasando por sobre el puente. Eso es más peligroso que pasen una buena cantidad de... que abrir tres carriles más. Porque un camión que pasa cargado tiene 40.000 kilos, 45.000 kilos, 35.000 kilos. En cambio, si pasa un auto más, ¿cuánto pesa un auto como el tuyo, como el mío? Cargado con cinco personas, 1.800 kilos.
2: Claro.
3: Y estamos hablando de que un camión pesa más arriba de 30.000 kilos. Imagínate si las bases se van a resentir porque pasen tres autos más.
2: Sí. Claro.
3: Hay que usar un poquito, a veces, el cerebro antes de hablar, ¿no?
2: Sergio, muy linda la charla. Nos quedaron un montón de temas que te comprometo para una próxima visita, porque tenemos el tema del gas, que es muy importante, el tema de la seguridad de las personas viviendo del otro lado de la margen, y de la pavimentación, bueno, y de un montón de temas que hacen ¿quedó atrás la municipalización o hay un tema que nunca deja de estar latente en los vecinos?
3: Mira, eso de la municipalización nació allá ya por el 98, el año 98.
2: Ajá.
3: ¿Viste? Sí, de ahí en algunas reuniones ya se decía. Y creo que hay una semilla plantada y no sé, tal vez no sea Sergio Freixa, pero tal vez serán algunos que lo hagan.
2: ¿Cuántas personas viven en la margen sur?
3: Nosotros hicimos un censo muy a conciencia en el año 2018 también, y ahí teníamos casi 40.000 habitantes. Después de eso se inauguraron varios barrios más. Nosotros calculamos que hoy tenemos 45.000 habitantes en la margen sur. El 33% de la comunidad de Río Grande.
2: Un abrazo para toda la gran comunidad de la margen sur. Sergio Freixa, muchas gracias. ¿La pasaste bien?
3: Pero gracias. Gracias a Dios y gracias a Charlie, la pasamos de 10. Buena onda, buenos mates, buena música. Un abrazo grande a toda la comunidad de Río Grande y de Tierra
2: del Fuego. Y a la gente de James Craig.
3: Gente de James Craig, de Pampayasta, Leones.
2: Leones, bueno, ahí está la gente. Amigo, muchísimas gracias por la visita. Nos tenemos que ir a una breve pausa. Tenemos el flash de noticias, estamos un tanto atrasados, pero muy linda la charla con Sergio Freixa en esta mañana de día viernes 29 de mayo. 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Música, ya volvemos.

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2: 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Nacionales.
3: Volvió a escalar la crisis política en Misiones y ya hay un doble comando que parte aguas en el gobierno. La pelea entre el hombre fuerte de la provincia, Carlos Rovira, y el gobernador Hugo Pasalacqua subió de nivel. El jefe político realizó anuncios de los que el mandatario no estaba al tanto.
2: Política.
3: Cruces, sospechas y una aclaración forzada del gobierno tras el anuncio sobre el gemelo digital social. Milei hizo una serie de presentaciones para retomar la agenda pública, entre ellos un modelo virtual que aún no tiene presupuesto y está en ciernes, pero provoca un enfrentamiento con el kirchnerismo por el supuesto futuro uso irregular de datos personales.
2: Economía.
3: La inflación de mayo se acerca al 2% y mejoran las expectativas sobre el futuro de la economía. Los inversores siguieron comprando activos argentinos. El riesgo país perforó los 500 puntos básicos y las acciones siguieron en alza. La mejora paulatina de los indicadores locales es festejada por los mercados.
2: Sociedad.
3: Un colegio de Santa Cruz confirmó un caso de tuberculosis y es el segundo en el país en una semana. La cartera sanitaria provincial intervino de inmediato y puso en marcha el protocolo.

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Partimos el bloque de Beatlemaníaco a las 11 y 25 de la mañana. Que la información fluya siempre, 2964-540786, línea directa al WhatsApp oficial de la radio. Totalmente habilitado. Le mando un cariño grande al amigo Juan Camancillo, el querido Aspro. Qué linda la charla extensa, quedaron 20 temas más para hablar de la margen. Les recuerdo que estamos en transmisión en vivo desde los estudios centrales de la radio, ubicado en el barrio de Las Aves, en la otra punta de la margen sur. Desde allá se vino el amigo Sergio Frecia. Qué manera de hablar, ¿eh? No parábamos de hablar uno tras otro, como el tema de los Beatles. La información que nos llega para compartir en nuestra mesa de trabajo aquí en la radio, Mañanas de Radio. Se pasó la hora, ¿eh? La teníamos prevista para hoy a la señora Rocío Piñero, asesora y educadora en educación financiera. Asesora en educación financiera, eso quise decir, va a estar la semana que viene hablando con nosotros de este tema tan importante que es conocer sobre educación financiera. No es un tema menor. Tengo para compartir con ustedes también que desde el Hospital Regional Río Grande se ha lanzado la campaña de vitamina D en los hospitales y centros de salud de la provincia. Podés solicitar la dosis de vitamina D en todos los centros de salud y en todos los hospitales de la provincia. La campaña está dirigida a niños, adolescentes de 1 a 19 años de edad y personas gestantes en toda la Tierra del Fuego. Cuidar los niveles de vitamina D es fundamental para el crecimiento, el desarrollo y la salud integral. Claro, esta es la vitamina que nos da el sol. Si tuviéramos sol, estaríamos bárbaros. Nos encanta tomar, claro que sí. Que nos preparamos para el próximo 18 de junio, que el señor que está cantando, que se llama Paul James McCartney, va a estar cumpliendo 84 años y sigue cantando, y sigue haciendo gira, se sigue presentando en diferentes escenarios del mundo, y ha lanzado Dungeon, los chicos de Dungeon Lane.

0: Actualizamos la información en nuestro portal digital de noticias. Me quedó acá James Craig, los pagos del amigo Sergio. Sí, le quiero mandar un cariño grande porque hoy es su día de cumpleaños. A Mariana Ramírez, profe de inglés. 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

y tiene que ver con el juicio oral y público que se lleva adelante por el juicio por estafas en viviendas de ATE. El veredicto se va a dar a conocer a las 13 horas. Gracias, Ringo, desde la zona céntrica de la ciudad de Río Grande. En otra información, ya prácticamente en la despedida para nosotros, personal policial intervino en la intersección de Goytisolo y Prefectura Naval Argentina. Esto es en el querido y populoso barrio de Chacra 2, por agresiones en la vía pública. Se procedió a la aprehensión de Manuel Eduardo Luffy, de 23 años, quien previamente había agredido físicamente a un menor de 7 años con una madera en la cabeza, causándole lesiones. Se solicitó la presencia de la ambulancia para el menor, quien permanece en el Hospital Regional Río Grande. Interviene el fiscal de turno y se dispuso la detención de Luffy. ¿Qué le habrá pasado para pegarle a un menor de edad? Gracias a todos por estar conectados. Dice un amigo, lo único que necesitamos es un chocolate que no engorde, pero no. La NASA quiere saber si hay y si podemos vivir en la Luna. Es verdad que hay gente que descree que haya llegado el hombre a la Luna, ¿eh? Amigas, amigos, los dejo en compañía. Nos tenemos que retirar antes hoy. Muchas gracias. El reencuentro mañana a las 7 de la tarde en Sabatino. Ustedes quedan en compañía de una excelente selección musical. Y el reencuentro el próximo martes, porque el lunes es feriado, es el día de la provincia. Gracias a todos los amigos conectados. www.satelliteradio.com.ar

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Escándalo, iniciaron una investigación contra la FIFA por presunto fraude en la venta de entradas del Mundial 2026. Fiscalías de New York y New Jersey denunciaron maniobras engañosas en la venta de tickets y apuntaron contra el sistema de reubicación de asientos. La Fiscalía de New York y New Jersey abrieron una investigación formal contra la FIFA por presuntas prácticas fraudulentas en la venta de entradas para el Mundial 2026. A menos de dos semanas del inicio del torneo, miles de hinchas denunciaron que pagaron precios elevados por ubicaciones VIP y terminaron recibiendo asientos de categorías mucho más bajas. 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

0: 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Habló el presidente Javier Milei. Proponen generar un mercado de seguros para reducir la acción del Estado.
1: Si ustedes quieren achicar el Estado, necesitan generar los seguros que permitan sustituir la acción del Estado por el mercado de seguros. Digo, ¿cómo se llama cuando tiene una prepaga? Seguro de salud. Digamos, no están contentos con, no sé, el cuidado que tienen. Bueno, tienen seguridad privada. Digamos, no les gusta la educación pública, van a un colegio privado. Bueno, es porque justamente no están satisfechos. Entonces, en la medida que ustedes vayan y desarrollen ese mercado de seguros, la necesidad de contar con un Estado se reduce y, consecuentemente, eso nos permite seguir bajando impuestos. Y esto es fundamental, lo que nosotros llamamos la revolución de los seguros, que vamos a presentar con el doctor Sturzenegger.
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15 minutos de la hora 13 en toda la República Argentina. ¿Qué tal? ¿Cómo les va? ¿Cómo anda? Buenas tardes. Bienvenidos a esta tarde radio. Viernes hoy, viernes 29 de mayo de este 2026. Se nos va nomás. El mes 5, con 5 grados 6, la temperatura actual, humedad del 99%, presión 1008.4, pesado en estos pascales, vientos del noroeste a 8 kilómetros, visibilidad 7 kilómetros. Nublado por la tarde, nublado por la noche, es lo que nos cuenta el Servicio Meteorológico Nacional. Tarde de viernes, y como todos los viernes, viernes de rock nacional, mucho rock nacional para disfrutar. Arrancamos con Tipitos, haciendo mil horas.

Ratones Paranoicos con Tomo y Olvido. 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

26-27 minutos de la hora 14 en toda la República Argentina. Aquí estamos hasta la hora 16 con buenas canciones, mucho rock nacional, porque hoy es un viernes, viernes de rock nacional. Dale.

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Mercio Vergara Abad con la solidaridad. 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Llega Villanos, Villanos con Chau Corazón.

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0: Ataque 77 con Arranca Corazones. 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

No palidice con La Flor. 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

Vicentico con Ya no te quiero. 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

0: Hola, hola mi gente, ¿cómo les va? Bienvenidos, bienvenidos. Ahora sí, qué felicidad, señora mamá. 29 de mayo de 2026. Qué placer enorme es estar comenzando este día viernes. ¿Cómo nos gusta los viernes? Que levante la mano a quien le gusta los viernes. A mí, el primero. Bueno, acá estamos, ¿eh? Mi nombre es Cali Alvera. Esto se llama Pasado Live, el pasado más perfecto de todos. Ponete cómodo, ponete cómoda, que la vas a pasar súper bien.
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O sea que yo siempre tengo muchas excusas. Pero yo te doy cositas, pastillas que te sirven. Que si vas a algún lado, te invitaron a una cena, te invitaron a algún almuerzo o cena de tu pareja que tenés que conocer, entonces te necesitas temas de conversación. Y le decís hoy, Día Internacional del Personal de Paz de las Naciones Unidas. Te van a mirar medio raro, pero van a decir, sabe algo. Día Mundial de la Salud Digestiva y Día Internacional del Everest. Tomá, enorme el tipo y tiene día propio, ¿qué tal? En un rato te cuento quiénes son los cumpleaños y cerramos con él, con nuestro artista de la semana, el gran Paul McCartney. Contame algo, arroba pasado perfecto, guión bajo radio, Whitney Houston, Queen of the Night, de la película de guardaespaldas. It's my bodyguard, Jigga the Police, Synchronicity 2.

0: ellos son los cumpleañeros. Realmente este señor, un talento enorme, se nos fue en 2015, Mike Porcaro, bajista de la banda Toto. Latoya Jackson, cantante estadounidense, la hermana de Michael Jackson. Noel Gallagher, compositor de Oasis, bueno. Y Nicolás Riera, ¿qué hace Nicolás Riera acá? No lo sé. Escuchamos a John Paul Young, Love is in the Air.
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momento de nuestro invitado, nuestro mimado y uno de los más grandes, sin lugar a dudas, Paul McCartney, que te cuento un poquito que se casó el 12 de marzo del 69 con Linda Eastman, con la que colaboró musicalmente en Wings desde el 71 tras la ruptura de The Beatles. Fueron padres de Linda, Mary, Stella y James. Permanecieron casados hasta la muerte de Linda a causa de un cáncer de mama en 1998. El ex Beatle publicó un libro de poemas dedicados en su mayoría a Linda, pero que incluye también las letras de algunas de las canciones más famosas. McCartney explicó que tras la muerte de su mujer en abril del 98, se sumió

Garabí es una de las canciones más icónicas de los años 90. Lanzado en marzo del 94 como un sencillo principal de I Ain't Movin', el segundo álbum de la cantante británica Desiree, que se convirtió en un himno mundial de empoderamiento, resiliencia y positivismo. Desiree, You Gotta Be, Giga Perfaps Proud, King of Rock and Roll.

0: Vamos a una pausa. ¿Tenés algo más importante que hacer que seguir escuchando este programa? Bueno, anda, te buscas una tostada, le pones mermelada y volvés, porque tengo cosas importantes para vos. Vamos a seguir con mensajitos. Vamos a ver qué tenemos por acá. Mi nombre es Mauro. Tengo una bicicletería. Me gusta mucho salir a pedalear, llevarme los auriculares y escuchar las mejores canciones. Y si son de los 80 y los 90, mejor. En este programa encontré el elixir de la música, nos dice el amigo Mauro. Le mandamos un gran abrazo. Hacemos una pausa y ya venimos. Madonna Holiday.
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0: You Can es el segundo single de Close, álbum de King Wilde. La canción fue escrita por Wilde y Ricky Wilde después del nacimiento de su primer hijo, Marty. El single se convirtió en uno de los mayores éxitos de su larga carrera, llegando al puesto 3 en las listas de Reino Unido y alcanzando el top 10 en varios países europeos. King Wilde, You Can.
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Debbie Gibson pasó años tocando las puertas de directores, agentes, productores con demos, hasta que con tan solo 16 años llamó la atención de Atlantic Records, con quienes firmó su primer contrato y comenzó su carrera. Antes de lanzar un álbum, estuvo tocando en clubes nocturnos en Estados Unidos. Posteriormente grabó su álbum debut con apenas 4 semanas. Y esta canción fue el primero de ese álbum. Sonaba Toto, I'll Be Over You, Debbie Gibson, Out of the Blue.

0: momento de pausa, momento de corte, momento de descanso, pero de nada, ¿eh? Porque vas, te pones la pava, te tomas unos mates, te traes unos maní, una cosita, lo que vos quieras, un snack, porque seguimos escuchando las mejores canciones de los 80 y de los 90. Pedro dice, aguante los buenos clásicos, muchachos, sigan así porque son los mejores desde mi Córdoba, querida, le mandamos un beso grande. Enigma, ya venimos, ¿eh? Return to Innocence.
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0: Ken es el segundo single The Close, álbum de King Wilde. La canción fue escrita por Wilde y Ricky Wilde después del nacimiento de su primer hijo, Marty. El single se convirtió en uno de los mayores éxitos de su larga carrera, llegando al puesto 3 en las listas de Reino Unido y alcanzando el top 10 en varios países europeos. King Wilde, You Came.
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Los Calzones Rotos, también conocido como Los Calzones, es una banda de ska formada en Lomas de Zamora en el año 88. Es uno de los grupos más representativos en la Argentina del género musical derivado principalmente en la fusión de la música negra norteamericana de los años 50 con ritmos populares propiamente caribeños. Sonaban Los Abuelos de la Nada, Himno de mi Corazón, Los Calzones, Ska del Novio.

Debbie Gibson pasó años tocando las puertas de directores, agentes, productores con demos, hasta que con tan solo 16 años llamó la atención de Atlantic Records, con quienes firmó su primer contrato y comenzó su carrera. Antes de lanzar un álbum, estuvo tocando en clubes nocturnos en Estados Unidos. Posteriormente grabó su álbum debut con apenas 4 semanas. Y esta canción fue el primero de ese álbum. Sonaba Toto, I'll Be Over You, Debbie Gibson, Out of the Blue.

0: momento de pausa, un momento de corte, un momento de descanso, pero de nada, ¿eh? Porque vas, te pones la pava, te tomas unos mates, te traes unos maní, una cosita, lo que vos quieras, un snack, porque seguimos escuchando las mejores canciones de los 80 y de los 90. Pedro dice, aguante los buenos clásicos, muchachos, sigan así porque son los mejores. Desde mi Córdoba, querida, le mandamos un beso grande. Enigma, ya venimos, ¿eh? Return to Innocence.
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0: Momento de clásicos, todo el programa en sí es clásico, pero este es un clásico de los 80 que encima tiene la particularidad que es elegido por uno de ustedes. Sí, así al azar dijimos, este señor que está acá o esta señora que está acá tiene que elegir una canción y lo hacen perfectamente bien. Bien, bien del día como corresponde hoy esto. ¿Qué dice por acá? Excelente. Es la única palabra que tengo para decir de este programa. Son lo más. Soy Erika y quería pedir un tema. Creo que se llama así. El creo lo pusiste bien porque no es exacto, pero está muy bien, lo entendimos. Te mando un beso grande y muchas gracias. Nos pedía Plaza. Hey, hey, hey.
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Storm From es el undécimo álbum de estudio de Billy Joel, lanzado en el 89. El disco contiene uno de los tres éxitos, We Didn't Start the Fire, Nosotros No Iniciamos el Fuego, una canción que menciona rápidamente algunos de los mayores eventos históricos que han tenido lugar durante su tiempo. Son of a Depeche Mode, Personal Jesus, Billy Joel, We Didn't Start the Fire.

0: Era el año 1953 cuando nacía esta gran artista, Cyndi Lauper, que sus primeros pasos como cantante fueron en grupos donde hacían versiones de Led Zeppelin. Sin embargo, en 1977 estuvo a punto de abandonar su sueño, ya que se produjo una lesión en las cuerdas vocales que la dejó prácticamente sin voz. En 1980, tras un año completo de terapia, Lauper volvió a dedicarse a la música, esta vez con un nuevo grupo llamado Blue Angel. El disco no tuvo mucho éxito, así que Cyndi decidió emprender su carrera en solitario. Cyndi Lauper, She Pop.
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0: Technic es el quinto álbum de estudio de New Order y este fue el primer disco en alcanzar el número uno en las listas de Reino Unido. Es considerado, junto a Power, Corruption and Lies, Love Life y Brotherhood, como uno de los mejores álbumes de New Order, siendo este la culminación creativa y musical de la banda. New Order Vanishing Point.
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Joe Jackson, músico británico representante de la llamada New Wave, junto a otros como Elvis Costello, apareció en la escena con el LP Look Sharp, en el que incluyen obras como la canción Is She Really Gone Out With Him. Lleva editados más de 19 discos y varias bandas sonoras. Ha obtenido 5 nominaciones a los premios Grammy, la que resultó ganador en 2001 con la categoría Mejor Álbum de Pop Instrumental por Symphony No. 1. Era Aerosmith, Devil's Got a New Disguise. Joe Jackson llega con Look Sharp.

0: David Bowie manifestó que Modern Love fue inspirada por Little Richard. Algunos periodistas notaron semejanzas entre Modern Love y el simultáneo hit de Elton John llamado I'm Still Standing. A pesar de que ambas partes dijeron que las canciones fueron grabadas prácticamente al mismo tiempo, sin conocimiento una de otra. David Bowie, Modern Love.
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0: Moving On Up es el séptimo single de M People y el segundo sencillo de su segundo álbum, Elegantly Slammin', del año 93. Escrito por Mike Pickering y Paul Heard y producido por M People, fue lanzado el 13 de septiembre del año 1993. M People, Moving On Up.
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Vamos a ver qué tenemos por acá. Vamos a chequear qué tenemos por acá. Soy Elisa, soy maestra, soy de la época. Y la verdad que estoy complacida de escuchar las mejores canciones. Beso, beso grande para vos también, ¿eh? Mira, tiene como el dialecto de maestra, muy correcta para hablar. Bueno, te mando un beso grande. Foreigners Touch Me, llega desde Pennington. We got it up.

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0: Todas las bellas canciones a través de la 91.1 en Río Grande, 98.9 en Ushuaia. ¿Cómo están los amigos allí conectados? Los que nos escuchan a través de esta frecuencia de la Popu, siempre con los clásicos, los ritmos bien polentas, bien polentas.

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0: Para todos los románticos. Canta el hijo del León Matioli.
1: Gracias por volver.
0: Gracias por volver. Saluditos a todas las chicas solteras. Levantando las manos todas las chicas que buscan novio en esta noche romántica. 18-28.

0: momento bien tropical con todas las canciones lindas, lindas, románticas que tenemos para compartirla con vos, que estás allí en casa escuchando la radio, disfrutando de algunos clásicos santafesinos. Como vamos a escuchar también algunos ritmos que seguramente por allí te trae recuerdo de algún momento especial en tu vida. El sonido santafesino, algunas canciones románticas y algunos estilos lindos, lindos que tenemos para compartir con vos en esta noche. Ay, ay, ay, dije levantando la mano a las chicas solteras. Y aparecieron muchas, muchas solteras en la noche.
1: ¡Holi! Buenas, buenas. ¿De qué están hablando?
0: De chicas solteras que tienen ganas de enamorarse. Me preocupa, ¿eh?
2: Me preocupa que me estoy sintiendo cada vez más viejo.
3: Hola, amigo.
0: ¿Chica? Ahí hay otra chica soltera.
4: Buenas tardes, Juanca, acá escuchándote como siempre. Estamos con María, nuestra audiencia estaba perdida. Dice que no tenía teléfono, no tiene su número.
5: Hola, María.
4: Bueno, ahora lo va a anotar para que te vuelva otra vez. La María del barrio, le digo yo.
0: María, la del barrio.
4: Muy lindo el programa. Saludo a toda la gente de Tolhue, Río Grande, Ushuaia, Chaco, por supuesto. Y la demás provincia. Un hermoso fin de semana para todos.
5: Hola, Juanca, ¿cómo andás? Tanto tiempo, apareció la perdida.
0: Apareció.
5: Me pasó un tema de Uriel Lozano.
0: Hola, perdida.

0: Hola Juanca, dice el mensajero. Buenas, buenas Juanca, acá estamos bajando el monte con mi tío. Él está soltero y está buscando una soltera. Vamos Antonio. Tengo chicas solteras, amigas, de Ushuaia, tengo Río Grande, tengo de Tolwin, ¿de dónde prefieren? Elijan, elijan.
1: ¿Quién sería la perdida?
0: María, la que está en el barrio, bueno, vos también. No te agala. Hace rato que estás ausente.
2: ¡Me he perdido! Juanca, yo me quiero enamorar. Yo soy soltera, la Mari también.
0: ¡Bien ahí!
2: Pero acá en Tolwin no hay hombres. ¡Apa! No hay hombres, ¡apa! Están todos ocupados.
0: ¡Apa! ¿Pero usted quiere para casarse o quiere para... para enamorarse nomás? ¿Para convivir quiere usted?
3: Para decirte que estás linda como hacerle.
0: Aquí en Tolwin están todos ocupados, dice, ¿eh?
2: Pero acá en Tolwin no hay hombres. No hay hombres, están todos ocupados. Para las dos cosas, para enamorarme y para convivir.
0: Ah, pero usted quiere renegar. Pregúntale a María si ella quiere convivir. Ah, dice, déjame sola. Hoy en día las mujeres, como los hombres, no quieren convivir, quieren estar solos, quieren tener un amor, pero no quieren saber nada con...

0: sola que mal acompañada.
1: ¿Viste? ¿Viste? Así como María, más vale sola que mal acompañada. Si sale un bicho, bueno, aprovechemos, vivamos la vida, dice el bicho. Mirá, acá hay un bicho que viene de la, por la ruta. Sonido de camión, está viniendo a Tolwyn. Así que a prepararse, chicas, a prepararse, porque se vienen los muchachos filosos.
0: Poquito que camina va a parar el asador.
1: Muy bien, qué inteligente esta mujer. Chicas, todo bicho que camina va a parar el asador.
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1: Ahí está, ves qué mujer inteligente esta, ¿eh? No quiere compromiso, no quiere saber nada con los hombres. Estar un rato nomás, disfrutar del día, la noche, y después te fuiste. Porque después reniegan, después putean, después se enojan, después andan odiando, haciendo... No. Mirá lo que me dice mi amiga Mari. Hoy en día las mujeres no lloran, las mujeres facturan. Y si no es factura, es bizcocho. Hablando de hombres que no lloran, por allá anda el Melén en Río Grande.
2: Un clásico del año 2007, el homenaje al recordado histórico.
1: Las chicas solteras no lloran, las chicas están escuchando la radio. Vamos a mandarle mensajito para mis amigos de allí que están escuchando la radio. A ver, escuchá lo que suena. ¿Alguna fanática del Chili? ¿Alguna fanática de Mensajeros del Amor?

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escuchando un poquito a este gran artista, se llama Carlos Augusto Fernández. Le dicen el Chili, Chili Fernández. 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Lole, buen amigo, presentándote algunos clásicos musicales en la noche.

Buenas tardes, paisa, dice el mensajero. ¿Cómo anda usted? Yo acá en la fábrica, a full, como tiene que ser. Podés pasar un enganchado de Lalo y los Descalzos. Opa, opa. Lalo y los Descalzos van a estar sonando en minuto para el amigo que nos está sintonizando allí en la ciudad de Río Grande. Ariel, un gran abrazo, Ariel. Y algunos clásicos, por ejemplo, de Lalo y los Descalzos.

Algunas cachacas inolvidables que van a estar sonando para nuestros amigos fanáticos de este ritmo y algunas canciones más que van a ir sonando enganchaditas las cachacas y también algunos ritmos exclusivamente para nuestros amigos que están por allí compartiendo. A ver qué tenemos por allí. 55 minutos de la hora 18. Esto es popularísimo. Desde Tolwyn, corazón.

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de cachajero, un poquito de clásicos cachajeros que vamos a ir buscando de a poquito en esta nochecita, mientras vamos buscando la música norteña, algunos clásicos también que se van preparando para compartir junto a mis amigos, que están preparando, algunos están preparando las empanaditas esta noche, otros están preparando seguramente algunos que otros asaditos, algunas empanadas, en fin. Vamos a ver qué suena por ahí, maestro.

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3: 7 y 25 minutos.
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0: casi nada, Luisito, ¿eh?
1: Nada, Luisito, ¿no?
0: Más canciones, más ritmos, todo un estilo inconfundible que nos están pidiendo a través del 2964-619314. Algunos clásicos de los 90, como algunas canciones que también nos van a ir pidiendo seguramente nuestros amigos. Por ahí anda Víctor desde la ciudad de Ushuaia. Vamos a enviarle el saludo especialmente para Víctor, uno de los grandes oyentes que tenemos por allí. Es uno de los maratonistas, uno de los que roba las novias y sale corriendo, ¿eh? No te descuides porque te roba la novia. Y como es maratonista, corre rápido, no lo podés alcanzar ni a palo, ¿eh? Tiene piernas para rato. Víctor, buenas noches.
2: Hola, Juantito, buenas tardes. Hoy es viernes, tu cuerpo lo sabe.
0: Sí, señor.
2: Acá estamos siempre con la bandurria.
0: Qué bien, qué
2: con
0: bien.
2: Con la amiga Susi.
0: ¿Qué hace la Susi?
2: ¿Es la amiga o es mi señora? Ah, todavía no está definido eso. Bueno, dejémoslo ahí.
0: No.
2: Gaby, con José, el amigo José. Bueno, para ellos saludos para vos, para el estaba ahí de la radio. Como siempre, para mi gente de Río Grande, mi gran amigo Pablito Hernaga. Felicitarlo porque le dieron un reconocimiento por la Secretaría de Deporte de Gobierno.
0: Qué bueno.
2: A Pablito Hernaga.
0: Sí,
2: así
0: señor.
2: Que muy merecido. Tuvo una trayectoria en el deporte fueguino, así que se lo merece a Pablo Hernaga. Felicitaciones al gran amigo.
0: Sí,
2: a
0: señor.
2: A Marcelo Nogales, a mi primo Silvio Ollarzo también. Bueno, a todos ellos, un saludo también a vos como siempre.
0: Gracias, maestro.
2: Pásame algún temita de Jambao, el que vos quieras, ¿puede ser?
0: ¿Cómo
2: gracias,
0: no?
2: Gracias, amigo.
0: Un tema de Jambao ya va a estar sonando. Así está sonando el ritmo. A ver, ¿qué tenemos, operador? Póngale un tema de Jambao después para estos chicos fanáticos y algunos clásicos que también van sonando durante la tarde-noche, que siempre están... Ahí está. Jambao, Jambao, mándele.

0: Mi gran amiga dice, yo estoy por hacer un gran asadito al horno. Bienvenido sea ese asadito al horno. Buenísimo. En la ciudad de Ushuaia está Susi. ¿Cómo está Susi?
1: Hola amigo, acá escuchándote desde Ushuaia, acá con Víctor, Gaby, escuchando qué buena música, por Dios. Soy Susi.
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Qué recuerdos, qué recuerdo, Villa Ángela, Chaco, San Bernardo, Villa Bartet, Las Breñas, Charata, Pinedo.

Saluditos a Víctor, saluditos a Susi, saluditos a los amigos allí que nos escuchan en la ciudad de Río Grande y están compartiendo algunos éxitos de la cumbia, del cuarteto, también algunos estilos que vamos a ir sumando en la tarde-noche, noche de viernes.

49 minutitos, sí señor, nada más que 49 minutitos de las 50. O sea, aumentó, todo aumenta, 19:50, saludito a mi gran amigo Papilo. ¿A dónde andás, Papilo? 91.1, ¿está escuchando por ahí? ¿Cómo está la cuestión por ahí? ¿Cómo está la cuestión? Víctor, en Ushuaia, escuchando. ¿Cómo andás, Víctor? Vamos a ver si Víctor nos puede contar cómo está el clima en la ciudad de Ushuaia. El saludo.

0: está enviando una foto. Te cuento, ya está con la campera, con el sombrado. Con el sombrado, con el sombrero. No, está hecho un charro. Un charro de Lumaco.
1: Hola, Juan, muchas gracias por pasar estos temas. Antonio Río, mi ídolo. En su momento, para mí, es mi primo Antonio Río, porque cuando me he dejado los bigotes y todo lo demás, aparte me gusta cantar esa música.
0: Cantate un
1: por
0: tema.
1: Madrar, como quiera vos. Así, muchas gracias por pasar Antonio Río.
0: Por favor. Cantate un pedacito de Antonio Río.
1: Bueno, mira, el clima acá está lindo. No hay frío. Cayó un poquito de llovizna, pero está bueno, bueno, porque por la época que estamos está muy bueno para mí. Estamos 29 de mayo, no hay frío, no hay viento, está calmita, está calmita. Lindo, lindo. Hoy es viernes y tu cuerpo lo sabe.
0: Arriba la gente de Ushuaia, arriba la gente de Río Grande. ¿No les hice escuchar o sí? No me acuerdo si les hice escuchar o no. Esta mañana me mandaron, a ver si lo tengo por acá, ¿dónde era que estaba?

0: Lindos cantos tiene tu prima, me dice. Bueno. Ojo que tiene ganas de venir a, de... Ella es misionera, mi prima. Tiene ganas de venir para acá, pero tiene miedo porque dice que hay muchachos que se pueden abusar de... No, acá son cortos, le digo yo. No tengas miedito, vení.
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0: Escucha, Antonio.
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0: Vas muy rápido.
1: 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Y ahora que te veo, aplaudiéndome.
0: Le escondieron la letra.
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0: ¡Víctor!
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0: ¡Vamos!
1: Ahí va.
0: ¡Dale! ¡Dale! ¡Víctor! Vamos, Víctor, vamos los floques. Capaz que con unos tragos más puede andar. Vamos de vuelta. Me dice mi primo, acá en Río Grande, lleno de gente, hermosa tarde. Acá más o menos parecido, pero sin gente. No anda nadie caminando. Está lloviendo.
2: ¡Dale!
0: Me dijeron, me contaron que a el lugar viene... ¿Quién viene? Alguien de Río Grande que me mande un audio y me cuente quién viene esta noche a tu lugar o mañana.

el grito fuerte, sí, señores. Ahí estamos escuchando un poquito de esta banda, de este ritmo, especialmente para todos los fanáticos. ¿Te acordás cuando entró con ese tema Facu?

0: Estamos escuchando un poco de esta bonita canción que hace mucho tiempo ingresó adentro de las plataformas. Y va a estar este fin de semana, ¿no? Esta noche o mañana. Va a estar así en tu lugar. El saludito, creo que esta noche o mañana va a estar. También el programa especialmente que va a través de Infinito. El programa exclusivo de tu lugar. ¿Cuándo va Rodo? Páseme un audio, Rodo, contándome la temperatura, cómo está la situación por la ciudad de Río Grande. Mientras vamos actualizando también por aquí, vamos a ir contándole a la audiencia cómo está el clima en el corazón de la isla. En Tolhuin, 5 grados. Nubladito se presenta en Tolhuin, mucha niebla, atento en la ruta.
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De la Eugenia Quevedo, ponente, me dice que estamos escuchando aquí mientras compartimos unas empanadas. Estamos en el Repulgue, bien ahí. Bueno, bueno, el Repulgue es importante. ¿Cómo lo haces al Repulgue? A ver. Esta es Eugenia Quevedo, pero hace mucho tiempo, cuando cantaba cumbia, era solista en Buenos Aires.

Contento están los hinchas de River. ¿Saben quién firmó contrato? Nicolás Otamendi acaba de firmar el contrato, el defensor, que se unirá al club desde el 1 de julio hasta el 31 de diciembre del 2027. Nicolás Otamendi se suma al staff de River. 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

0: 28 minutitos, 28 minutitos presentado este momento. Se va a hacer contándote por la gente de Villa Nevada. Por el rubro La Patrona, ¿cómo anda La Patrona? Se olvidó este mes de mí La Patrona, lamentablemente. Me ignoró, me hizo a un lado como chiripameado. La Patrona este mes no se acordó de mí. Lamentablemente me ignoró. Vamos a ver qué pasa.
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Vamos recorriendo más estilos, más canciones. Vamos escuchando algunos ritmos más y después se va a venir. Creo que va a haber un par de chamamés. Si es que me dan el ok, ¿puedo poner chamamé? Quiero ver si hay gente que quieren escuchar algún ritmo litoraleño. Me de... 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

saluditos al taller del DT de mi amigo Adriano del Corazón de Jesús. Adriano, un abrazo, amigo. ¿Dónde andará Adriano? ¿Cómo andará? Porque estuvo mirando, el otro día estuvo mirando una chichi que pasa por el frente y se le ha cruzado los ojos, negro. ¿Cómo andan las chicas bachateras? ¿Cuándo se reúnen las bachateras? Vamos a mandarle el saludo a las bachateras que están por allí.

0: noches.
1: Un repaso, unas canciones, algunas estilos exclusivamente enganchadito para nuestros amigos que están por allí preparando la previa, haciendo todo para que esta noche seguramente algo va a haber para entretener el estómago. Algún líquido pasa por allí. ¿Qué tomamos? ¿Qué tomamos? Dicen los muchachos.

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Sí, saluditos, saluditos a la licenciada Nadia. Debe andar por allí bailando al son de este ritmo cuartetero. Un adicto a ti, sonaba para vos la banda, el estilo de esta banda. Sí, señor, el recuerdo de Walter Olmos. Adicto, adicto, adicto, adicto, adicto a ti. Y tantas otras canciones que van a seguir sonando a lo largo de la noche, seguramente. Mientras por allí Rubén nos pide una canción, también algo litoraleño, ya se va a venir. ¿Qué puede ser litoraleño para nuestros amigos? A ver, si te gustaría escuchar un buen ritmo chamamecero, ¿qué elegís para escuchar un buen chamamé? Tirame un artista para escuchar chamamé, a ver.

Cuarteteando con Damián Córdoba y tantos otros éxitos que siguen sonando aquí nada más y nada menos que en la noche del popularísimo. Recta, recta.

0: Gemelli y los Santiagueños de Oro, así bonita canción en esta noche con más ritmo, con más sonido. A ver qué más tenemos. ¡Vamos, chango! ¿A dónde están los guaracheros de la noche?
1: Para Guachín, el Chino Gómez, Daniela, arriba todos.
0: Hoy es viernes, Alberto.

Y Las Palmas, Santiago del Estero, sí señor, por así. Jorge Vélez. Todo el ritmo especial de Jorge Vélez. Exclusivamente en esta noche. Antonio, mi gran amigo, está escuchando la radio. Dice, ponete algo de Lázaro Caballero. Vamos a ver si el DJ por allí busca algún disco de Lázaro Caballero para dedicársele un bloquecito para los amigos ya en la recta final. Un enganchado de Lázaro puede ser. Operador, ¿tiene? Ah, tiene que ir a buscar a la casa. Bueno, le presto mi bici. Vaya en mi bici, vaya.

de los elegidos, uno de los pedidos en esta tarde-noche, sin duda, era por allí Lázaro Caballero, el enganchadito dedicado para nuestros amigos los norteños, así que están preparados también para seguir la fiesta que están haciendo la previa en casa. Ya en la recta final, ¿algún pedido más queda? Contame, operador, ¿quién más se comunicó? ¿Quién más pide canción? Saludo para Ricky, dice que está por así de asado. Para Frutito Seco, también nuestro amigo que tiene...

0: canciones retros, con algunas cumbias del ayer y con algún ritmo deja especialmente de haciendo la previa para lo que va a ser el fin de semana. Sí, el saludito para los amigos que se están preparando para esta noche.
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0: Vamos buscando el final, vamos buscando el cierre. Saluditos a todos los que están preparados.